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0: ¿Qué tal, amigos? ¿Qué tal, amigos de Jornadas Deportivas de Radio Tacna? Tengan ustedes muy, pero muy buenas noches. Bueno, buenas noches a Lulita también, que hoy nos acompaña en Las Perillas, ahí de Radio Tacna, la decana, ¿ah? La nueva, nuestra nueva controladora. Bueno, un saludo para Lulita. Hace buenos años que no la veía, o no la veo. Oiga, esto de la etapa nacional de la Copa Perú realmente ha despertado comentarios no buenos a nivel nacional para todos los equipos que van a participar en la etapa nacional de la Copa Perú. Ya sabemos que en un principio se quería cobrar en la etapa provincial. ¿Se acuerdan ustedes? Por derecho de participación en la etapa provincial, 999 soles, más otras cosas por ahí. Y los dirigentes de Arequipa, Tacna, Lima, dijeron no. ¿Y quién ordenaba este pago? La LINFA, la Liga Nacional de Fútbol Amateur. Dijeron, ¿cómo es posible que nos van a cobrar? Nosotros hacemos tanto sacrificio para presentar a un equipo y nos van a cobrar, ¿no? Entonces dijeron no, y no se pagó. Ahora ya en la etapa nacional de la Copa Perú, donde hay equipos clasificados, a nivel nacional deben ser 50 los equipos. Por Tacna hay dos, pues, ¿no? Están Virgen de Natividad y Vendaval. Virgen de Natividad y Vendaval. Entonces, ya todos están levantando su voz de protesta, pues, ¿no? ¿Por qué tanto? Tienen que pagar para participar en la etapa nacional de la Copa Perú 7 UITs. Mire, 7 UITs. ¿A cómo está una UIT? 5.500 soles. Entonces, creo que la LINFA, la Liga Nacional de Fútbol Amateur, todo lo ven dinero. Todo lo ven dinero. Mire lo que ha sacado. En el capítulo 8 del régimen económico y administrativo, en el punto número 27, dice: obligaciones económicas para participar en la etapa nacional de la Copa Perú deberán cumplir con las siguientes obligaciones económicas. Primero, derecho de participación, 2 UIT. Mire, ahí tiene ya 11.000 soles. Derecho de participación, 2 UIT. Garantía de participación, 5 UIT. Total son 7 UIT, ¿no es cierto? Tienen que pagar de arranque. Si no pagan, no participas. ¿Y cuánto suma? 38.000 soles. Mire, 38.000 soles. O sea que el dirigente tiene que tener 38.000 soles para participar en la etapa nacional de la Copa Perú. Esto fuera de lo que le pagan algunos jugadores, de los refuerzos que tienen que hacer, de la actualización y visación de los carnés de campo. Todo eso tiene que pagar. Entonces, esto de hacer deporte en el Perú ya no es negocio. No, esto está mal, y al menos esta programación de Jornadas Deportivas, que siempre ha apostado por el deporte, Radio Tacna, por supuesto, entonces estamos en contra de todos estos cobros excesivos, tan solo por jugar la etapa nacional de la Copa Perú. Se olvidan los dirigentes de la LINFA, de la Liga Nacional de Fútbol Amateur, se olvidan que los dirigentes tienen que pagar viajes, concentraciones hacia otras ciudades. ¿A cuánto se eleva todo esto? Si comenzamos a sumar todos los muertos y heridos en el camino, entonces ¿cuánto? Y todavía le quieren que paguen los equipos 7 UIT para participar. De lo contrario, no participas. Si no cumples, no participas. Derecho de participación, 2 UIT. Garantía de participación, 5 UIT. Más o menos 38.000 soles. fuera de muertos y heridos, fuera de muertos y heridos. Ahora, ¿cuánto le van a pagar a los jugadores que refuerzan? No, no van gratis tampoco. Entonces ya a nivel nacional habrán pasado unos 50 equipos, sí, 50 equipos a nivel nacional que quieren llegar pues a la Liga 3, de la Liga 3 a la Liga 2, de la Liga 2 al fútbol profesional. Ese es el camino, ¿no? Más largo. Antes era el campeón de la Copa Perú al fútbol profesional peruano. De inmediato. El campeón de la Copa Perú al fútbol profesional. ¿Y cuándo se ha cobrado tanto dinero por participar? Y si no pagas, no participas. Y si hay 50 equipos, entonces la LINFA, la Liga Nacional de Fútbol Amateur, se estaría llevando 1.900.000 soles. ¿No? Ahora dicen que la garantía se devuelve. Claro, se devuelve. La garantía se devuelve, pero te van a descontar, pues, si tienes multas, ¿cuánto debes? Ya, menos. ¿Qué más? Tarjeta amarilla, tarjeta roja, no cumpliste con algo, multa, y ya no te devuelven, pues, las 5 UIT, te devolverán menos, ¿no? Como es lógico. Pero, ahí está el gran problema para la participación de los equipos en la etapa nacional de la Copa Perú. Seguramente va a haber protestas. Ya estoy escuchando protestas en Arequipa, en Ica, en Puno. Las protestas se están haciendo sentir. Y aquí en Tacna no sabemos qué es lo que dirán los dirigentes de Virgen de Natividad y Vendaval Azul. Si que no protestan es porque tienen plata, ¿no? Y están de acuerdo con todos estos cobros. Pero ahí está, esa es la noticia que se viene ya comentando en los corredizos deportivos. Oiga, y en lo que corresponde al vóley, el vóley de la categoría sub-17 arranca precisamente el día de mañana el mundial de vóley sub-17, el mundial. No, esta es la nueva sangre del vóley peruano. La nueva sangre del vóley peruano. 17 años. Otros tienen 14. Hay 3 jugadores de 14 años de edad en esta selección. 3 jugadorcitas de 14 años en esta selección de sub-17. Mañana jueves, Perú está en el grupo B. Mañana 4 de la tarde, Perú frente a Túnez. El 7 de agosto a la 1 de la tarde, Perú frente a Venezuela. El 8 de agosto a la 1 de la tarde, Perú frente a México. El 10 de agosto a las 4 de la tarde, Perú frente a Filipinas. El 11 de agosto a las 7 de la noche, Perú frente a la selección de China. Ahí está. Entonces, los partidos se le puede ganar a Túnez, se le puede ganar a Venezuela, Filipinas. Pero la fuerza está con México y con la selección de China. Ya Perú ha demostrado, cuando juega con Corea del Sur, con España, ¿no? Con República Dominicana, ya ha mostrado que sí se puede hacer, sí se puede ganar. No, si se puede ganar, siempre y cuando se corrija los errores que habrían cometido. Esto es con el campeonato mundial. Y en lo otro, la selección ya de mayores, ¿no? La selección de mayores va a también a tener su participación en un campeonato sudamericano, ¿no? Y que vale un solo boleto para los Juegos Olímpicos, ¿no? Que se va a realizar en el mes de septiembre, del 8 al 13 de septiembre, sudamericano, donde van a participar Brasil, Argentina, Colombia, Venezuela, Chile y Perú. El vóley femenino en mayores, en el mes de septiembre, del 8 al 13. Estarán participando, estarán participando los las jugadoras que se negaron, participarán. Ángela Leyva llegará para estar con la selección nacional, o seguirán las discrepancias con el presidente de la Federación Peruana de Vóley, que no tiene buen trato con las seleccionadas. Por eso ellas han mostrado, no, ¿para qué vamos a jugar si ni siquiera nos apoyan en nada? Por eso es que hay duda sobre esta nueva convocatoria. Hay duda sobre esta nueva convocatoria. Y bueno, en lo que corresponde, oiga, todavía se sigue comentando eso de la agresión a un árbitro en un campeonato infantil, en un torneo infantil internacional que se ha realizado en Arequipa. ¿Cómo lo han pateado? Oiga, lo agarraron, entraron los padres de familia, se las emprendieron a golpes con el árbitro. Oiga, ¿qué ejemplo están dando los padres de familia? A nivel nacional, esta noticia, oiga, lo han pateado en el suelo, lo han pateado en el suelo, y algunos padres de familia, bueno, haciendo las veces de guardaespaldas, lo estaban protegiendo, pero qué mal. Qué mal, mire, como en el suelo lo han pateado, en el suelo, a un árbitro. Así sea malo su arbitraje. Los padres de familia no son jueces, pues. ¿Por qué tienen que tomar todo, hacer justicia por sus propias manos? Le han dado de todo. Pobre árbitro, ¿no? Nosotros siempre decimos, criticamos a los árbitros, pero no es para que le peguen, pues, de esa manera. Esto se ha suscitado este fin de semana en Arequipa, en un campeonato infantil internacional. Como organizador, yo separaría a este equipo, al equipo, por culpa de los padres de familia, por culpa de los padres de familia, retiraría, porque no es justo de que por una mal arbitraje vayan, pues, los padres de familia, se metan a la cancha, como no había policía, que vayan a la cancha y le den de alma al pobre árbitro. En el suelo lo han pateado, en el suelo. Ojalá que presente la denuncia y que caigan los responsables. 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Y seguimos nosotros con mayor información deportiva, siempre al estilo de Jornadas Deportivas de Radio Tacna. Bueno, y esto de jugar en altura, de aprovechar la situación geográfica del Perú, ha llevado a un dilema total. Quieren jugar en Puno, quieren jugar en Cusco o de repente en Arequipa. Pero lo cierto es que hay que sacar ventaja de nuestra situación geográfica, nuestra ubicación geográfica. Puede ser, pero lo malo, Juan Garrocha González, porque ya estamos conectado con tu persona, es el problema de que la mayoría de jugadores de la selección peruana no son jugadores de altura. Ese va a ser el gran problema. ¿Tú qué dices al respecto, Juan? Buenas noches.
1: Muy buenas noches, mi estimado Walt. Sí, mira, como tú lo manifiestas, y también en las ediciones anteriores estuvimos viendo y haciendo un análisis muy compartido con tu persona referente a lo que tú manifiestas. Mira, Walter, la verdad de las cosas es de que, como tú lo has manifestado hace un momento, los jugadores del fútbol profesional aquí en nuestro país no llegan, por decir, a ese 100% de su nivel futbolístico. Y en ese sentido podemos pensar, pues, de que no le puede ir muy bien a lo que está planificando el señor Mano Menezes, director técnico del seleccionado peruano, para llevarlos a altura, porque van a llegar en iguales condiciones, a lo mejor justamente con un seleccionado argentino cuando se enfrente al seleccionado peruano, o a lo mejor a un seleccionado uruguayo, y así sucesivamente, ¿no? Lo que él quiere, está solicitando en este momento, según las informaciones que llegan de la capital de la República, es referente a que está en conversaciones con el gerente deportivo, dice, para que le busque un seleccionado de altura. Y el único de altura que está próximo y cerca a nosotros es el seleccionado boliviano, me parece a mí, Walter, para que tengan a bien llevar adelante un partido de carácter amistoso para poder evaluar a nuestros jugadores sobre su rendimiento y la presencia, pues, ya de carácter oficial en, a unos 3.000 o 4.000 metros sobre el nivel de altura, sobre el nivel del mar, para tener a bien, pues, y sacar conclusiones precisas, me parece a mí, Walter, ¿no te parece a ti?
0: Mira, ahora, Juan, claro, se debe tomar exámenes, porque hay mucho, ahora esto de la altura, también ya para los equipos mejor preparados, ya es un mito, Juan, teniendo una muy buena preparación física, Argentina ha ido a Bolivia y le ha ganado allá en Bolivia, o sea que no es necesariamente la altura, que claro que es un apoyo, un punto a favor del equipo local, pero no es determinante para que gane el partido, ¿no?
1: Me parece a mí justo lo que tú manifiestas, mira, Walter, porque la verdad, tenemos que reconocer, el fútbol de aquí en nuestro país no está atravesando por un buen nivel futbolístico, que se diga, en cuanto a la resistencia, a la capacidad motora que tiene el jugador. Me parece a mí de que no estamos preparados como para poder llegar ahí y hacer efectivo partidos que para poder sacar ventaja. Porque a lo mejor llegamos en las mismas condiciones con un seleccionado argentino, con un seleccionado uruguayo, para resistir el aspecto de altura. Entonces, iríamos a hacernos un harakiri, como se dice, Walter. Entonces, pensar que vamos a sacar ventaja y a las finales a lo mejor nos gana, llega en la altura, como tú lo has manifestado hace un momento. Entonces, todo eso podría traer consecuencias un tanto negativas, ¿no?, para lo que quiere hacer el entrenador de nuestra selección. Pero previo a eso, tomar las precauciones, parece que ahí es lo que apunta el señor Mando Meneses, para poder evaluar a los jugadores, dice.
0: Claro, Juan, ¿te acuerdas tú, Juan, en un tiempo, no recuerdo con quién estuvo la selección peruana, convocaron a jugadores que estaban jugando en altura para integrar la selección nacional, ¿te acuerdas?
1: Sí.
0: ¿Y no dio resultado?
1: No dio, exactamente. Entonces, la capacidad en cuanto al aspecto físico, nosotros adolecemos, Walter. No nos preparamos bien, no nos preparamos a conciencia, no respondemos, pues, a esa exigencia, ¿no?, a ese manejo, a esa planificación que manejan los entrenadores, los asistentes, tanto en la preparación física como cuando son llevados a un gimnasio, Walter. Entonces, no les gusta hacer ese circuito que hay en el gimnasio con 10 estaciones, 15 estaciones, donde tienen que manejar los músculos, ¿no?, piernas, bíceps, todo nuestro organismo es manejado ahí en gimnasio, y a nuestros jugadores no les gusta ese trabajo, Walter. Esa es la gran verdad. O lo hacen de una manera así, por cumplir nomás, sin exigir. Entonces, todas esas situaciones, pues, las tiene que ver el entrenador, y está bien, porque nos da a entender de que él quiere sacar conclusiones ya de carácter oficial mediante esa evaluación que quiere llevarla a cabo, y por ese lado me parece a mí que es algo positivo, favorable para lo que pretende, pues, el entrenador con todo su equipo técnico, ¿no?, que maneja, ¿no?
0: ¿Y para cuándo sería? ¿Qué? ¿Para cuándo sería? Porque después ya vienen ya los partidos, la fecha FIFA, ¿no?, que ya tiene programado, ¿no?
1: Claro, él manifiesta y dice de que dentro de esos compromisos que van a tener, por ahí se podría dar un partido, pues, mediante las conversaciones que tenga con la federación, para poder llevar a cabo, por decir, a mitad de semana, algo así, ¿no? A mitad de semana, para no cruzarse con el campeonato clausura, ¿no?
0: Claro, ese es el problema. Pero ya se vienen los partidos amistosos. Gracias, Juanito, gracias por tu participación. Hasta el día de mañana.
1: El día de mañana estaremos nuevamente, y un saludo, pues, a toda la afición deportiva que día a día escucha Jornada Deportiva de Radio Tarma. Hasta el día de mañana.
0: Correcto, y estaba Juan Garrocha González haciendo sus comentarios correspondientes. Nosotros hacemos la pausa y ya retornamos con más Jornadas Deportivas.
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3: Exactamente las 19 horas con 25 minutos.
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0: Y ya estamos ya en el segundo tiempo de Jornadas Deportivas de Radio Tacna, La Decana. 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Bueno, estamos con Juan Pablo Vicente Vilela, popular Cumpita, ya todos ustedes lo conocen, el técnico de Orcas ABT, que participó en buena forma desde la segunda, primera y Copa Perú. Este año quedó eliminado, no se esperaba todo el desenvolvimiento de algunos jugadores, que hasta cierto punto lo que se comenta, que había habido una especie de una actuación irregular y sospechosa. No sabemos hasta qué punto, pero qué mejor que nos dé a conocer quién ha sido su técnico y también nuestro comentarista, Juan Pablo Vicente Vilela. ¿Qué ha pasado, Juan Pablo, un poquito ya con la sangre más fría, no muy caliente? ¿Qué ha pasado, Cumpita? Cuéntanos, ¿cuál es la realidad del fútbol de la primera división? Tú más que nadie, que has estado junto batallando etapa tras etapa, Cumpita. Bienvenido, buenas noches.
1: Buenas noches, Walter. Qué bien, qué amado Walter. Yo esperaba prácticamente tu respuesta en cuanto a estos incidentes que han ocurrido en la primera división de este año. Es cierto, o sea, ya hay que tomarlo con un poquito de calma, pero eso no deja los sinsabores, Walter, de lo que se ha ocurrido. ¿Sabes más aún todavía qué es lo que duele como mi persona? Que yo, de acuerdo a mis limitaciones, que algunos jugadores que se les trajo para que refuercen al equipo de Orcas ABT eran como un sopretexto para poder mangonear prácticamente, si se quiere, su incursión o el refuerzo, si podía llamar así, entre comillas, refuerzo a este equipo de Orcas ABT. Yo en inicio le dije al presidente, que es mi hijo Juan Alonso Vicente Ticona, yo le dije, ¿no? Dijo, te están estafando. No, papá, que esto, que por aquí, que por allá, son jugadores de renombre. Está bien, pues. Nadie niega sus condiciones técnicas, ni siquiera podía hablarse de física. Condiciones técnicas, eso de repente algunos con inaptitudes y algunos con unos trabajos de conocimiento, ¿no? Llegaron a este club Orcas ABT a reforzar en la etapa que algunos participaron, y estoy bastante agradecido por ello, ¿no? Y algunos participaron en la primera división, quedaron algunos, y también se reforzó cuando íbamos a participar en la Copa Interdistrital, la provincial, ¿no? De que dejaron, como dices tú, los sinsabores, prácticamente dejaron mucho que desear. Encuentro tras encuentro, venía tan irregular que en un solo partido perdimos 5-0 con esta Virgen Natividad, que sí tenía lo suyo. No, por ahí me dijeron unos colegas al terminar el encuentro, me dijo, profe, ¿por qué hemos jugado tan mal? Que de repente echaban la culpa del trabajo. Mentira, ya se habían maquinado prácticamente, porque cada uno habían hecho ya sus proyectos, si es que Orcas quedaba en el camino, y hicieron quedar en el camino. Entonces esos tipos de jugadores, la verdad que para mí personalmente no van a ir nunca, ya así se puedan disculpar con el presidente, que quieran reforzar de nuevo este Orcas ABT. De repente por ahí flaqueando un poquito el aspecto económico, Walter, pero ya se iba a componer la situación, y este año 2027 va a ser totalmente diferente. Si algunamente, de repente, quiero exagerar, van a estar rogando, inclusive van a querer rectificarse prácticamente esta falta, pero yo voy a estar ahí, si es que lo voy a estar. Y he puesto unas condiciones conmigo. Yo como técnico tengo más de 48 años dirigiendo equipo, Walter. Ya, malo que sea, de repente por ahí un jugador se le escapó, dijo, no, el profesor está de nada, ¿no? Que no quiero decir su nombre, ya por la radio, por los medios de la situación, dijo que el profesor Cupita está de edad. Y tenemos grandes técnicos profesionales que están llegando a los 80, 85 años y siguen lúcidos, ¿no? Para poder dirigir. Pero eso lo dejamos ahí, Walter. Este año que vamos a participar en Orcas Junior, que son las ligas menores, prácticamente el semillero de Orcas ABT, va a participar en la primera división, perdón, en la segunda división, con puros chicos de 15, 16, 17 años. Y los mejorcitos van a ser promovidos para la primera división al próximo año. En ese sentido vamos a trabajar con el mismo producto, los mismos jugadores hechos a mano, vale decir, como vas a disculpar, Walter, ya, hecho por Cupita, y siempre me da resultados, quieran o no, que de repente por ahí, que de repente un poquito ortodoxo en mi trabajo, pero me da resultado. Entonces a eso yo voy, ¿no? Entonces en ese sentido, Walter, y yo me siento ahorita contento y fortalecido que hemos llegado a un mutuo acuerdo con el presidente, que me dijo, para poder trabajar con el mismo producto, jugadores hechos a mano por el Orcas ABT y el Orcas Junior. Entonces vamos a participar en segunda, ya como no, como el año pasado que participamos haciéndole sombrita a este Orcas ABT. Vamos a campeonar en segunda este año, ya, y mantendremos a nuestro equipo en primera. Económicamente, me voy a facultar a decirlo, ya se va a mejorar la parte económica, y eso el presidente lo sabe. Ya hay algunos jugadores, por eso van a venir a rogar, y esos jugadores van a chocar contra el muro de Berlín. Vas a disculpar, Walter.
0: Sí, está bien, te escucho, compita.
1: Sí, porque no van a venir acá a usurpar, van a venir a engañar, van a venir a estafar. Esa es la palabra, un poquito fuerte, pero yo sé que no quiero mencionar nombres, pero ya las cosas están dadas. Vienen a disfrazar el trabajo, rehuyen el trabajo físico, minimizan el trabajo táctico, técnico.
0: Y es por eso, pues, compita, por tener esta clase de jugadores que realmente los alaban. Nosotros no somos de ese estilo de alabar, de dar alabanzas a ídolos de barro que en cualquier momento se caen. Nosotros por eso hemos dicho que siempre es bueno trabajar con las divisiones inferiores. De ahí sale el producto, como tú bien lo estás manifestando, compita. Y bueno, lamentable, pues, ¿no? Porque te quedaste en el camino, no por tu trabajo, sino por la irresponsabilidad de algunos jugadores, compita.
1: Así es, Walter. Ya de repente por ahí ya ellos solos comenzaron a armarse el equipo, algunos se querían de técnico, todos eran técnicos ahí. Ya yo miré en el penúltimo y último partido que se perdió con Virgen de Natividad, ya todo el mundo quería dirigir. Entonces el problema está de que se creían con capacidad, pero se armaban de acuerdo a sus planes que tenían. Yo me discrepé un poco con el presidente, es mi hijo, ambos nos hemos respetado en ese sentido, pero hemos estado ahí, Walter, y tenemos la esperanza todavía. Yo no voy a doblegar de ninguna manera y vamos a seguir con este equipo de segunda división que es Orcas Junior, ya, y vamos a trabajar y vamos a crear propio producto. Cuando digo propio producto, que estos chicos tienen 5, de 6, 7, 8 años en el club, que se han formado de 8, 9, 10 años hasta la actualidad, que tienen 16. Entonces, en ese sentido, Walter, vamos a afrontar y a entrar a la competencia, pues. Yo sé que hay buenos equipos, va a haber buenos equipos en la segunda división.
0: Compita, tú sabes perfectamente y sabes cuánto se gasta en la primera división, etapa distrital, etapa provincial, etapa departamental. Conoces perfectamente. Pero al mismo tiempo que conoces, ¿cuál es tu opinión? Porque la LINFA, la Liga Nacional de Fútbol Amateur, en un comunicado ha indicado de que los equipos que participen en la etapa nacional de la Copa Perú, que son 50 equipos a nivel nacional, tienen que pagar 2 UITs, 5 UITs como garantía de participación, 2 UITs de derecho de participación. O sea, por participar en una etapa tienes que pagar tanta cantidad de soles, compita, suma en total 38,000 soles. 38,000 soles, claro. ¿Cómo, o sea, y qué da, pues, el INFA, qué le da a los equipos que en tu caso, tu hijo y tú se sacan la mugre invirtiendo y no ganando nada, compita?
1: Por supuesto, en primer lugar yo quiero no felicitarlo, porque si va a persistir y no teniendo, van a ser de tripas corazones los dirigentes, los equipos que van a estar en esta etapa. Ya, miremos nuestra región, Walter, ya van a participar en la etapa nacional. Imagínate pagar 38,000 o 40,000 soles como garantía. Eso de garantía es una pantomima. La federación, discúlpenme, yo estoy, no, felicito algunos accionarios de la federación y algunas no, porque son tan injustos, tanto con la formación a nivel nacional. Yo siempre le he dicho, Walter, y te juro que eres partícipes en esto, lo que voy a opinar, que hay muchos futbolistas amateur que deberían estar en la profesional, y muchos profesionales en la Liga 1 deberían estar en amateur. Lamentablemente es así, la federación no tiene limitaciones, tiene una vista parametrada y no sabe ver. Y justamente los objetivos es nuestra selección en este próximo mundial que se nos viene. Estamos en prácticamente en un producto, en una actitud de stand-by, no sabemos qué cosa vamos a tener. No se está trabajando. Vienen unos señores exfutbolistas profesionales y le hacen caso. Ellos son dueños de la verdad. Porque a juego fútbol profesional creen que saben más que de repente otros profesores, otros técnicos que sí comienzan a estudiar, comienzan a analizar las cosas. Entonces, en ese sentido, ese monto que se está cobrando es un balazo para los dirigentes, en realidad, no matarlos, no limitarlos, porque algunos, sabe Dios, hasta la frigidez de su casa están vendiendo para poder cumplir con estas inscripciones.
0: Cumpita, claro, Cumpita, y la verdad es que lo único que están haciendo los dirigentes de la LINFA, de la Liga Nacional de Fútbol Amateur, es empujarlos a los dirigentes a que renuncien y ya no participar. Y ya no participar, ¿qué gana? Pues ¿qué te dan? Te dan una prueba. A ver, tú has participado en Copa Perú. ¿Te han regalado una pelota siquiera para que entrenes, Cumpita?
1: Nunca, nunca, nunca. La verdad es que el fútbol está hecho al revés. Los señores, la verdad que son seres humanos, Cumpita. Usted como una persona analítico del deporte de Tacna, y yo como soy un humilde entrenador, piensa que la situación, como ellos piensan, los demás no saben pensar. Entonces, en ese sentido, yo creo que la gente ya debe un poquito analizar, ver las cosas, ¿no? Y claro, limitan. Con este coro excesivo que están haciendo, limitan al dirigente. Eso que yo hablaba como forma de broma es cierto, porque en realidad lo estamos viviendo en carne propia. Mi hijo ha tenido que deshacerse de un carro deportivo para poder cumplir con los estafadores. Y van a disculpar lo que de repente van a escuchar alguno. Ha tenido que hacerse otra cosa, hacerse un préstamo para poder cumplir. Yo le digo, ¿hasta dónde va? Hasta ahí, hijo. Hasta ahí nomás ya. No, no. Va a haber momentos que sí vamos a tener. No, digo vamos a tener porque soy su padre del presidente y él, yo he visto en carne propia cómo ha tenido que angustiarse para poder cumplir con los jóvenes. Y malagradecido, o sea, con toda sinceridad. Y yo sé que otros dirigentes me están escuchando y se van a poner en el mismo saco donde está el entrenador, donde está el presidente de Orca Sabete.
0: No, son situaciones, pues, Cumpita, que realmente a veces uno es impotente ante las determinaciones de la Federación Peruana, de la Liga Nacional de Fútbol Amateur, que no apoyan en absoluto a los equipos que vienen participando. Imagínate, son 50 equipos a nivel nacional. Multiplica por la cantidad de equipos y la cantidad que se cobra, son 1.900.000. ¿Qué hacen con este dinero? ¿A dónde va este dinero? O sea, todos saben es sacar, sacar, sacar. Y aparte todavía, Cumpita, son los muertos y heridos, ¿no? Los muertos y heridos. Y también la visación del carné por transferencia, por inscripción. Total, una situación realmente lamentable. Cumpita, para mí... Sí, Cumpita, vamos a seguir comentando mañana, Cumpita. Vamos a comunicarnos para seguir comentando esto, porque hay que decir las cosas claras y sinceras, cómo se viene manejando el deporte, Cumpita. Yo te agradezco, Cumpita, el tiempo es nuestro peor enemigo. Mañana el compromiso para llamarte y nuevamente conversar a través de Jornadas Deportivas. Gracias, Cumpita, un abrazo.
1: Gracias a ti, Walter. Estamos dispuestos a escucharte, a tu llamada. Gracias.
0: Correcto, Juan Pablo Vicente Vilela, en Jornadas Deportivas de Radio Tacna. Y seguimos nosotros con mayor información deportiva, siempre al estilo de Jornadas Deportivas de Radio Tacna, la decana. Bueno, y ya dentro de lo que es el campeonato de la segunda división, ya se tiene previsto la fecha, el 29 o 30 de agosto va a ser el inicio. Y ahora nos cuenta ya oficialmente que estará participando el Club Coronel Bolognesi. Sí, Coronel Bolognesi en la segunda división estará junto a Unidad Bolognesi, a Porvenir Miraflores, a Orcas Junior, al Deportivo Vigil, Elías Sport Club, Asociación Deportivo Utixa, Club ESAC, Semillero Bolito y Coronel Bolognesi. Va a ser una rueda grande de todos contra todos. 4 clasifican a la liguilla y 2 ascienden a la primera división. También se podrá reforzar con jugadores jugadores de primera, no, que tengan menos de 23 años, pueden reforzar, ¿no? Y de esta manera ya se da por oficializado la presencia de Coronel Bolognesi, que tiene como presidente al dirigente Alay, no recuerdo el nombre, pero es de apellido Alay. Está Juan Quispe Cáceres también, está Néstor Pérez, Armando Sardón. Pero lo único que le pedimos no es que Coronel Bolognesi no va a jugar el nombre, tienen que jugar los jugadores, pues no en la cancha. Y para esto los dirigentes no se cubran, no se disculpen con el nombre solamente de Coronel Bolognesi, para que tenga una, si no va a pasar lo que ya todos sabemos, ¿no? Que no clasificó. Coronel Bolognesi, si es que quiere hacer, y que si es que quiere que la hinchada vuelva a gritar vamos Bolo arriba Tacna, tendrán los dirigentes, creo que el que manda en todo esto es Fernando Martorell, no creo lo otro, es como Armando Sardón, pura pantalla, nada más, pero el que decide es Fernando Martorell, y a él ha dicho que sí, vamos. Pero esto significa que tiene que hacer una buena participación Coronel Bolognesi, ya tienen que traer jugadores y tener jugadores idóneos, condiciones como para campeonar, no para participar simplemente. Por algo es Coronel Bolognesi, no cualquiera se pone la camiseta de Coronel Bolognesi. Entonces ahí está el gran desafío, no decir ya sí vamos a participar y listo, buenas noches a los pastores. No, señores, Coronel Bolognesi es patrimonio del fútbol tacneño, y si es que han decidido participar empezando desde la segunda división, entonces no presenten pues un equipo, cualquier equipo, no presenten pues un, ya hasta el apellido me he olvidado, de un pseudo dirigente que quería agarrar la rienda de Coronel Bolognesi, y donde conversaba estafaba. No, pues no, esta situación no es lo correcto, y es por eso que decimos de que si es que Coronel Bolognesi va a participar, que participe de buena manera, decentemente, con la cabeza en alto, y no pues poniendo jugadores que no son ni chicha ni limonada. Entonces no se presenten pues. Pero si quieren empezar de la segunda, tienen que ser para campeones. Y no para campeonar ahora, sino para campeonar en la primera también. Y después representar a Tacna. Y nuevamente volverá la gente a las tribunas a gritar, vamos Bolo arriba Tacna. Y no tan solo decir, sí, ya va a participar y bueno, listo, se acabó. Buenas noches a los pastores. No es así. No es así. Por eso es que nosotros le pedimos a los dirigentes de Coronel Bolognesi que no sean tan solo los cargos y cargos, que yo soy tal, pero hay que mover gente y hay que tener a buenos jugadores, a los mejores, si es que quieren campeonar. Si no, va a ser uno más en la historia del fútbol tacneño. Esa es la pura verdad, señores. Por eso es que ya les comunicamos que Coronel Bolognesi ya oficialmente sí va a participar en el campeonato de la segunda división, junto a Unidad Bolognesi, Porvenir Miraflores, Orcas Junior, Deportivo Vigil, Elías Sport, Club Esac, Deportivo Tixa, Semillero Bolito y Coronel Bolognesi. No, entonces ya oficialmente le estamos dando a conocer la presencia de Coronel Bolognesi en la segunda división. Todos están esperando lo que va a ser el jueves, ¿no? Ya mañana, 7:30, en Cusco, dos partidos de ida y de vuelta. Cienciano el Cusco en Copa Sudamericana va a tener que jugar con el Botafogo de Brasil. Ya Cienciano ha mostrado cómo lo ha eliminado a Lanús de Argentina, ¿no? Le ganó 4-0 a Lanús. Ahora se enfrenta al Botafogo de Brasil. la mejor de la suerte para mañana, 7:30, Cienciano con Botafogo de Brasil a nivel de Copa Sudamericana y en el estadio Inca Garcilaso La Vega. De esta manera le ponemos el punto final a esta su programación deportiva. Han estado con ustedes y con nosotros también Juan Garrocha González, Cumpita Vicente, Lulita en controles, un servidor, Walter Miguel Justo Nieto. Todos le decimos gracias, Tacna Deportiva, y será como siempre hasta el día de mañana, Dios mediante.
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6: Exactamente las 19 horas con 55 minutos.
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1: Pero balada rock, Marco Antonio canta: vivir así es morir de amor.

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1: Exactamente las 20 horas con 26 minutos.
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3: Exactamente las 20 horas con 57 minutos.
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1: Exactamente las 21 horas con 25 minutos.
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2: Exactamente las 21 horas con 52 minutos.
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3: Exactamente las 22 horas con 24 minutos.
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2: Exactamente las 22 horas con 59 minutos.
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2: Exactamente las 23 horas con 28 minutos.
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1: Exactamente las 0 horas con un minuto.
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1: Exactamente las 0 horas con 34 minutos.
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2: Exactamente la una de la madrugada con 10 minutos.
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1: Exactamente la una de la madrugada con 42 minutos.
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2: Exactamente las 2 de la madrugada con 11 minutos.
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3: Exactamente las 2 de la madrugada con 39 minutos.
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2: Exactamente las 3 de la madrugada, con 8 minutos.
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4: Exactamente las 3 de la madrugada con 39 minutos.
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2: Exactamente las 4 de la madrugada, con 9 minutos.
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0: exactamente las 4 de la madrugada con 39 minutos.
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2: Exactamente las 5 de la madrugada con 3 minutos.
3: Mujeres y hombres que llegan a tal punto de desesperación por culpa de un amor no correspondido, llegan al suicidio como si ese fuera el único camino para acabar con el sufrimiento de ver que su pareja, a la que tanto amó, a la que tanto se dedicó, por la quien luchó, hoy se está inclinando hacia otros brazos, buscando otras caricias. 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

0: Queridos amigos, queridas amigas, ustedes están en la sintonía de su programa que lleva como título Una cita con tu destino. Este programa es para unir a la familia. Aquí estamos para enfrentar a los problemas que se te presentan en esta vida. Este programa es para ti, amigo, que quizás día a día trabajas, pero no ves el fruto de tu trabajo. Trabajas desde que amaneces hasta que anocheces, pero siempre vives en la miseria, en la pobreza, quizás con problemas. Este programa es para aquel hombre, para aquella mujer que quizás en estos momentos se encuentra enferma, con alguna enfermedad rara, postrada en esa cama, sin poder encontrar una curación a esa enfermedad. Quizás caminas como si fueras un barco a la deriva y que poquito a poquito se va hundiendo. Este programa es para el hombre que sufre, para el hombre que lucha para sacar adelante a sus hijos, para aquel hombre que lucha para sacar adelante a su familia. Este programa, queridos amigos, es también para la madre que trabaja como padre y madre para alimentar a sus hijos, para poder educar a sus hijos. Tú, amiga, que me estás escuchando en estos momentos, quizás en las noches no puedes dormir bien, porque quizás no tienes el apoyo de nadie. De repente has sido abandonada por tu pareja, has sido abandonada hasta por tu propia familia, porque nada es seguro, la vida es así. Porque hay un dicho que dice, del árbol caído, todos hacen leña. ¿Por qué, querida amiga? ¿Por qué te digo esto? Porque cuando te ven pobre y sin apoyo del padre de tus hijos, entonces la gente te mira con indiferencia. De igual manera, los hijos sufren moralmente, psicológicamente. Porque desde el momento que el padre se va de la casa, abandonando el hogar, los hijos no solamente pierden al padre, sino que también pierden a la madre. Porque hay hombres que se olvidan que sus hijos necesitan alimentación. Hay padres que cuando abandonan el hogar, abandonan a sus hijos, se olvidan de que sus hijos necesitan educación, necesitan vestido. Justamente pasan estas cosas porque no hay amor. Entonces, la madre abandonada tiene que trabajar duro para poder sostener ese hogar. Por eso, tú, amiga que me estás escuchando, de repente trabajas duro, desde que amanece hasta que anochece, y ya no tienes tiempo para poder conversar con tus hijos, porque llegas cansada a tu hogar. Cuando te sientes mal de salud, con tu alma enferma de tanto sufrir, y de repente te preguntas y dices, Dios mío, ¿hasta cuándo voy a sufrir? ¿Por qué toda la vida ando llorando? ¿Qué es lo que me pasa? ¿Por qué mi pareja me ha abandonado? Te preguntas todos los días, porque quizás por tu mente pasa el recuerdo, la nostalgia de que tú no eres de esta ciudad. Sí, querida hermana que me estás escuchando, de repente has venido de otro pueblo a trabajar con la esperanza de salir adelante, pero sin embargo, hoy te encuentras sola, abandonada por tu pareja, triste, enferma. A veces por culpa de la gente mala, de la gente envidiosa, esa gente mala que quizás ha destruido tu felicidad mediante un daño, mediante una brujería, por envidia, por el cuento, por el chisme. Estas cosas pasan. 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Queridos hermanos espirituales que en estos momentos escuchan este programa de consejos y orientaciones, quiero decirles que nunca debemos reírnos del dolor ajeno. Por ejemplo, hoy en tu casa tuya puede haber alegría, en tu casa puede haber felicidad. porque no hay problemas. Pero de repente en la casa del vecino, en la casa del frente, pueden estar sufriendo, pueden estar llorando. Quizá puede ser lo contrario. La gente se pueden estar riendo, pueden estar felices, mientras en tu hogar puede haber una desgracia. Es que nada es seguro, queridos amigos. Nada es eterno. Nunca digas, a mí nada malo me va a pasar. Nunca digas, a mí nadie me odia. Nunca digas, todo el tiempo voy a vivir feliz. Nunca digas, todos me quieren. Nunca digas, yo no tengo problemas con nadie. ¿Quién me puede hacer problemas a mí? En este mundo en que vivimos, hay de todo. Hay amigos buenos, hay amigos malos, hay enemigos ocultos. Existe la brujería, existe la envidia. Hay personas de mala fe que destruyen tu cuerpo. Hay personas malas que destruyen tu negocio, destruyen tu hogar. Es por eso que hay mucha gente que vive sufriendo, que vive llorando. Hay personas que se agarran la cabeza y se ponen a pensar en su cuarto. Algunos se encierran en su dormitorio, se ponen a pensar, se ponen a meditar, a llorar. Algunas personas entran a una iglesia y se arrodillan, derramando una lágrima por su mejilla, porque no pueden encontrar la tranquilidad en su hogar. Algunas personas prefieren salir a la calle a caminar. Es que en su casa, en su hogar, parece un infierno. No hay amor. La pareja ha cambiado, pero ha cambiado negativamente. Peleas, discusiones, riñas, se van a las manos. Hay madres de familias que dicen, hermano Ángel, mi esposo ya no es el mismo. Hay cuántas madres de familia que vienen a mi consultorio privado y me cuentan las cosas que están pasando. Y me dicen, hermano Ángel, mi esposo ya no es el mismo de antes. Ha cambiado su manera de ser. Ha cambiado su comportamiento, su carácter. También hay hombres que vienen y me dicen, hermano Ángel, ¿por qué mi mujer ha cambiado? ¿Ya se le ha quitado ese interés por mí? ¿Quiere irse de mi hogar? ¿Me ha dicho que quiere separarse? ¿Me mira con rencor, con odio? ¿No quiere estar ni en la intimidad conmigo? Hermano Ángel, ¿qué está pasando en mi hogar? Eso es lo que muchas personas se preguntan. Pero basta ya, Señor. Basta ya de lamentarse. Basta ya de sufrir. Usted mismo, dígale, hasta aquí nomás a esta pobreza. Hasta aquí nomás a todos estos sufrimientos, estos problemas que está creando conflictos en mi hogar. Usted mismo dígale, no más lágrimas, no más sufrimientos. Y piense en Dios y hágame una visita personal. Converse personalmente conmigo, con tu amigo Ángel, el curandero internacional. Y escuche todos los días este programa. Sí, todos los días. Estoy para ayudar con un granito de arena, para que encuentres una solución a tus problemas. Siempre a través de mis palabras, a través de mis consejos, yo les voy a dar esas fuerzas para que puedan salir adelante. Nunca se den por vencidos. Nunca pierdan las esperanzas de poder encontrar una solución a sus problemas. Este programa es para usted, señora ama de casa, que quizás en estos momentos te encuentras deprimida, angustiada, preocupada por los problemas que estás pasando en tu hogar. Porque quizás tu esposo de un momento a otro ha cambiado. Se fue de tu hogar. Abandonó tu casa. No puedes hacer nada. Nada. No puedes retenerlo. Quizás ese hombre te trataba muy mal. Quizás ese hombre te gritaba, te humillaba. Sin embargo, tú callabas, todo lo aguantabas, porque tienes hijos. Lo aguantabas por tus hijos. Y ni así, como ves, se ha ido. Ese hombre decidió abandonarte. Hoy estás sola. Y tus hijos fueron creciendo. Se fueron por el mal camino. A tus hijos quizás hoy los ves hundiéndose en el alcoholismo, en el vicio de la drogadicción. Está con malas amistades, con malas juntas. Y ahora, de repente piensas que tu vida no tiene sentido, que no vale la pena seguir viviendo. Te sientes sola. ¿Sí o no, querida amiga? Querida hermana que estás escuchando este programa. Estás llorando, triste, sin el apoyo de nadie. Pero querida amiga, tú que me estás escuchando, no te des por vencida. Tú no te puedes vencer. Hinca tu rodilla al suelo, eleva tu mirada al cielo y dile: Dios mío, ayúdame. Dios mío, ayúdame. Pero hazlo con fe. Hermana mía, hazlo con mucha fe, con humildad. Dile: Dios mío, ayúdame, ayúdame, Señor. El Señor te va a escuchar. Porque si le pedimos por nuestros hijos, Dios nos va a escuchar. Si le pedimos por nuestra pareja, también nos va a escuchar. Dile: Dios mío, ayúdame a recuperar a mi pareja, al padre de mis hijos. Tú, amiga que me estás escuchando en estos momentos, quizás estás triste, angustiada, desesperada, porque tu esposo ha dejado de quererte. Nada quiere saber contigo. Conversa conmigo, tu amigo Ángel, el curandero internacional. Yo te voy a ayudar para que tu pareja vuelva a tu lado. Vamos a hacer que te ruegue, que te suplique. Si es posible, que se humille. Ese hombre pueda volver a tu lado, pero cambiado. Ya no como antes. Un hombre que te golpeaba. Un hombre que te maltrataba. Que era prepotente, abusivo. No, así no. Vamos a hacer que vuelva totalmente cambiado a través de un trabajo espiritual conocido como amarre. Visítame lo más pronto posible. Yo te voy a ayudar, hermana mía. Yo te voy a decir por qué tu pareja te ha abandonado. Por qué te dice que no te ama, que no te quiere. A ti también, amigo, tú que me estás escuchando, tú que ya no puedes estar al lado de esa mujer, porque esa mujer se está burlando de ti, te miente, te está engañando, porque esa mujer se está aprovechando de tu nobleza, porque esa mujer solamente está buscando el interés económico, porque en verdad, en realidad, no siente amor por ti. ¿Por qué no me visitas para saber si esa mujer que dice que te ama, que te quiere en realidad o simplemente te estará engañando? Tú, amiga, también, visítame. Usted, señorita, ese hombre que te está enamorando, que te dice que te ama, que te quiere, que dice que es soltero, ¿será verdad? ¿Será mentira? ¿Por qué no averigua la verdad? Visítame a mi consultorio para que puedas saber. ¿Por qué tienes tantos problemas en tu hogar? ¿Por qué tienes problemas en tu trabajo? ¿Por qué tu esposo se está largando de tu hogar? ¿Por qué tu pareja te dice que no te ama, que no te quiere, que te mira con odio, que te mira con rencor? ¿Por qué tu hijo es un alcohólico? ¿Por qué está en el vicio de las drogas? ¿O por qué tu negocio está fracasando? ¿Por qué tu chakra ya no produce? ¿Por qué tu hija se ha escapado de tu casa? Averigua la verdad. ¿Por qué tienes esa rara enfermedad en tu cuerpo? ¿Por qué nadie te puede curar? ¿Qué esperas, hermano mío? Querida hermana, ¿por qué no me visitas lo más pronto posible? 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
2: Exactamente las 5 de la madrugada con 27 minutos.
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3: Exactamente las 5 de la madrugada con 57 minutos.
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4: Gracias, Dios mío, por el inicio de un nuevo día y por la gran oportunidad de vida que nos regalas, porque tú eres nuestra luz y nuestra fortaleza, hoy y siempre. Buen día, mi Señor.
7: Padre nuestro que estás en los cielos, santificado sea tu nombre. Venga tu reino. Hágase tu voluntad, así en la tierra como en el cielo. Danos hoy el pan nuestro de cada día. Perdona nuestras ofensas, como también nosotros perdonamos a los que nos ofenden. No nos dejes caer en la tentación y líbranos del mal. En este día, Señor, te agradecemos por tu amor incondicional. Llénanos de paz y guía nuestros pasos. Que tu luz brille en cada rincón de nuestras vidas. En este día, guía mis pasos y permíteme ser consciente de tu presencia en cada momento. Concede sabiduría para enfrentar los desafíos y alegría para apreciar las pequeñas victorias. Que tu luz ilumine mi camino y tu paz reine en mi corazón. Te doy gracias por el don de la vida y por tu amor incondicional que nos guía y sostiene. Te pedimos, Señor, que ilumines nuestro camino con tu sabiduría divina, que nos guíes en cada decisión y acción y que nos concedas la gracia de vivir de acuerdo con tus enseñanzas. Te confiamos nuestras alegrías y nuestras penas, sabiendo que en tu misericordia encontramos consuelo y esperanza. María, Madre amorosa, intercede por nosotros ante tu

0: sobrinos, sobrinitas, vamos, vamos, niños, vamos a levantarse de la cama. La hora es la hora. Antes de la hora no es la hora. Después de la hora tampoco es la hora. La hora es la hora. Puntualidad antes que todo. Vamos, vamos, vamos al colegio.
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1: Exactamente las 6 de la mañana con 26 minutos.
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0: advirtió que solo el 4% de investigaciones por este delito terminan en sentencias.
1: Porque es evidente que hay un fracaso absoluto respecto a la cantidad de casos de proceso y a la cantidad de casos de condenas.
0: En ese sentido, detalló que se deben hacer ajustes en la forma de tratar este delito para evitar perjudicar a la ciudadanía.
2: 6:31 PM, tenemos ahora información en vivo. Vamos a compartir un nuevo plan piloto que está poniendo en marcha la ATU en la avenida Arequipa y el Corredor Azul.
3: Vamos a ver de qué se trata. Nuestro compañero Genaro Bernedo ha llegado justamente al lugar. ¿Cómo estás, Genaro? Cuéntanos.
2: Genaro.
4: Amigas, primero ahora los primeros detalles. Atención, Avenida Arequipa, una avenida tan importante, varios cambios. El sentido que les va a mostrar nuestro amigo Antonio Pantoja es el de la Arequipa de Lima hacia Miraflores. Ese sentido solo va a ser de vehículos particulares que circulen hacia el sur, por decirlo. Y el otro sentido, tengámoslo claro, por favor. Buenos días con todos. Hola, hola, hola. Pero soy representante de la Autoridad del Transporte Urbano. Este sentido, que normalmente es de hacia Lima, atención, va a ser carril exclusivo, doble sentido exclusivo para el bus azul. Atención con ello. Eso quiere decir que inclusive que los paraderos que estaban al frente en la Arequipa también van a ser en estos puntos. Segundo cambio rapidito para darles toda la información, para que lo hagan esto viral. Giramos a la ciclovía. Atención, estábamos acostumbrados a que un sentido era la ciclovía, pasan todos por ahí, y el otro sentido era peatonal. Atención con ello. Este sentido va a ser peatonal, como los peatones que están pasando ahí, y el otro sentido va a ser de los ciclistas. Esto ha cambiado, hasta ayer era distinto. Atención con ello, ciclistas, peatones y por supuesto el transporte público. Nuestro amigo Daniel, que está por ahí bien formado con sus amigos, ¿cómo está? Daniel, hemos madrugado para informar todos los detalles, por favor. Vamos con este detalle de ciclistas y peatones, cuéntanos.
5: Sí, ¿qué tal? Buenos días con todos. Ya de por sí la ciclovía, como ven, antes estaba a la mano izquierda, ahora ya está reubicada a la mano derecha. ¿Esto con qué finalidad se ha logrado? Para que ya los nuevos paraderos, que son dos que vamos a tener en el funcionamiento del carril bidireccional, estarán al lado izquierdo, claro, y para que el peatón pueda acceder de manera directa al paradero.
4: Claro, porque atención, antes los ciclistas estaban para este lado, pero en este lado ahora vamos a estar los peatones que vamos a ser pasajeros, que esperamos el bus.
5: Exactamente, es correcto. Entonces, esta facilidad y para no entrar en conflicto entre ciclista y peatón, se ha decidido que la ciclovía intercambie el lugar. Lo favorable es que, como podemos ver, las dimensiones son exactamente iguales, el mismo material de construcción, entonces solamente es un cambio de señalización.
4: Atención con ello, pero además vamos a girar, por favor, Antonio, por acá, ¿dónde van a ir los buses? Girábamos todos, estamos moviendo el protocolo, ustedes discúlpenos, pero hay atención, miren, acá donde antes circulaban el otro lado, el otro sentido, los que van a solo exclusivo de bus azul, donde circulaban antes todos los carros que iban hacia Lima, ahora inclusive, si van a lograr a ver, hay una línea amarilla en toda la pista. Esto por...
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Muy buenos días, queridos oyentes. Iniciamos hoy, jueves 6 de agosto, una nueva edición de Decana Noticias. Y bueno, queridos oyentes, también cabe mencionar que el día de hoy se conmemora el aniversario

Fiscalía logró 9 años de cárcel por requerimiento extorsivo. Munitagna realizó operativo en hoteles y hospedajes en el cercado de la ciudad. Y también, emotivo adiós a la gran Charito Mistral. De esta manera, queridos oyentes, vamos a iniciar con el desarrollo de nuestros primeros titulares.

Muy bien, queridos oyentes, iniciando esta jornada informativa, no sin antes agradecer su fiel sintonía. Por supuesto, esta mañana estamos aquí nosotros desde temprano para poder mantenerlos informados. Así es, queridos oyentes, los saluda Kevin Roldán con nuestro amigo Alcides, que se encuentra en controles y hace posible la emisión de este subnoticiero de todas las mañanas. Así es, queridos oyentes, y bueno, ya arrancando con nuestro primer titular, el Ministerio Público, a través de la Fiscalía Especializada en Trabajo Ilícito, Tráfico Ilícito de Drogas de Tacna, logró la detención en flagrancia de 5 presuntos integrantes de una organización dedicada al acopio y transporte de sustancias ilícitas, así como la incautación de 21 kilos de alcaloide de cocaína en el distrito de Gregorio Albarracín, Lanchipa. La intervención se concretó el día 2 de agosto tras acciones de inteligencia del personal especializado de la Dirandro, que permitieron intervenir a Francisco de iniciales AF, a Beltrán de iniciales AM y a Jorge de iniciales RL. Durante el registro domiciliario, las autoridades hallaron en el comedor una caja con 20 paquetes tipo ladrillo, marcados con el logo Ferrari y el sello de un delfín en bajo relieve, cuyo análisis dio positivo para cocaína. Asimismo, en un dormitorio se incautó una balanza gramera con restos de la misma sustancia y diversa documentación. De forma simultánea, a una cuadra de la vivienda se intervino un vehículo Nissan que realizaba labores de contrainteligencia y seguridad para la carga ilícita, lográndose la detención del conductor Adolfo de iniciales FF y de la copiloto Elizabeth de iniciales RP. Además, las autoridades incautaron otros 2 automóviles vinculados a los sospechosos, dinero en efectivo, equipos celulares y cámaras de VR. Los 5 intervenidos permanecen bajo custodia por la presunta comisión del delito contra la salud pública, tráfico ilícito de drogas, mientras la fiscal Betty Zapana realiza las diligencias urgentes para solicitar las medidas coercitivas correspondientes ante el Poder Judicial. Así es, queridos oyentes, y bueno, este operativo representa un importante golpe contra el narcotráfico en la región. Este tipo de actividades ilícitas que no solo benefician organizaciones criminales, sino que también generan violencia, generan corrupción y afectan en la seguridad de la población. De todas maneras, aquí una buena y adecuada coordinación entre la fiscalía y la policía es fundamental para enfrentar este tipo de delitos. Sin embargo, cada intervención, cada caso también evidencia que las redes dedicadas a este tipo de negocio, del tráfico de drogas, continúan operando y adaptando sus métodos. Por ello, además de las acciones de inteligencia y represión, también es necesario fortalecer la prevención, el control en las rutas utilizadas por estas organizaciones y también la cooperación entre las instituciones encargadas de combatir el crimen organizado. Bueno, ahora será

0: proceso judicial el que determine la responsabilidad de los detenidos. Siendo las 6:41 de la mañana, queridos oyentes, continuamos con la siguiente noticia. Así es, y es que la Muni Tacna recibió la visita de representantes de ADRA Perú y del Banco de Alimentos, quienes expresaron su agradecimiento por el trabajo conjunto que se viene desarrollando con la Subgerencia de Desarrollo Social y las juntas vecinales en beneficio de la población más vulnerable de la ciudad. La comitiva estuvo integrada por Javier Espejo Pereda, gerente de programas de ADRA Perú, Bruno García Alemán, coordinador de proyecto del Banco de Alimentos, y Sharon Castro Oxa, coordinadora del proyecto Comidas Calientes. Los visitantes fueron recibidos por la primera regidora municipal, Nora Morales Liendo, en representación del alcalde provincial de Tacna. Durante este encuentro, los representantes de ambas instituciones destacaron la labor articulada que permite ejecutar el proyecto de entrega de comidas calientes dirigido a personas adultas mayores en situación de riesgo y abandono, quienes son identificadas y derivadas por la Municipalidad Provincial de Tacna y el Ministerio de Desarrollo e Inclusión Social, MIDIS. Asimismo, resaltaron el trabajo que se realiza para fortalecer las capacidades de los comedores populares. La capacidad de los comedores populares mediante acciones que son orientadas a mejorar su organización, mejorar la gestión e implementación, contribuyendo a brindar una atención de mayor calidad a las familias que más lo necesitan. Por su parte, la regidora Nora Morales Liendo reafirmó el compromiso de la gestión municipal de continuar impulsando alianzas estratégicas con instituciones públicas y privadas que permitan ampliar la atención social y mejorar la calidad de vida de los sectores más vulnerables de la provincia. La comuna local continuará promoviendo el trabajo articulado con organizaciones comprometidas con el desarrollo social, fortaleciendo programas que contribuyan a construir una ciudad más solidaria e inclusiva. Así es, queridos oyentes. Bueno, las alianzas entre los gobiernos locales y organizaciones sociales son importantes para atender estos sectores que son los más vulnerables de nuestra población, y cuando el trabajo es articulado es posible ampliar realmente la cobertura de este tipo de programas, este tipo de iniciativas de ayuda, y hacer un uso más eficiente, ¿no? Mejor gestionado de los recursos disponibles. Ahora, sin embargo, estas iniciativas, lo que también se debe buscar es que se mantengan en el tiempo y contar con mecanismos de seguimiento que garanticen que el apoyo llegue realmente a quienes más lo necesitan. De todas maneras, la solidaridad acompañada de una gestión eficiente puede convertirse en una herramienta clave para mejorar la vida de muchas familias, sobre todo las más vulnerables. Siendo las 6:45 de la mañana, queridos oyentes, y tenemos más información. Así es, tenemos más información. La Fiscalía logró 9 años de cárcel por requerimiento extorsivo. El primer despacho de la Fiscalía Provincial Mixta Corporativa de Gregorio Albarracín Lanchipa logró que se condene a 9 años de pena privativa de la libertad efectiva a Jefferson Olano Herrera, ciudadano extranjero, tras demostrarse su responsabilidad como autor del delito contra el patrimonio, en la modalidad de exigencia o requerimiento extorsivo en agravio de un barbero. Los hechos que motivaron la sentencia ocurrieron el pasado 13 de mayo del presente año en el distrito Coronel Gregorio Albarracín Lanchipa. El sentenciado, quien realizaba préstamos informales bajo la modalidad de el gota a gota, acudió al domicilio de la víctima acompañado de un sujeto no identificado para exigir el pago de una deuda pendiente. Mientras el acompañante distraía al agraviado, y le arrebataba su teléfono celular, el sentenciado lo atacó físicamente con golpes de puño en la cabeza y la clavícula. A pesar de que el saldo real del préstamo ascendía una cantidad de entre 170 y 180 soles, los atacantes utilizaron la violencia física, los insultos y las amenazas para exigir de forma indebida el pago de 260 soles, condicionando la devolución del equipo celular a la entrega inmediata de dicho monto inflado. Tras formularse la denuncia penal, la Policía Nacional intervino en flagrancia al hoy condenado el mismo día de los hechos en posesión del celular de la víctima. El fiscal adjunto Tito Damián Mamani Pérez sustentó el caso con las declaraciones de la víctima y de los efectivos intervinientes, el certificado médico legal por lesiones físicas y el examen pericial que acreditó la afectación psicológica del agraviado. Asimismo, presentó conversaciones, chats de texto mediante WhatsApp, como también inclusive audios por este mismo chat de WhatsApp, que evidenciaban las constantes exigencias y amenazas de represalias en caso de acudir a las autoridades. La sentencia vencerá el 12 de mayo del año 2035. Asimismo, el juzgado penal colegiado transitorio de flagrancia ordenó la expulsión definitiva del sentenciado del territorio peruano una vez cumplida su condena, quedando prohibido su reingreso. Finalmente, se fijó el monto de 2.000 soles por concepto de reparación civil que el condenado deberá pagar a favor de la víctima por el daño moral y físico ocasionados. Bueno, queridos oyentes, los temas de los casos de extorsión, aquí en Tacna, poco a poco, al parecer, se están escuchando un poco más, y este caso refleja la gravedad de esta situación, que es vinculada incluso a los préstamos informales, una modalidad delictiva que afecta a trabajadores y pequeños emprendedores mediante amenazas, mediante intimidaciones, mediante violencia. Y la respuesta aquí de la Fiscalía y el Poder Judicial envía un mensaje de que estos delitos no deben quedar impunes. Sin embargo, la lucha contra la extorsión no puede limitarse solo a condenas. Es necesario fortalecer las acciones de prevención, promover la denuncia oportuna y brindar apoyo y protección a las víctimas, quienes muchas veces temen represalias y optan por guardar silencio. Finalmente, una sentencia firme representa un paso importante en la lucha contra la criminalidad, pero el desafío continúa. Eso no va a eliminar este tipo de acciones. La coordinación entre la policía, la fiscalía y el poder judicial es lo que será clave para finalmente desarticular y matar de raíz, acabar con estas redes delictivas y garantizar mayor seguridad para nuestra ciudadanía. Y por supuesto también motivar a que las personas que sean víctimas de este tipo de redes criminales tengan la seguridad de que, en caso puedan comunicárselo, denunciarlo ante la policía, tengan esa seguridad de que estarán bien, porque muchas veces son estas represalias, estas amenazas que obligan o que hacen que las víctimas finalmente se decidan por guardar silencio y eso quede ahí. Siendo las 6 de la mañana con 50 minutos, queridos oyentes, continuamos con más noticias. La Munitacna realizó un operativo en hoteles y hospedajes en el cercado de la ciudad con el objetivo de garantizar la seguridad, el orden y las condiciones adecuadas para turistas y ciudadanos. en coordinación con el Ministerio de Comercio Exterior y Turismo. La Policía de Turismo y Migraciones realizó este operativo de fiscalización en diversos hoteles y hospedajes del cercado de la ciudad. El primer establecimiento inspeccionado fue el Hotel Bolívar, que fue sancionado con una multa equivalente al 20% de una unidad impositiva tributaria por carecer de licencia de publicidad exterior. Posteriormente se intervino el hostal Mansión Dorada, el cual recibió una multa del 100% de una UIT por no contar con el certificado de inspección técnica de seguridad en edificaciones vigente. Las acciones continuaron en la calle Manco Cápac, donde se inspeccionó el establecimiento Costa Rica, que cuenta con licencia para funcionar como hospedaje. Sin embargo, uno de los encargados impidió el ingreso de las autoridades para verificar las instalaciones y la documentación correspondiente, motivo por el cual fue sancionado con una multa del 100% de una UIT por obstruir la labor de fiscalización municipal. Finalmente, también se intervino el hostal Melisa, ubicado en la calle Tarapacá. Durante la inspección se constató que no había un responsable encargado de la atención al público y una de las inquilinas manifestó que apoyaba ocasionalmente en la administración del negocio. Además, el establecimiento no contaba con el certificado ITSE vigente, por lo que fue multado con el 100% de una UIT. Paralelamente, el personal de salud pública inspeccionó los dos primeros establecimientos, verificando las condiciones de higiene y salubridad de las habitaciones, incluyendo el estado de las sábanas, colchones y servicios higiénicos, con el fin de proteger la salud de los usuarios. Estos operativos interinstitucionales continuarán desarrollándose para asegurar que los establecimientos de hospedaje cumplan con la normativa vigente y brinden servicios seguros y de calidad a la población y a los visitantes de nuestra ciudad. Así es, queridos oyentes. Y cuán importante es mantener a los hospedajes, a los hoteles en buenas condiciones y dentro del marco de la ley en sus funciones. Precisamente en esta temporada también, que muchos turistas, muchas personas de fuera, del exterior, buscan venir a Tacna para disfrutar también de sus fiestas y todo lo que pueda ofrecer. De todas maneras, la fiscalización de hoteles y hospedajes es necesaria para garantizar que los establecimientos ofrezcan condiciones seguras, y esto claramente afecta al sector turístico de nuestra ciudad y fortalece la imagen de una Tacna más segura, más limpia, ¿no?, más preparada para recibir a los visitantes, turistas de otros lugares. Muy bien, queridos oyentes, siendo las 6 de la mañana con 54 minutos, nosotros nos vamos a nuestra primera pausa y enseguida volvemos con más información aquí en Decana Noticias.
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2: Exactamente las 6 de la mañana con 55 minutos.
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Muy bien, queridos oyentes, y ya siendo las 7 de la mañana en punto, continuamos con más información aquí a través de Decana Noticias. Muy bien, bueno, no sin antes agradecer su sintonía, queridos oyentes, por estar, por permitirnos ingresar a sus hogares, a su trabajo, tal vez camino al trabajo. Nosotros estamos aquí para informarles y darles las últimas novedades, tanto a nivel local, nacional e internacional. Y bueno, queridos oyentes, el día de ayer, miércoles 5 de agosto, con emoción, canto y significativas muestras de cariño, la ciudad de Tacna despidió a una de las grandes voces de la música criolla, la conocida y famosa cantante criolla Charito Mistral, quien impulsó la identidad, la peruanidad y el amor por esta tierra. La despedida se inició con un significativo homenaje por parte del gobierno regional de Tacna, que entregó la resolución ejecutiva regional número 337, mediante la cual se denomina al área Museo Foyer del Centro de Convenciones Jorge Basadre Groman como Charito Mistral. El documento fue entregado por el gerente general del gobierno regional de Tacna, Jaime Carpio Camacho, en representación del gobernador regional Luis Torres Robledo, a los familiares de la cantante, minutos antes del inicio del cortejo fúnebre. El recorrido llegó al centro cívico de la ciudad, donde recibió un emotivo homenaje al pie del arco parabólico, uno de los lugares más emblemáticos de la ciudad heroica, cumpliéndose así el último deseo de la cantante. Posteriormente, la comitiva se dirigió al domicilio del artista, donde vecinos y familiares le rindieron sentidas muestras de cariño. El cortejo culminó en el Camposanto Parque del Recuerdo, ubicado en el distrito de Pocoyay, acompañado por músicos y cantantes de música criolla que interpretaron emotivas melodías en medio de la despedida de familiares y amigos. La recordada intérprete del criollismo en Tacna falleció el pasado lunes 3 de agosto a las 9:30 de la mañana en el Hospital Hipólito Unanue, dejando un profundo pesar entre quienes admiraron su voz y su destacada trayectoria artística. La cantante permaneció internada debido a una enfermedad hepática que afectó su estado de salud. Charito Mistral nació en el puerto de Hilo el 2 de octubre de 1948 y llegó a Tacna cuando tenía 8 años, adoptando a la ciudad heroica como suya, donde desarrolló su trayectoria musical durante más de 50 años. Su talento la consagró como la voz que acompañó cada 28 de agosto, convirtiéndose en una de las figuras más representativas de las celebraciones por la reincorporación de Tacna a la heredad nacional, al impregnar de patriotismo y orgullo a la ciudad con sus interpretaciones dedicadas a Tacna y al Perú. La cantante fue reconocida como personalidad meritoria de la cultura por el Ministerio de Cultura mediante resolución ministerial número 139 del 27 de abril de 2017, en reconocimiento a su valioso aporte a la música criolla y a su contribución a la salvaguardia de este género musical. El legado del artista permanecerá vivo en el recuerdo de los tacneños y desde ahora también en un espacio emblemático del Centro de Convenciones Jorge Basadre Groman. Así es, queridos oyentes, la partida de Charito Mistral, bueno, deja un vacío difícil de llenar en la cultura tacneña,
su voz se convirtió en un símbolo de las celebraciones por la reincorporación de Tacna al Perú y también en una expresión permanente del orgullo de la identidad regional. Sabemos que su legado trasciende los escenarios y que permanecerá en la memoria colectiva de varias varias generaciones. El reconocimiento ahora que se le ha otorgado al bautizar un espacio del centro de convenciones con su nombre, bueno, representa un justo homenaje a un artista que hizo de la música un instrumento para fortalecer el amor por la patria y por Tacna. Más allá de su partida, Charito Mistral seguirá siendo una gran referente obligada del patrimonio cultural de la región y, por supuesto, un ejemplo para las futuras generaciones de artistas. Que descanses en paz, Charito Mistral. Siendo las 7:06 de la mañana, queridos oyentes, vamos a continuar escuchando un poquito del tema de la gran Charito Mistral.

trabajar, a trabajar, como menciona Charito Mistral en su canción. Así es, queridos oyentes, y en honor a ella también nosotros seguimos y seguiremos trabajando aquí, manteniéndolos informados todas las mañanas de lunes a viernes. Así es, queridos oyentes, siendo las 7 de la mañana con 7 minutos, continuamos con más información. La Municipalidad de Ite y Agencia Agraria evalúan daños ocasionados por los fuertes vientos. Durante la jornada del día de ayer, la Plataforma de Defensa Civil de la Municipalidad Distrital de Ite, en coordinación con el COET ITE, la Agencia Agraria, y las instituciones competentes, realizó la verificación de los predios agrícolas afectados por los fuertes vientos que azotaron el distrito de Ite durante la última semana, con el propósito de evaluar los daños y coordinar las acciones de apoyo a favor de los productores afectados. Durante el recorrido, la comitiva interinstitucional constató importantes daños en campos de cultivo, invernaderos y algunas granjas, afectando la actividad productiva de diversos agricultores del distrito. Asimismo, la Agencia Agraria, junto a las instituciones participantes, continúa con la evaluación técnica de las afectaciones para determinar las medidas de apoyo que correspondan a las familias perjudicadas. Debido a que los pronósticos indican la continuidad de estos eventos climáticos asociados al fenómeno de El Niño, la Municipalidad Distrital de Ite exhorta a la población a reforzar los techos de sus viviendas, a asegurar invernaderos y estructuras livianas, proteger a los animales en lugares seguros y evitar exponerse durante las ráfagas de viento con el fin de prevenir mayores daños y salvaguardar la integridad de las familias iteñas. Los fuertes vientos, queridos oyentes, vuelven a poner en evidencia la vulnerabilidad del sector agrícola frente a los fenómenos climáticos. Y en distritos como Ite, donde gran parte de la economía depende del trabajo en el campo, claramente cualquier afectación a los cultivos o la infraestructura agrícola representa un impacto directo en los ingresos de las familias y en la producción local. Ahora, la rápida evaluación de daños y la coordinación debida entre la municipalidad y la agencia agraria son fundamentales para brindar una respuesta oportuna y que atienda específicamente a la necesidad que se requiere. Sin embargo, más allá de la atención inmediata, es indispensable también fortalecer las medidas de prevención y adaptación. ¿Qué tan importante es esta palabra? Adaptación frente a eventos climáticos cada vez más frecuentes, y de esta manera reducir el riesgo tanto para los agricultores y sus medios de vida. Siendo las 7 de la mañana con 11 minutos, queridos oyentes, continuamos con más información. Y Sauder Perú fortalece emprendimiento de panaderos con moderno horno industrial en Cairani. Así es, queridos oyentes. Como parte del programa Impulsa Candarave 2026, impulsado por Sauder Perú, la Asociación de Panadería y Pastelería Don Pascual del distrito de Cairani recibió un moderno horno rotativo industrial durante la 13ª y última entrega oficial de Capital Semilla, iniciativa orientada a fortalecer los emprendimientos y promover el desarrollo económico de la provincia de Candarave. El equipamiento entregado permitirá a la asociación modernizar su proceso de producción e incorporar tecnología de última generación en la elaboración de pan y productos de pastelería, beneficiando directamente a sus integrantes y mejorando su capacidad productiva. El Capital Semilla comprende un horno rotativo a gas de 12 niveles, construido en acero inoxidable y con capacidad para producir hasta 1.200 panes por hora,
además de un completo sistema de control de temperatura, vapor y temporizador. La entrega también incluyó dos coches para transporte de bandejas, juego de latas, instalación, pruebas de funcionamiento y garantía de un año. Así es, queridos oyentes, durante la actividad del Mercatacora, representante de la Asociación de Panadería y Pastelería, don Pascual, agradeció el respaldo brindado por el programa Impulsa Candarave, destacando que este equipamiento les permitirá consolidar su emprendimiento y seguir creciendo. A su turno, Elsa Catacora señaló que el capital semilla representa una oportunidad para hacer crecer los negocios locales y expresó su deseo de que Impulsa Candarave continúe beneficiando a más organizaciones de la provincia. Con esta entrega, Impulsa Candarave, programa de Sauder Perú, culmina la distribución de capital semilla a 13 asociaciones ganadoras, reafirmando su compromiso con el fortalecimiento de los emprendimientos, la generación de oportunidades y el desarrollo sostenible de la provincia de Candarave. Así es, queridos oyentes, el acceso a tecnología moderna, qué tan importante es, ¿verdad? Porque representa un avance significativo para los pequeños emprendedores y que ellos puedan competir en mejores condiciones, y esto claramente hace que mejoren también la calidad de sus productos. En provincias como Candarave, donde las oportunidades de inversión suelen ser limitadas, iniciativas de este tipo contribuyen a fortalecer su economía y también a generar mayor empleo. Ahora, el verdadero impacto de estos programas también va a depender de su sostenibilidad en el tiempo, ¿no? Más allá de entregar equipamiento, también es fundamental acompañar a los beneficiarios con capacitación. Porque claro, ¿de qué les puede servir tecnología avanzada, equipos modernos, si realmente ellos no saben cómo utilizarlo de la mejor manera, ¿no? O cómo aprovechar al máximo todos los beneficios que les pueda traer? Esto claramente se trabaja con capacitación, con asistencia técnica y también con el apoyo para acceder a nuevos mercados, de modo que el crecimiento de estos emprendimientos se traduzca en un desarrollo económico permanente para la comunidad. Bueno, de todas maneras, una muy buena noticia para la Asociación de Panadería y Pastelería Don Pascual en el distrito de Cairani, gracias a este programa, esta iniciativa de Impulsa Candarave. Muy bien, queridos oyentes, diciendo las 7 de la mañana con 15 minutos, continuamos con más información. 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Bueno, siendo las 7 de la mañana con 16 minutos, queridos oyentes, lobos marinos y aves marinas morirían en el litoral por efectos del fenómeno El Niño. Así es, queridos oyentes, y es lamentable porque hay una cantidad de más de 200 aves y 40 lobos marinos han sido hallados muertos en boca del río.
más de 200 aves y alrededor de 40 lobos marinos. Es una situación que atribuyó a los efectos de el fenómeno de El Niño. La autoridad del alcalde Juan Mamani Huaynes señaló que el personal municipal realiza recorridos permanentes por la playa para recoger los animales muertos y evitar riesgos para la salud pública. Asimismo, indicó que algunos lobos marinos vivos han llegado hasta estas zonas cercanas a las viviendas, principalmente en los sectores Playa del Toro y Playita Brava, donde fueron conducidos nuevamente hacia el mar por personal de la comuna. Mamani Huaynes, el alcalde de Boca del Río, precisó que la problemática no solo afecta al balneario de Boca del Río, sino también a otros sectores del litoral tacneño, como Los Palos, Vila Vila, Yostay, Cerro Cortado y Pozo Redondo. En ese sentido, exhortó a las entidades competentes a intervenir para atender la emergencia y realizar el manejo adecuado de la fauna afectada. El alcalde también informó que la municipalidad ha comunicado la situación al Servicio Nacional Forestal y de Fauna Silvestre. Sin embargo, hasta el momento no se habría concretado una intervención en la zona. Añadió que la comuna viene destinando maquinaria y personal para el retiro y disposición final de los animales en un botadero municipal. Durante una entrevista, la autoridad anunció además que el mercado de Boca del Río permanecerá cerrado del 10 de agosto al 10 de septiembre por trabajos de mantenimiento. La intervención contempla mejoras en la infraestructura, servicios sanitarios, sistema eléctrico, cámaras de seguridad y limpieza del pozo séptico, con el objetivo de dejar el recinto en óptimas condiciones antes del inicio de la temporada de verano. Y bueno, queridos oyentes, la mortandad de lobos marinos y aves marinas continúan incrementándose en el litoral de Tacna, principalmente en Boca del Río, en Morrosama y zonas cercanas, inclusive a la frontera con Chile, generando esta preocupación entre pescadores y autoridades locales. Esta situación estaría relacionada con los efectos del fenómeno El Niño, que también viene afectando la actividad pesquera en la región. El secretario de Defensa de la Federación de Pescadores de Tacna, el señor Arturo Bueno, advirtió que la escasez de anchoveta y otras especies ha provocado que los lobos marinos se desplacen en busca de alimento, mientras que las altas temperaturas del mar estarían ocasionando enfermedades y la muerte de diversas especies. Señaló que el problema no solo alcanza a los lobos marinos, sino también a pelícanos, alcatraces y otras aves que dependen de los recursos marinos. Asimismo, indicó que la crisis pesquera se ha agravado durante los últimos meses debido a la disminución de especies comerciales, lo que ha reducido considerablemente las faenas de pesca artesanal. Explicó que el incremento en los costos de combustible y la menor disponibilidad de pescado también han elevado los precios de productos como el pez azul, el diamante y la albacora en los mercados locales. Arturo Bueno sostuvo que gran parte de las embarcaciones artesanales permanece fuera de operación mientras esperan mejores condiciones para retomar la pesca, confiando en que la llegada del perico durante los últimos meses del año permita recuperar parte de las pérdidas económicas. Asimismo, pidió al gobierno evaluar medidas de apoyo para el sector pesquero afectado por la actual emergencia.
Finalmente, el dirigente exhortó a las autoridades ambientales y sanitarias a intensificar el monitoreo de la fauna marina y a atender la mortandad de animales registrada en distintos puntos del litoral tacneño, al considerar que el fenómeno representa un riesgo tanto para el ecosistema como para las familias que dependen de la pesca artesanal. Bueno, queridos oyentes, la posible mortandad de lobos marinos y aves marinas es una clara señal de que los efectos de este fenómeno El Niño van más allá de solo lluvias o aumento de temperaturas. El impacto sobre la biodiversidad marina compromete este equilibrio del ecosistema y también afecta actividades económicas como la pesca, de la cual dependen miles de familias en la costa peruana. Este escenario es lamentable y demuestra la importancia de fortalecer el monitoreo ambiental, de fortalecer la investigación científica para poder responder de una manera más oportuna a cualquier tipo de cambio que pueda experimentar el océano. Como sabemos, queridos oyentes, este fenómeno no es la primera vez que llega a esta parte de la región ni al Perú, sino que ya anteriormente afectó en muchos sectores y en muchas zonas. Entonces, en conocimiento de estas experiencias previas que ya hemos pasado, claramente se tiene que tomar ya mejores decisiones, mejores formas de poder lidiar con todas estas afectaciones que puedan causar este tipo de estragos, este tipo de hechos como la mortandad de lobos marinos y aves marinas, que tampoco es en una cantidad mínima. Estamos hablando de más de 200 aves solamente en Boca del Río y alrededor de 40 lobos marinos en esa playa. Entonces, es una responsabilidad de las autoridades, pero también de la ciudadanía, el colaborar reportando estos casos y respetando las medidas de protección establecidas para preservar el patrimonio natural y la biodiversidad marina que tiene nuestro país. Siendo las 7 de la mañana con 24 minutos, queridos oyentes, nos vamos a nuestra segunda y última pausa de esta edición de Decano Noticias y enseguida volvemos con más información.

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1: Exactamente las 7 de la mañana con 25 minutos.
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5: Muy bien, queridos oyentes, continuamos con más información, siendo las 7 de la mañana con 30 minutos aquí a través de Decana Noticias. Y bueno, queridos oyentes, vamos a hablar sobre la exclusión del tradicional concurso de bandas escolares del programa oficial por Fiestas de Tacna. Motivó que docentes de música acudieran a la Municipalidad Provincial de Tacna para solicitar la reincorporación de esta actividad que cada año reúne a instituciones educativas de la ciudad. El profesor Jimmy Chambi Herrera, representante del grupo de docentes, informó que inicialmente se les indicó que el concurso de bandas escolares no fue considerado por razones presupuestales. Sin embargo, señaló que el costo destinado a los premios sería reducido y que la actividad representa una oportunidad para que los estudiantes muestren el trabajo desarrollado durante el año. Asimismo, indicó que las bandas escolares continúan participando en otras actividades incluidas en el programa oficial, como el Festival Canto a mi Patria y mi Bandera y el Festival de la Polca, por lo que solicitaron que también se mantenga el concurso. Los docentes fueron recibidos por la subgerente de Juventud, Educación y Cultura de la Municipalidad Provincial de Tacna, Roxana Cárdenas, quien asumió funciones este año. De acuerdo con los asistentes, la funcionaria informó que realizará las coordinaciones con las áreas correspondientes y con el despacho de alcaldía para evaluar la viabilidad del certamen. Entre las alternativas planteadas durante la reunión figura la posibilidad de gestionar auspicios privados para cubrir los premios sin afectar el presupuesto municipal. La Municipalidad Provincial de Tacna convocó a los representantes de las bandas escolares a una nueva reunión para el martes 11 de agosto, fecha en la que se dará a conocer la decisión respecto a la realización del concurso. Tradicionalmente, el certamen de bandas escolares se desarrolla como parte de las actividades por el aniversario de la reincorporación de Tacna al Perú, con la participación de delegaciones de diversas instituciones educativas de la región. Bueno, queridos oyentes, esta exclusión del concurso de bandas escolares ha generado un debate que va más allá de la organización de una actividad. Para cientos de estudiantes, docentes y familias, este certamen representa una tradición que fomenta valores como la disciplina, el trabajo en equipo, el amor por los símbolos patrios, convirtiéndose en uno de los eventos más esperados, inclusive de las celebraciones de agosto, y por supuesto también por parte de los alumnos que buscan mostrar su talento, buscan mostrar lo aprendido, lo trabajado, junto a todo el equipo de las diversas bandas escolares, y que ahora la municipalidad diga que no se van a realizar por falta de presupuesto. Bueno, las festividades de una ciudad también deben priorizar aquellos espacios que fortalezcan la identidad cultural, que fortalezcan la identidad cívica de la población, y las bandas escolares no solo ofrecen un espectáculo musical, sino que son el resultado de meses de preparación, son el resultado de esfuerzo por parte de jóvenes que encuentran en el arte una forma de representar con orgullo a sus instituciones educativas. Entonces, que muestren alternativas, ¿no? Que muestren salidas. No simplemente digan que se va a anular la participación, que se va a anular esta actividad del concurso de bandas escolares. El compromiso de evaluar opciones, no como la búsqueda de auspiciadores privados, uno abre una oportunidad para que esta tradición no desaparezca del calendario oficial. Y es más, ni debería estar en discusión. Esto debería ser algo que sí o sí debería mantenerse a pesar de cualquier situación. El diálogo entre autoridades y comunidad educativa ahora será clave para encontrar una solución que pueda preservar esta actividad emblemática de Tacna, demostrando que la cultura y la formación de la juventud también merecen un lugar prioritario dentro de las celebraciones de la ciudad heroica. Siendo las 7 de la mañana con 36 minutos, queridos oyentes, con una multitudinaria muestra de fe y devoción, el Distrito Alto de la Alianza, el día

a la comunidad. El sacerdote reflexionó sobre la necesidad de recuperar la motivación y el compromiso en distintos ámbitos de la sociedad, señalando que la verdadera alegría cristiana debe reflejarse en el trabajo diario y en la atención a los demás. Asimismo, recordó que la Virgen de Copacabana conduce a los fieles hacia Cristo, a quien describió como la luz de las naciones. Durante la ceremonia religiosa se informó además que el obispo Marco Antonio Cortés Lara no pudo participar en las celebraciones al haberse trasladado a Lima para actividades relacionadas con el recibimiento al Papa León XIV en el marco de su próxima visita al Perú, que ya es oficial, por cierto, Concluida la Eucaristía, las actividades continuaron en la Plaza Héroes del Alto de la Alianza con la ceremonia de izamiento del pabellón nacional encabezada por el alcalde distrital Demetrio Cutipa Vilca, acompañado por el presbítero Ricardo Moreno García y los alferados de la festividad. Asimismo, fue izada la bandera del Estado Plurinacional de Bolivia a cargo de Beatriz Guzmán, agente consular de Bolivia en Tacna, acto que simbolizó la devoción que une ambos países. Posteriormente también fue izada la bandera de Tacna en el marco de las actividades por el mes de la reincorporación al Perú. La ceremonia culminó con la entonación de los himnos nacionales del Perú y Bolivia, así como del himno a Tacna. De inmediato se dio inicio a la tradicional procesión de la Sagrada Imagen por las principales calles del distrito, acompañada por cientos de devotos que elevaron plegarias por la salud, la unidad familiar y el bienestar económico. Así es, queridos oyentes, la festividad de la Virgen de Copacabana representa mucho más que una celebración religiosa, es una manifestación también de identidad cultural que une a miles de personas alrededor de la fe. Y de todas maneras, en una región fronteriza como Tacna, estas expresiones también fortalecen el sentido de comunidad y la convivencia entre pueblos hermanos. Ahora, el desafío para las autoridades y organizadores es, bueno, mantener vivas estas tradiciones, garantizando el orden, garantizando la seguridad y el respeto por el carácter religioso de la festividad. La masiva participación de los fieles demuestra que la devoción continúa vigente y que este tipo de eventos siguen siendo un espacio de encuentro, identidad y unión para la población tacneña y la comunidad boliviana residente en nuestra ciudad. Muy bien, siendo las 7 de la mañana con 40 minutos, queridos oyentes, ahora nos vamos con noticias del ámbito nacional. Y es que precisamente estábamos hablando hace un momento sobre este fenómeno El Niño, que no solamente afecta aquí en Tacna, las playas y al litoral tacneño, no, sino que también se va a otras regiones. El alcalde provincial de Piura, Juan Francisco Ceballos, advirtió que la ciudad enfrenta un panorama crítico, un panorama lamentable ante la inminente intensificación del fenómeno El Niño. La autoridad señaló que existen más de 150 puntos críticos y alrededor de 60 zonas priorizadas que podrían resultar gravemente afectadas por lluvias e inundaciones, por lo que el tiempo para ejecutar obras de prevención prácticamente se ha agotado. Ceballos sostuvo que actualmente se ejecutan trabajos de limpieza y descolmatación en distintos tramos del río Piura para recuperar su capacidad y disminuir el riesgo de desbordes. Según explicó, estas acciones buscan evitar que el río alcance niveles críticos con menores volúmenes de agua, por lo que considero acertada la participación de maquinaria del sector privado y la ejecución

0: directa de las labores. El alcalde también señaló que existen 5 proyectos ejecutados mediante convenios con el Ministerio de Vivienda que aún esperan el desembolso de 40 millones de soles para concluirse. Advirtió que si estas obras no se terminan antes del periodo de lluvias, los costos para repararlas podrían multiplicarse entre 8 y 10 veces. Asimismo, indicó que el día de hoy sostendrá una reunión con el ministro de Vivienda para abordar este tema. El burgomaestre informó que la provincia registra más de 150 puntos críticos identificados en sus 10 distritos, de los cuales 60 han sido priorizados por su nivel de riesgo. Entre las zonas más vulnerables mencionó el casco urbano de Piura y el sector del Bajo Piura, especialmente en el distrito de Catacaos, donde se han elaborado fichas técnicas para intervenir los tramos más estrechos del río. Ceballos también aseguró que 9 años después del fenómeno El Niño de 2017 aún persisten importantes brechas en infraestructura y vivienda. Indicó que varias familias reubicadas tras las inundaciones continúan sin acceso a servicios básicos y sostuvo que todavía existen sectores considerados de riesgo no mitigable. Además, cuestionó que las entidades creadas en los últimos años para atender la reconstrucción priorizarán obras de infraestructura como colegios y hospitales antes que proyectos de prevención frente a futuros desastres. Y es que sí, es correcto, queridos oyentes, se debe priorizar los colegios, las instituciones y hospitales, sobre todo para brindar la asistencia debida a las personas que sean afectadas en esta temporada allá en Piura. Y bueno, eso también refleja, ¿no?, la realidad que está viviendo la región de Piura, que preocupa no solo al norte del país, sino a todo el Perú. Cuando una autoridad afirma que ya no hay tiempo para prevenir, pone en evidencia que las acciones necesarias no se ejecutaron con la anticipación suficiente, y esto deja a miles de familias expuestas a los efectos de un fenómeno natural que había sido advertido desde hace varios meses. Y este escenario también revela la importancia de fortalecer la planificación y la gestión del riesgo de desastres. Las obras de drenaje, las defensas ribereñas y control de inundaciones no pueden ejecutarse únicamente cuando la emergencia es inminente. La prevención requiere una visión de largo plazo, requiere coordinación entre los distintos niveles de gobierno y también una adecuada inversión pública que permita reducir realmente la vulnerabilidad de las ciudades y que finalmente no se llegue a puntos tan extremos y lamentables como es la situación de Piura al momento. ¿Qué tan importante es el hecho de prevenir con el debido tiempo, ¿no?, cuando pese a que se ha advertido desde hace varios meses? Bueno, veremos cómo accionan las autoridades correspondientes, pero también nosotros, queridos oyentes, para poder apoyar a Piura. Y el país deberá reflexionar sobre esta necesidad de convertir la prevención, al parecer ya, en una política permanente, y no en una respuesta improvisada cada vez que se aproxima un evento climático de gran magnitud, y sobre todo un evento climático que ya ha pasado nuestro país. Siendo las 7 de la mañana con 46 minutos, queridos oyentes, continuamos con más información. Y Senami alerta calor extremo. Calor extremo. Menciona que volverá a sentirse con fuerza en gran parte del país. Así es, Senami emitió una alerta por el incremento de la temperatura diurna que afectará a la costa y la sierra entre el día de hoy y mañana viernes 7 de agosto. Durante estos días los termómetros alcanzarán hasta 37 grados en la costa norte, mientras que más de 20 regiones permanecerán bajo aviso por altas temperaturas, intensa radiación solar y fuertes vientos. Según el organismo meteorológico, la costa norte registrará temperaturas entre 30 y 37 grados, convirtiéndose en la zona más afectada por este nuevo episodio de calor. En la costa central se esperan máximas de 24 grados a 30, mientras que en la costa sur oscilarán entre 23 y 34 grados. La sierra tampoco estará exenta del incremento térmico. Senami pronosticó máximas de hasta 32 grados en la Sierra Norte, 29 grados en la Sierra Central y 27 en la Sierra Sur. La ciudad de Trujillo será una de las más afectadas por esta nueva ola de calor. El aviso meteorológico número 299 prevé temperaturas de entre 30 y 36 grados, valores muy por encima de lo habitual por esta época del año. Así es, queridos oyentes, el Centro de Operaciones de Emergencia Provincial advirtió que el aumento de la temperatura sumado a la radiación ultravioleta y a los vientos de hasta 45 kilómetros por hora incrementa también el riesgo de incendios forestales, por lo que se mantiene una alerta amarilla en las provincias de Chepén, Pacasmayo, Ascope, Trujillo y Virú. Así es, queridos oyentes. Bueno, este tipo de alertas no deben ser tomadas a la ligera. La radiación ultravioleta elevada y el calor extremo incrementan el riesgo de golpes de calor, deshidratación y, como mencionó la nota, incendios forestales. Por lo que es fundamental que la ciudadanía también adopte medidas preventivas y que las autoridades refuercen las campañas de información y respuesta ante este tipo de emergencias. Muy bien, queridos oyentes, siendo ya las 7 de la mañana con 49 minutos, continuamos con más información y ahora nos pasamos al ámbito internacional ya para esta parte final de Decana Noticias. Y es que Rusia lanzó un ataque masivo con misiles balísticos, misiles de crucero y drones contra Kiev y sus alrededores, dejando al menos 21 personas fallecidas y más de 50 heridos, según el balance actualizado por el presidente ucraniano Zelensky. Las explosiones se prolongaron durante más de una hora y provocaron incendios, derrumbes y daños en instalaciones industriales y comerciales. El ataque ocurrió apenas 4 días después de otra ofensiva rusa contra la capital, que causó 9 muertos, en un contexto marcado por el aumento de los bombardeos de largo alcance sobre territorio ucraniano. El impacto más severo se produjo fuera de los límites administrativos de Kiev. 14 personas perdieron la vida en la región homónima, mientras que otra falleció dentro de la ciudad. Los distritos de Brovary, Bucha y Fastip concentraron buena parte de la destrucción, con almacenes, centros logísticos, establecimientos comerciales y vehículos consumidos por las llamas. Los equipos de rescate trabajaron durante varias horas entre edificios colapsados. En el distrito de Olosip lograron sacar con vida a 2 personas atrapadas bajo los escombros de un almacén mientras continuaban las labores de búsqueda. Además, 15 heridos fueron hospitalizados y 4 permanecían en estado crítico. El bombardeo, queridos oyentes, ocurrió pocos días después de otra ofensiva sobre la capital ucraniana, reflejando un recrudecimiento de la guerra que ya supera los 4 años. La comunidad internacional expresó su preocupación por el incremento de víctimas civiles y por el deterioro de la seguridad en la región, mientras continúan los llamados para alcanzar una solución diplomática al conflicto. La nueva ofensiva sobre Kiev demuestra que la guerra entre Rusia y Ucrania, queridos oyentes, lamentablemente sigue lejos de una solución, lejos de disminuir los ataques, al contrario, se han intensificado y cada nueva operación militar deja un saldo cada vez más dramático para la población civil, que continúa siendo la principal afectada por un conflicto prolongado y devastador. Más allá de los objetivos estratégicos de cada bando, piensa o sigue, bueno, la destrucción de viviendas, la pérdida de vidas humanas y el desplazamiento de miles de personas evidencian el enorme costo humanitario que está dejando esta guerra, y la reconstrucción de las ciudades, el impacto psicológico en la población serán desafíos que persistirán incluso cuando finalmente, que no sabemos cuándo, cesen los combates. Bueno, queridos oyentes, mientras continúan los enfrentamientos, la comunidad internacional enfrenta el reto de fortalecer también los esfuerzos diplomáticos para evitar una mayor escalada. Cada nuevo ataque aumenta la tensión global y reduce las posibilidades de una paz cercana, recordando que los conflictos armados dejan consecuencias que trascienden las fronteras y afectan la estabilidad mundial. Así es, queridos oyentes, más de 4 años de guerra, más de 4 años de guerra. Siendo las 7:53 a.m, por otro lado, España se acerca a los 50 millones de habitantes al alcanzar un nuevo máximo histórico de población, impulsado principalmente por la inmigración. De acuerdo con datos del Instituto Nacional de Estadística, el país registró cerca de 49.8 millones de residentes al 1 de julio del presente año, con un crecimiento sostenido gracias a la llegada de personas nacidas en el extranjero. Durante el segundo trimestre del año, los principales grupos de nuevos residentes provinieron de Colombia, Venezuela y Marruecos. Este flujo migratorio ha compensado el bajo crecimiento natural de la población española y ha contribuido al incremento de la fuerza laboral en un contexto marcado por el envejecimiento demográfico y la disminución de la natalidad. Las cifras reflejan que más de 10 millones de personas nacidas en el extranjero viven actualmente en España, consolidando al país como uno de los principales destinos migratorios de Europa. Especialistas sostienen que este fenómeno tendrá un impacto significativo en la economía, el mercado laboral y la demanda de servicios públicos en los próximos años. Muy bien, queridos oyentes, y siendo ya las 7:55 a.m, llegamos a la parte final de Decana Noticias. Gracias por sintonizarnos a través de los 104.3 FM. Y por supuesto, sigan escuchando Radio Tacna, la Decana, que les trae todavía una muy variada programación. Yo soy Kevin Roldán y les deseo que tengan un excelente día, y por supuesto, conmigo será hasta mañana.
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6: Exactamente las 7:56 a.m.
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2: Ya son las 8 de la mañana en punto, en Debate por Radio Tacna. Tengan todos ustedes muy buenos días. Fría la mañana en nuestra ciudad, 14 grados la temperatura, cielo completamente nublado. Se estima que alrededor del mediodía la temperatura se eleve entre 19 y 21 grados, de acuerdo a los pronósticos del Sename. Pero ahora estamos a 14 grados centígrados de temperatura en nuestra ciudad. Muy bien. El Perú enfrenta desde hace décadas un problema estructural que ningún gobierno ha logrado resolver, que es la informalidad laboral y empresarial. Pese a los reiterados anuncios sobre reformas económicas y generación de empleo, la realidad demuestra que las políticas públicas continúan atacando, de alguna manera, las consecuencias y no las causas del problema. Mientras tanto, miles de pequeñas empresas sobreviven en un entorno cada vez más adverso y millones de trabajadores permanecen sin acceso a los beneficios de la formalidad. Las cifras son contundentes. El Estado apenas genera el 20% del empleo nacional. El otro 80% depende del sector privado. Y de este 80%, de este universo, cerca del 70% corresponde al empleo informal. Es decir, la economía peruana descansa fundamentalmente sobre pequeñas unidades productivas que, lejos de recibir incentivos para formalizarse, enfrentan crecientes cargas laborales, tributarias y administrativas que limitan precisamente su desarrollo. Aquí en Tacna, en nuestra ciudad, esta realidad resulta aún más evidente. Según un estudio de la Red de Estudios para el Desarrollo, Redes, ayer entrevistamos en nuestro programa a uno de sus representantes, la estructura empresarial regional está conformada casi íntegramente por micro y pequeñas empresas, aquí en Tacna. Son 37.224 micro y pequeñas empresas que sostienen la actividad económica en la región de Tacna. A nivel nacional, este sector genera el 57% del empleo y aporta el 21% del Producto Bruto Interno, el PBI. Sin embargo, pese a su contribución, continúa siendo el gran olvidado de las políticas de promoción empresarial. El reciente incremento de la remuneración mínima vital, anunciado por la presidenta Fujimori, de 1.130 soles a 1.300 soles, vuelve a evidenciar la desconexión entre las decisiones gubernamentales y la realidad económica del país. Nadie puede oponerse a que los trabajadores perciban mejores ingresos, eso es cierto. Lo cuestionable es adoptar esta medida sin considerar la capacidad real de miles de pequeños negocios para asumir dicho incremento. Es decir, se le aumenta de hasta 1.300 soles, pero no se pregunta si los microempresarios, ¿no es cierto?, tienen la capacidad para asumir ese incremento. Cuando las empresas no pueden absorber mayores costos laborales, las consecuencias son inevitables, ¿no es cierto? Comienzan los despidos, la reducción de contrataciones o mayor informalidad mediante trabajadores fuera de planilla. O sea, se les dice, ¿quieres seguir trabajando? Ya yo te sigo pagando el sueldo mínimo anterior y además sales de planilla. Y con eso se van absolutamente todos los beneficios laborales, ¿no? Al final, quienes terminan perjudicados son precisamente aquellos a quienes se pretendían beneficiar, ¿no?, con un aumento de sueldo. los microempresarios los retiran de sus pequeñas empresas. La informalidad no responde únicamente a una decisión empresarial, también es el resultado de un sistema burocrático excesivo, de elevados costos de formalización, de un acceso limitado al crédito, de escasa capacitación y de una reducida presencia del Estado en el fortalecimiento de la competitividad de las MIPES, o sea, de las micro y pequeñas empresas. Más del 76% de estas empresas ni siquiera lleva registros financieros básicos, ¿no? Situación que evidencia la necesidad de asistencia técnica antes que de nuevas obligaciones. El país necesita una política integral para este sector. Simplificar y digitalizar, ¿no?, los trámites, facilitar el acceso al financiamiento para que puedan tener mejoras en sus micro y pequeñas empresas, ampliar los programas de capacitación y crear espacios permanentes de comercialización son medidas que estarían contribuyendo mucho más a la formalización que cualquier incremento salarial impuesto desde un escritorio. La generación de empleo, un empleo digno, depende de empresas sólidas, competitivas y sostenibles. La formalidad no se consigue elevando costos por decretos ni multiplicando exigencias burocráticas. Se alcanza cuando el Estado comprende que su papel no es asfixiar al pequeño empresario, sino crear las condiciones para que puedan crecer, invertir y formalizarse, ¿no? Que esta sea una decisión rentable. O sea, si no se le da las facilidades a estas micro y pequeñas empresas, no solamente cierran, sino que también dejan de generar empleo. Mientras esa visión no prevalezca, la informalidad, señores, seguirá siendo la verdadera política laboral en nuestro país. Así están las cosas cuando son las 8:06 en debate.
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2: En su última visita a Lima, el presidente de Bolivia, Rodrigo Paz, declaró a la prensa que está bastante interesado en sacar la producción boliviana a través de una vía férrea hacia los puertos del Pacífico. Ha recordado también que su padre, ¿no?, cuando era presidente de Bolivia y era presidente del Perú, el padre de Keiko Fujimori, bueno, hicieron un acuerdo en donde se le daba una franja de 5 kilómetros en las costas de Iglo, que se denomina Bolivia Mar. Hasta el momento esa franja no ha sido utilizada ni aprovechada por los empresarios o los gobiernos de Bolivia, pero al parecer ahora Rodrigo Paz, en sus últimas declaraciones, ¿no?, el pasado 28 de julio, dijo que era necesario que ya la producción de Bolivia salga por los puertos con dirección, es decir, puertos como Iglo, ¿no?, con dirección a Chancay y de allí hacia los mercados del Asia. Es una buena información, considerando de que, como conversábamos ayer con el economista Carlos Paredes, solamente falta una conexión de algo más de 120 kilómetros entre Huaqui, ¿no es cierto?, en Bolivia y la zona de Puno, para conectar toda la red ferroviaria boliviana con la red ferroviaria nacional, ¿no? Y mejorar, si es que hay que mejorar, las vías férreas de acuerdo al volumen de carga que se piensa trasladar. Por lo menos son buenas noticias, porque de esta forma se estaría también incrementando la economía y el movimiento económico, desde luego, en la zona sur del país. Carlos Melo, buenos días.
8: Sí, buenos días, Ricardo. Buenos días a toda la población de Tacna. Bueno, primeramente, Ricardo, quería hacer un saludo, pues, a los hermanos y hermanas de Bolivia, ahora que cumplen 201 años de vida republicana. Quiero rendir el tributo también a esta nación, que es grande, vibrante y llena de historia, al igual que la nuestra, con muchas posibilidades. Está en el corazón de Sudamérica, está en el centro de Sudamérica, y nuestra historia pues no ha empezado con esta frontera, ¿no?, del presente, ¿no? Hemos compartido raíces, hemos sido un solo imperio, ¿no? Y nosotros, más que todo del sur, hemos tenido una influencia tremenda en la evolución de Tacna y Moquegua y Arica. Desde la época de la colonia ha sido por influencia comercial que hemos tenido con el Alto Perú hasta Argentina, ¿no?, en esa época. Y esta mega y única diversidad cultural andino-amazónica que tenemos, debemos explotarla, ¿no? La confraternidad entre nuestros pueblos no es un ideal lejano, ya se ha venido trabajando hace muchísimo tiempo. Es una herencia viva que debemos honrar, ¿no? Y como bien se ha proyectado desde la presidencia boliviana, el presidente Rodrigo Paz, el futuro exige mirar adelante con inteligencia y estrategia, ¿no? Así lo ha dicho, ¿no? Y se necesita consolidar por esos ejes de integración con Puno, potenciar la salida a Hilo, ¿no? Y la otra por el noreste boliviano, que hay una carretera que conecta con Madre Dios, y esta con la interoceánica, que va a hacer factible que toda esa carga que pueda venir de esa zona tenga conexión hasta Chancay, ¿no? Porque esta interoceánica, ya han probado, puede llegar hasta Chancay tranquilamente, ¿no? Entonces todo eso se tiene que trabajar, ¿no? Para poder digamos trabajar en un desarrollo sostenible, ¿bueno? Es inaceptable que Estados Naciones tan ricas en recursos humanos y cultural en Sudamérica sigan desgastándose por los conflictos sociales y políticos que tenemos, ¿no?
2: Claro, yo creo que Rodrigo Paz, Carlos ha dado ese anuncio porque no te olvides que estas conversaciones que ha tenido el gobierno de China con Brasil, de prácticamente puentear a Bolivia, ¿no es así? En un futuro tren entre Brasil y el Perú, o sea, hasta el puerto de Chancay. ¿Por qué cosa quieren puentear a Bolivia? Por los asuntos allí, los problemas sociales que hay, y ellos no pueden estar con mercancías paralizadas, ¿no es cierto?, en caso de que haya por ahí huelgas y todo lo demás. El tema está de que, exacto, ¿no?, de que entonces esta es una alternativa. O sea, ya el presidente Paz ha visto la situación y ha dicho, mejor salimos acá por el Perú, porque no te olvides que acaban ya de estar fortaleciendo, sobre todo la zona de Iquique, ¿no?, la salida de este proyecto Capricornio, ¿no? Acaban de inaugurar un puente de 1200 metros, ¿no?, que va a traer las mercancías de Paraguay, Uruguay y Argentina. Va a facilitar el tránsito, es un tramo carretero desde luego, hasta Iquique, ¿no? O sea, utilizando los puertos del norte chileno y de ahí con rumbo desde luego también a Chancay. Entonces es más fácil para Bolivia ir un poco más directo, ¿no es cierto? O sea, sería la ruta de Hilo. Pero si Paz quiere trabajar, o sea, el presidente de Bolivia, para traer esos productos hacia las costas del Pacífico, Carlos, los puertos del sur también deberían de estar en forma paralela con trabajos de fortalecimiento, ¿no?, en el caso específico de Hilo.
8: Claro, ¿no? En eso se está trabajando. Justamente estamos viendo cómo evolucionan los puertos chilenos, tanto el Chile como de Arica, con la carga boliviana principalmente, ¿no?, que es casi el 80% de la carga que se movilizan. Y han pasado a tener, si hacemos comparaciones de años anteriores, casi la carga que movía ahorita era el doble de la de hilo, digamos, y inclusive un poco menos. Y ahora ya la cuadriplica, ¿no? Hasta la quintuplica, creo, en movimiento, ¿no? Sin embargo, hilo ha retrocedido, ¿no? Entonces, ahí en nuestras autoridades tienen que tomar cartas en el asunto y trabajar y tomar de la mano la propuesta de Bolivia, porque el movimiento de hilo principalmente está basado en lo que Bolivia pueda hacer en un primer paso que se dé en cuanto a este movimiento comercial, y el otro paso ya lo da Brasil, ¿no? Pero de eso depende todo el movimiento que se pueda dar en el sur de nuestro país, ¿no? Inclusive el puerto grado de Tacna a futuro, ¿no? Hoy pues nos comprometemos a trabajar en un solo objetivo, ¿no? Tenemos que trabajar en el desarrollo sostenible principalmente y integrarnos para que nuestras futuras generaciones caminen, ¿no? Para darles mayores posibilidades, mayores alternativas de desarrollo, ¿no?
2: La economía de esa parte del país, porque está un poco muerta, ya que toda la atención está en el norte, ¿no? Inclusive hasta en Arequipa, claro. Los grandes proyectos hídricos, están hablando de Corío y todo, y todos esos proyectos que sí podrían aniquilar de repente alguna actividad por la zona sur. Y aquí en Tacna, como tú bien conoces, Carlos, estamos sumamente interesados en que Hilo sea un puerto fortalecido, que recoja la mercancía de Bolivia, etcétera, porque fortalecido no va a tener la capacidad de absorber todo el volumen de carga de Bolivia y de Brasil, que están conectados, sobre todo en el tema de los granos, ¿no? La soya y los productos de esas partes. Y entonces, allí se estaría justificando la creación inmediata de un puerto cercano, que sería el puerto Grau, ¿no? Que tanto demandamos.
8: Exactamente, ¿no? Así es, ¿no? Así se ha planteado, y lo plantea Mercado Jardín ya hace muchos años en su libro sobre perspectivas geopolíticas del Perú. Y no es un planteamiento que sale de un momento a otro, ¿no? Hay estudios al respecto de ese planteamiento que hace factible que eso se dé, ¿no? Y ahorita está puertas, está en pro de inversión en el puerto Grau para poderlo licitar. Hay que levantar nomás las observaciones, y yo pienso que esa es una gran alternativa para el movimiento comercial de Bolivia. Como primer paso para ampliar digamos, y hacer de la zona sur del país el puerto alternativo, pues, que necesita Bolivia para el desarrollo de su comercio marítimo, ¿no? Mira, tenemos, por ejemplo, mira, en cuanto a millones de cargas que ha movido Matarani en el 2025, son 8.39 millones de que ha movido de carga, generalmente mineral, ¿no? Matarani. Arica ha movido 3 millones. Iquique ha movido también aproximadamente 3 millones. Y Hilo ha movido entre 700 mil toneladas, no ha llegado ni al millón. Entonces, para que vean la diferencia del movimiento que hay, es por eso que Arica está trabajando también un corredor, en este caso utilizando Bolivia, para poder llegar también a la carga boliviana. Y hace tiempo que su gobernador, Diego Paco, creo que se llama, está trabajando en ello. Nosotros hemos hecho un trabajo con Jaime Bautista para que hay una propuesta dentro del grupo de trabajo que se ha conformado para desarrollar este cuadrante Rondón, que es esta zona de Sudamérica, esta zona central de Sudamérica, para que los planteamientos que ha hecho ahorita también se tomen en cuenta, digamos, los puertos del sur de nuestro país, ¿no? Como una alternativa. Y en la última reunión se ha quedado y se ha acordado que es la alternativa más viable, ¿no? Y más económica y la que se debe trabajar para poder crear esta zona comercial, ¿no? Entonces, tenemos que tomar de la mano todo este tipo de propuestas y estudios que hay, hacerlo saber a nuestro gobierno, a nuestros nuevos presidentes, tanto de Perú y de Bolivia. Yo ayer he estado en la reunión en el consulado de Bolivia en Hilo, en una reunión por el aniversario justamente de Bolivia, y hemos estado hablando al respecto. Hemos quedado en hacer un evento vía medios digitales con dos universidades de Bolivia, que tengo que comunicarme con ellos y tengo relación con, que han estado en Tacna también la semana pasada. Han llegado estudiantes de la Universidad Unifran de Bolivia, han estado hospedados ahí en el Hotel Frontera, y también de la Universidad Técnica de Bolivia, ¿no? Entonces, es gente interesada, los mismos catedráticos están direccionando, digamos, y haciendo conocer todas las perspectivas que hay y las posibilidades que hay acá en la zona sur de nuestro país. Yo he llegado a la zona franca, a la SOTAC, a la zona franca de Tacna, de ello quedo muy agradecido por su atención, como también he llegado a la Universidad Nacional de Tacna, a la Facultad de Administración. Ahí me atendió el decano, el doctor Oscar Vegaso Portugal, les ha hecho una charla, y también ha participado Jaime Bautista, que es uno de los candidatos que lo veo que participa bastante en el desmovimiento y la problemática de la ciudad de Tacna, ¿no? Como debe ser un candidato, ¿no? Con ellos hemos hecho una buena labor y esperamos poder realizar este evento justamente para dar a conocer y motivar a las instituciones de Bolivia como el sur de nuestro país y presionar a nuestras autoridades para que se den los grandes proyectos que necesita el sur de nuestro país, no especialmente Tacna también, que tiene que desarrollarse. Hay una carretera Tacna-Colpa-La Paz que está, mira cuánto tiempo ahí
2: Y seguramente que ya las próximas autoridades pues se interesarán en finalizarla, porque ya se van también las autoridades actuales, Carlos, y no hay están haciendo cosas apresuradas, pero no hay nada concreto que se quede pues para beneficio de la población. Muy bien, vamos a continuar en nuestras próximas ediciones ampliando sobre este importante tema, Carlos. Lo importante es que el presidente de Bolivia ya ha mostrado interés en tender una vía férrea desde La Paz hasta Hilo para sacar los productos de ese país a los mercados asiáticos. Muy bien, te agradezco por los comentarios, Carlos.
8: Ok, muchas gracias, Ricardo, y estamos para servirlo.
2: Muy bien, el ingeniero gracias. Carlos Melo Nalbarte, directamente desde Hilo. Tenemos que ir a la pausa, regresamos.
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9: Exactamente las 8 de la mañana con 26 minutos.
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0: finalidad de apoyar a un candidato determinado, ¿no? Ahora en las elecciones últimas, sobre todo en la segunda vuelta, se ha detectado que ha habido golondrinos en varios distritos de Tacna, ni siquiera estamos hablando a nivel nacional. Y Felipe Mamani ha hecho una observación bastante interesante, que inclusive a través de un documento se la han solicitado a nivel nacional. Felipe, bienvenido al programa, buenos días.
1: Muy buenos días, Ricardo, y agradecerte la oportunidad, y con un pequeño retraso por todo este desorden que se vive en el transporte, no, en
0: cierto, Tacna. Sí, gracias a la provincial.
1: Gracias a la provincial.
0: Bueno, en todo caso, ¿qué nos puedes decir acerca de los famosos golondrinos?
1: Mira, lo que tenemos que decir, este no es un tema nuevo, como tú lo dices, pero que esto no sirva para que sea costumbre. O sea, el hecho que sean las cosas estas y dejarlas pasar, ¿no? En el año 2022 tuvimos la oportunidad de presentar una denuncia formal al Ministerio Público, ¿no? Sobre este tema que se estaba produciendo en el distrito de Ite. O sea, los famosos golondrinos, llevar gente ahí para que favorezca a determinados candidatos, ¿no? De manera tal de que ahí presentamos la denuncia con pruebas, con constataciones de domicilio y todo esto, y esta denuncia se intentó archivarla. Nosotros hemos ido aportando a lo largo de los años más pruebas, como las hemos ido. Es cierto que no es labor de nosotros, el Ministerio Público el que tiene que hacer la investigación, pero nosotros como ciudadanos hemos colaborado en el tema y hemos ido con la información. Y cuando nosotros nos hemos acercado al Ministerio Público para entregar nuevas pruebas el año pasado, nos enteramos, a fines del año pasado, nos enteramos que este expediente había sido archivado. Ahí tomamos conocimiento, y como la misma norma nos faculta, es que recién tomamos conocimiento, por lo tanto actuamos nosotros, nos fuimos en queja al nivel superior para que nuevamente se reabra el tema, y se ha reabierto el tema a tal punto de que ahora nuevamente se está viendo el tema, la investigación, y tomando, y en ese entender nosotros hemos seguido avanzando a raíz de nuevos hechos, hemos aportado nuevos hechos, y en esta semana hemos hecho llegar al Ministerio Público, dentro de esa carpeta fiscal, nuevos elementos de convicción, como dicen los abogados, ¿no? ¿Qué son estos documentos de convicción? Hemos obtenido documentación de OMPE, en el sentido de que la OMPE registra en el distrito de Ite, oficialmente registra, porque son datos oficiales, nos guste o no nos guste, del punto que se lo quiera ver, en el sitio de ITE, OMPE registra 3.336 electores hábiles. 3.336 electores. Sin embargo,
0: y eso es el último registro ahora de la selección de la segunda vuelta.
1: De la segunda vuelta. Ya. Resulta de que el INEI también ya terminó sus resultados el año pasado, del año pasado. Este año ha sacado los resultados oficiales ya hace días atrás, oficialmente, y el INEI reporta lo siguiente, documentadamente, ¿no? Nos dice que en ITE hay 2.804 habitantes.
0: Y la OMPE dice que hay 3.600
1: electores. 3.300 más electores. Cotadamente, entonces, o sea, hay más electores que habitantes.
0: Claro.
1: Ya, o sea. Pero aquí tenemos que hacer la siguiente salvedad. Estamos hablando de habitantes, dice, ¿no? Cuando dice habitantes, el mismo INEI dice que es de 0 a 90 y tantos años que registra el poblador más de más edad en el sitio de ITE. De 0 años hasta más. Entonces, nosotros llegamos a la conclusión de lo siguiente, ¿no? Tendrías que restarle lo que dice el INEI mismo, te dice que de 0 a 15 años hay 609 personas.
0: No votan.
1: Que no están en edad de votar. Restándole a los 2.804 que registra como habitantes, tendríamos hábil para votar en edad de votar 2.196, frente a los 3.336 que está registrando la OMPE como electores.
0: O sea, 2.100 hábiles para votar, en este caso es el distrito de Ite, ¿no? Últimas elecciones.
1: De las últimas elecciones.
0: Y el INEI dice que hay. No, perdón, la OMPE dice que hay más de 3.000.
1: 3.336 electores.
0: O sea, 1.200 más.
1: Claro, o sea, a todas luces, pues, este es un escándalo, ¿no? O sea, ahí ya no hay nada que. El delito está. O sea, es como decir. Tú entras, encuentras el muerto está ahí. ¿Quién lo mató? Ahora el tema es justa la investigación. Hay mecanismos, nosotros hemos hecho llegar, hemos sugerido, porque nosotros no somos los que estamos asesorando la investigación, es el Ministerio Público.

0: hemos solicitado justamente contrastar la ficha de censo de las personas han sido censadas. Tú sabes, cuando vienen a tu casa, tanto con la puerta,
1: cuánto viven acá,
0: quiénes son este, todo lo demás,
1: la edad.
0: En la tablet, la tablet generan una ficha censal. Esa información es la que está INEI haciendo llegar al Ministerio Público. Con eso se va a determinar si Ricardo Oviedo, por decir, ¿no? Si Ricardo Oviedo, ¿dónde fue censado?
1: Votaste en tal distrito. ¿Votaste? Y sin embargo no vives ahí.
0: No vives ahí porque estás registrando tu domicilio en Tacna. Y acá está el documento.
1: ¿Y quiénes han generado esto?
0: Ese es el tema. Ahora, muchos me piden el nombre, ¿no? ¿De quiénes sospecha? ¿Quiere ser que suelte los nombres yo? Pero como tú entenderás, Ricardo...
1: Es una investigación.
0: Es una investigación y es reservada. Yo no puedo, ¿cómo se llama? Están los nombres. En la carpeta fiscal están los nombres. Están los nombres debidamente identificados y todo lo demás, con toda la documentación. Entonces, ante este hecho... tan escandaloso que dice hasta a nivel nacional, porque también se produce en diferentes partes del país, pero el tema es, Ricardo, de que nadie es como quien dice le pone el cascabel al gato, pero no. En este caso nosotros lo hemos hecho, lo hemos formalizado, porque a veces hay una denuncia periodística, pero ahí queda. ¿Cuál es la gravedad de esto? Porque las penas sobre este delito se han incrementado últimamente, no sé, antes como que decir era como una suerte de falta, ¿no? Ahora no, el delito es gravísimo. Y te voy a leer, mira qué es lo que dice, ¿no? El delito contra el derecho de sufragio en la modalidad de atentado contra el derecho de sufragio ilícito previsto y sancionado en el numeral 8 del artículo 359 del Código Penal. ¿Qué dice este artículo textualmente? Atentados contra el derecho de sufragio, dice, será reprimido con pena privativa de la libertad no menor de 2 años ni mayor de 8. O sea, ya estamos hablando de cosas ¿no? El que con propósito de impedir o alterar el resultado de un proceso o favorecer o perjudicar a un candidato o organización política realiza cualquiera de las siguientes acciones, ¿no? Hay varias, pero nosotros nos acogemos en el numeral 8. ¿Qué dice el numeral 8? El que realiza cambio de domicilio o induce a realizarlo a una circunscripción distinta al de su residencia habitual. Ojo, al de su residencia habitual.
1: Claro, porque puede haber un cambio de domicilio normal. No sé, yo me voy a vivir a tal distrito.
0: Induciendo a error en la formación del padrón electoral. Y eso es lo que han hecho,
1: ¿no? ¿Y cómo pueden, por ejemplo, si yo no tengo un domicilio fijo en una parte del país, cómo puedo incluirme en el padrón para votar?
0: Es que ¿qué hacen? Como hacen abuso. Mire, ojo, uno tiene derecho.
1: Y golondrino se llama porque recién van, ¿no?
0: Claro. O sea, el tema es el siguiente, ¿no? La Constitución ampara que tú tienes el derecho de fijar tu domicilio.
1: Ya.
0: Es tu derecho. Cuando tú vas a registrar una dirección dentro del Registro Nacional de Identificación, tú estás haciendo una declaración jurada, prácticamente. Y así lo dice la ley, es una declaración jurada de que tú vives ahí. Por lo tanto, es esto que te corresponde. Ahora, aprovechando la virtualidad, porque ahora todos esos los cambios de manera virtual, lo que resulta que tú presentas cualquier recibo, te prestas de alguien o lo que fuera y pasas, pues, ¿no? Y te entrega y te cambiará el domicilio y con eso se genera el padrón electoral. Pero ojo.
1: Y en el sitio de origen.
0: El área, escúchame, el área, hay un área dentro de la RENIEG, el área de georreferenciación se llama. O sea, y su misma ley orgánica de la RENIEG dice que tiene la obligación de mantener actualizado el registro de identificación de las personas, actualizado, dice, ¿no? Permanentemente tiene que estar actualizando. Entonces, nosotros en febrero de este año, porque hay muchos que dicen, ¿no? El tema de Ilavalle es que ha sido escandaloso porque hay. ¿Qué pasó? En febrero de este año, nosotros incluimos en esta investigación, en esta denuncia, también la incluimos a Ilavalle. Y al incluir a Ilavalle, a Ricardo, hicimos llegar no solo a las fiscalías, que hay una carpeta fiscal, entiendo también igual. También se hizo llegar a la RENIEG, a esta área justamente de georreferenciación, y es cuando ellos ahí toman conocimiento y dicen, oye, un momentito, acá se ha producido un cambio de domicilio anómalo, le llaman ellos, ¿no? Anómalo, que pasa los estándares normales, porque ellos se fijan como meta, dice, si producen más del 15% de cambios domiciliarios, automáticamente se tiene que hacer la depuración, el operativo. Vinieron, hicieron el operativo de los 2,000 y tantos y resulta que 1,201 no los han encontrado en su y los han sacado y ahora en octubre van a tener que votar como votaron en el año, no la primera y segunda vuelta de este año, sino como votaron en el año 2022. O sea, vuelven a su lugar de origen a los golondrinos, en el caso de Ilavalle. En Ita hay unos cuantos también que los han devuelto, pero no es tanto de esa magnitud. Ahora, Mira, te digo, Hilabaya. También nos hemos dado el trabajo de Hilabaya. ¿Qué dice Hilabaya? OMPE. No, perdón, este, INEI. El INEI dice que en Hilabaya tenemos 4.667 habitantes.
1: En Hilabaya.
0: En Hilabaya.
1: De acuerdo al último censo.
0: De acuerdo al último censo, desde cero a 90 y tantos años. Acá tienes que descontar casi 1.000 jóvenes que están entre los 0 y 15 años. Con lo cual te queda 3.600. ¿Correcto? Pero OMPE te dice que en Hilabaya hay 5.337 electores. O sea, más de 2.000. O sea, da la risa, ¿no? Da la risa, pero también es una situación.
1: Hay una situación que, bueno, en realidad parece que es falta cruza de información, ¿no? Por ejemplo, hay una persona que vive en Puno. Y ahí tiene su domicilio, su trabajo y toda la figura, y luego lo convencen o va a un distrito acá en Tacna, porque en Tacna cualquier cantidad de gente que viene del altiplano, y dice: ahora voy a votar yo en Gregorio Albarracín. ¿No?
0: Va y se consigue. Entonces, y es elector de oro.
1: O sea, se consigue, va a un domicilio, un recibo del uso de agua, y ¿dónde se ubica? En la Reñía.
0: Claro.
1: ¿Ah?
0: No, virtualmente.
1: Ah, virtualmente ya.
0: Haces ese cambio. Pasa para la nación.
1: ¿Y cómo queda en su sitio de origen?
0: Ya no está, ya no figura ahí el elector ahí en ese sitio.
1: Ya,
0: pero el tema es el siguiente, pues, este, Ricardo. Tú no puedes hacer abuso del derecho, de tu derecho que tienes. La Constitución no ampara eso. Es más, si yo presento, porque ¿cuál es el tema de la virtualidad? Antes tú lo pasen en los proyectos, por ejemplo. En los proyectos tú, cuando ingresas al sistema, tienes el código, te dan tu acceso y comienzas a subir los archivos. Y tú sabes de esto, ¿no? Entonces, ¿qué sucede? Dice, sube el archivo de las autorizaciones de cultura, que no eres ecológicos, de lana, por ejemplo, sube los archivos. Entonces tú agarras, subes el archivo digitalmente. Pero el sistema no te revisa si eso que estás subiendo el archivo corresponde a lo que estás diciendo. Simplemente que has subido el archivo. Lo que antes era distinto, ¿no? Que revisaban físicamente. Entonces, eso es lo que está fallando. Ya. Este señor, yo veo que ITE, cambio domiciliario, trae el recibo. Ya, muy bien. Yo tengo personal en RENIEC, voy a verificar. A ver, señor, ¿el señor vive ahí? No, no vive. Ahí queda.
1: Así de sencillo. Sería una chamba, porque no se sabe dentro de esos miles de habitantes quiénes son golondrinos.
0: No, pero ahora yo te voy a decir algo. No, sí se sabe. ¿Por
1: cómo
0: qué?
1: Fue?
0: ¿Por qué hemos sacado nosotros? Porque comparamos el padrón anterior con el de ahora. Nos hemos dado el trabajo de sacar. No te he traído aquí por la apuranza una ficha, por ejemplo. Mira, no estamos improvisando.
1: Pero hay fichas ahí, hay fichas.
0: Claro, acá hay fichas, ¿no? Hay fichas. Entonces, ¿qué? Que al final, y después de estas fichas, están siendo constatadas por la autoridad, en este caso, juez de paz. El juez de paz consigue. Incluso hay sitios donde ni siquiera existe esa dirección. Es un terreno baldío, es una pampa. O sea, ¿qué más quieres? En la misma investigación fiscal le dice: usted, señor, venga para acá, de los que están denunciados. ¿Usted por qué? No, es que yo, cuando trabajaba en ITE, fui a trabajar a ITE, cambié de domicilio. Ahora ya no estoy, ya estoy viviendo en Arequipa. Mira su declaración de uno de los investigados, ¿eh? No voy a decir nombres. ¿Cuál era la siguiente pregunta? Por lógica. Ah, señor, entonces resulta de que usted, para ir a trabajar a ITE, le dijeron que cambie de domicilio. ¿Ese es el requisito? Entonces, no. Porque como lo dijo en el reportaje que pasaron en otro medio de comunicación del gerente de Hilabaya, ¿no? Yo vivo en el hotel, o sea, si es que él vivía en el hotel, ese era su domicilio, ¿ya? Y que por el trabajo. Y la pregunta es, ¿por qué por el trabajo? O sea, ¿es requisito vivir en Hilabaya para que vaya a votar? ¿Para que cambie de domicilio? ¿Para que trabaje? No es cierto, porque tú puedes trabajar sin ese requisito.
1: Entonces, y ahí se da el caso de que muchos tienen que viajar para votar en otro lado, en el lugar de origen.
0: Claro, entonces, al margen de eso, la pregunta es, o sea, ¿quién te lo pidió? La pregunta es, sí, me pidieron que cambie de domicilio. ¿Y quién te lo pidió? Julano de Tal. Ah, ya, te lo pidió Julano de Tal. Entonces ya tienes identificado a este. Es más, Ricardo, es más. Nosotros hemos sugerido al Ministerio Público, y estamos en eso, trabajando. Esto es todo un equipo en el tema de las... Tú sabes que todos los sistemas digitales, todo esto, tienen un código, el IP. O sea, tu computadora en tu oficina, por ejemplo,
1: sí,
0: tu
1: domicilio,
0: el IP es la identificación. ¿A quién pertenece ese IP? A Ricardo Oviedo. ¿A quién pertenece ese IP? A tal. Entonces, ¿de dónde se han hecho los cambios domiciliarios? Resulta que la información que nosotros tenemos se han hecho de un solo IP, gran porcentaje.
1: De un solo.
0: Y pertenecen a una institución pública. y justo uno de los investigados trabaja en esa institución pública. Entonces, ya pues, tiene suficiente medios. El caso Vizcarra es el caso más prolijo de investigación, porque hasta la georreferenciación, la geolocalización, te permite inmediatamente cercar el tema y tener las cosas claras, de manera tal de que nosotros estamos completamente seguros que esta vez sí van a
1: van a detectar quiénes son los golondrinos
0: y sobre todo el delito, y van a tener que asumir la responsabilidad
1: y quiénes han promovido.
0: Además, ¿no? Nosotros nos estamos atreviendo a decir, no sé hasta qué punto, hemos hecho consultas con los que manejan el tema legal, de que aquí se está cometiendo un delito en fragancia, porque el delito está permanece el delito, o sea, la persona que a pesar de que sabe que está incurriendo en una, está manteniendo una dirección que es incorrecta.
1: ¿Cuánto es la pena, dices?
0: Hasta 8 años.
1: Hasta 8 años.
0: Claro.
1: Por graciosos.
0: Bueno,
1: porque gratis tampoco han ido, ¿no?
0: Claro.
1: Pues, ¿qué es ese? Eso me refiero.
0: Entonces, tú agarras acá, basta que agarres un solo golondrino y seas... Esto debe sancionar. ¿Sabe por qué le digo? Mira, Ricardo, ya entramos al terreno ya del análisis político, si se quiere. Si una organización política, llámese que fuera el partido, permite que su candidato tenga esa conducta electoral, ya te puedes imaginar, pues, de qué esperas de su gestión. ¿No es cierto? O sea, ¿qué esperas de su gestión? ¿Queremos cambiar las cosas o queremos seguir en lo mismo? Entonces, ¿qué tanto nos cansamos? Y claro, yo te he escuchado a ti siempre, permanentemente, que se cambia tu panelista, aunque a veces no te responden las preguntas que tú les haces, pero se trata de hacer algo, ¿no? O sea, de fijar una posición, el tema de proyectos, en aquello este, el tema de corrupción. ¿Queremos cambiar las cosas? Si esa conducta es de la futura autoridad. Por ejemplo, tú has escuchado en el tema de todo lo que está pasando en Quintana, que no hay obras de impacto, todo. ¿Tú has escuchado a algún candidato ahora que está de candidato inscrito? ¿Le has escuchado decir algo respecto a eso? ¿Respecto al tema de corrupción?
1: Nada, nada.
0: ¿Respecto a los millones que llegan y todo eso?
1: Nada.
0: No dicen nada. ¿Por qué no lo dicen? Porque no quieren, porque saben que cuando ellos van a llegar van a hacer lo mismo que están haciendo las autoridades actuales. Esa es la verdad.
1: Y porque van a tener que explicar también que aún no siendo oficializados como candidatos, toda la millonaria campaña que están haciendo, tú
0: mira, ves, ahora, letreros
1: y cantografía por todo
0: lado. Esa letrografía acá, pucha, y plata como cancha.
1: Cualquier cantidad, tienes que pagar hasta
0: entonces,
1: impuestos.
0: Ahora, si tú entras al análisis, te das cuenta, oye, ¿qué está pasando acá? Lo más comunante es el caso de Alianza para el Progreso, ¿no? Que a pesar de que ya perdió como partido, ya no tiene vigencia.
1: O sea, puede postular para
0: la... Claro, porque la norma le permitía, porque a partir del 31 queda fuera. La pregunta es la siguiente: ¿van a Alianza para el Progreso, en este caso Acuña, va a meter sus narices en Tacna? Y ya sabemos cómo lo hizo en el tema de del Ministerio de Salud en Tacna, cuando tenía poder en el tanto en el Congreso como en el Ejecutivo, ¿no?
1: Muy bien, tenemos 30 segundos, Felipe. Si estas investigaciones siguen caminando, las sanciones y los responsables, ¿en cuánto tiempo crees tú? Depende también de cómo camina el...
0: Mira, si se agarra con este delito la investigación y se aplica el tema de la flagrancia, podemos tener acá en unos 45 días el primer sancionado, ¿no?
1: Y de ahí comienza a...
0: Todo va a depender del Ministerio Público.
1: A jalar el hilo de la madeja.
0: Exactamente. Porque el delito está pues ahí.
1: Basta que se encuentre uno y...
0: Basta que uno, como decir,
1: un golondrino
0: cante y se convierte en canario y al final...
1: Sí, pues, ¿no? Y lo demás, y vienen las golondrinas.
0: Y listo, y todo lo demás.
1: Muy bien, muchas gracias, Felipe, por los comentarios, siempre interesantes.
0: Gracias, No, este no es comentario, Ricardo.
1: No,
0: este es
1: un hecho concreto. Hecho un comentario sobre un hecho concreto. Muchas gracias. Muy bien, tenemos que ir a la pausa, regresamos.
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3: Exactamente las 8 de la mañana con 57 minutos.
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14: Bueno, en la actualidad y de acuerdo a cómo ha quedado conformado el Congreso de la República a través de las cámaras de diputados y senadores, se observa que en diputados hay 74 integrantes de la oposición, ¿no es cierto? Cuando haya alguna iniciativa legislativa, 74 votos pueden decir que no a cualquier iniciativa que venga, por ejemplo, del Ejecutivo. En senadores hay un empate, pero ahora está ganando con el voto dirimente del presidente de la Cámara de Senadores, el señor Miki Torres. Pero si esto cambiaría, ¿no es cierto?, si esto pueda cambiar, entonces habría prácticamente una mayoría en diputados y senadores de integrantes de la oposición que podrían no hacer caminar algunos proyectos, algunas iniciativas que vengan del gobierno de la señora Keiko Fujimori, y o emitir y aprobar también algunas normas que ellos han propuesto en sus campañas, por ejemplo, que sobre la privatización, el manejo del Estado, ¿no?, de todas las empresas productivas y todo lo que se ha escuchado durante la reciente campaña electoral. Ha habido llamados al diálogo, ¿no?, que hayan puntos comunes para establecer una sola agenda y que esta gobernabilidad que debe tener el país debe ser una gobernabilidad llana para atender ya otros problemas de fondo para beneficio de la población en general. ¿Cómo observa usted, doctor Lucas Gersi, este panorama? Tenga muy buenos días.
18: Muy buenos días, Ricardo. Muchas gracias por el enlace. Encantado de estar acá. Mira, Ricardo, la paradoja que yo veo es que la situación del país hoy día es muy similar a la situación política del año 2021, solo que al revés. En el año 2021, la izquierda tenía el poder ejecutivo y la oposición, la derecha, controlaba el Congreso. Hoy día tenemos más o menos la situación inversa. Keiko Fujimori no tiene un control del poder legislativo del Congreso. De hecho, en la Cámara de Diputados, la izquierda tiene una mayoría. En la Cámara de Senadores hay un empate, pero digamos, el gobierno no controla de manera clara ni siquiera la Cámara de Senadores. ¿Eso qué significa? En realidad lo que esto significa es que ni la izquierda ni la derecha van a poder aprobar nada en ninguna de las cámaras sin un proceso de diálogo. Y si no hay un proceso de diálogo, de debate, no se va a poder aprobar ninguna ley, porque para que una ley se apruebe, pasando por diputados y pasando por senadores, va a tener que tener un apoyo de ambos bloques, de la izquierda y de la derecha. Cada uno de los bloques tiene suficiente fuerza para decirle que no al otro, para matar un proyecto. Por lo tanto, lo que se requiere en el Perú es un poco de madurez, un poco de seriedad, ya no estar haciendo un teatro político, sino de verdad pensar en qué es bueno para el país, ¿no es cierto? Eso es lo que se requiere, va a ser un ejercicio de madurez muy importante.
1: Lo que se ha podido observar es que para establecer un diálogo es necesaria la tolerancia, ¿no es cierto? O sea, tener las intenciones, por lo menos, de ir al diálogo, de llegar a acuerdos satisfactorios, porque no están por encima de lo que son los intereses poblacionales, los intereses que cada partido puede estar manejando.
18: Así es, de repente habrá gente que va a tener una postura intransigente, ¿no? De repente habrán representantes de una izquierda radical que va a querer que colapse el gobierno, ¿no? Pero habrán otras personas, de repente más pensantes, que sin apoyar al gobierno en todo, dirán, en este tema yo lo apoyo porque el país lo requiere, este tema es importante, acá dialogo, acá construyo un consenso, o sea, tenemos que buscar más madurez y menos teatro, ¿no? Eso es lo más importante.
1: Bueno, hasta por el momento lado, la señora presidenta ha manifestado que una de las primeras medidas se van a dar en torno a las secuelas de la corriente El Niño y El Niño Global, porque son dos corrientes en realidad las que están afectando una zona muy productiva del país, que es la zona norte, ¿no? Va a afectar el volumen de agroexportación, y aquí en el sur de alguna forma va a haber sequías, también va a afectar la producción de este lado del país, y se necesita consensos y presupuestos sobre todo para poder llevar adelante las tareas que se necesitan. El tema está que fuera de esas tareas de atender las secuelas de los fenómenos naturales, doctor Gersi, ¿qué otras tareas inmediatas, de acuerdo a su opinión, debería de realizar la señora presidenta?
18: Bueno, hay un montón de cosas, ¿no? La lucha contra la inseguridad ciudadana, atraer inversiones, etcétera, ¿no es cierto?
1: Una cosa está ligada a la otra, ¿no? Si no hay seguridad ciudadana, no se pueden traer inversiones. Y esto se estaba pensando en traer elementos extranjeros precisamente para, no sé, capacitar o trabajar con los servicios de inteligencia.
18: Pero mira el siguiente análisis. Mira el siguiente análisis. La verdad, Ricardo, la izquierda tiene suficientes votos para tumbarse a los ministros de Keiko Fujimori. Ya, como la izquierda controla en realidad la Cámara de Diputados, la izquierda unida, todos los partidos de izquierda juntos, podrían comenzar a censurar los ministros y podrían quitarle gobernabilidad al país. Si la izquierda se pone a hacer eso, ¿qué es lo que va a pasar? Lo que va a pasar es que Keiko Fujimori va a hacer la cuestión de confianza y Keiko Fujimori va a disolver la Cámara de Diputados constitucionalmente, y tendríamos una nueva elección a la Cámara de Diputados, lo cual sería más inestabilidad política. Es decir, la izquierda tiene que darse cuenta que si juega a hacer teatro y show, va a darle al país más años perdidos y más años de crisis, porque los peruanos ya no quieren disolver el Congreso, nuevas elecciones, censurar ministros, sería repetir la historia. Entonces, lo que hay que pedir es que la oposición sea una oposición responsable, que no tumben a los ministros, que apoyen en lo que haya que apoyar, que no apoyen en lo que no haya que apoyar, pero que sean responsables, que sean serios, porque si gana el espíritu de la payasada, los 10 años perdidos que hemos tenido en el Perú desde el 2016 se van a convertir en 15 años perdidos y nos vamos a fregar como país. Entonces, lo más importante es un llamado a la responsabilidad, ¿no? Eso es lo central. Mira, bueno, es muy bueno.
1: Sí.
18: ¿Sabes qué cosa es muy buena, Ricardo? Dime después, completo la idea.
1: No, la idea era que si, por ejemplo, habría que eliminar la Cámara de Diputados porque de repente comienza a no aprobar cualquier iniciativa que venga del Ejecutivo y se llaman nuevas elecciones para la Cámara de Diputados, porque la de senadores creo que no se puede disolver. Estos señores que están allí podrían tener el derecho de volver a postular algunos de los que están, si es que se eliminara diputados, ¿no es cierto? ¿cierto? ¿Podrían volver a postular?
18: No, claro, claro.
1: Podrían, por porque sí, ellos han dado una ley donde sí, dice que sí, basta que haya sido congresista para poder postular, ¿no?
18: No, no, a ver, ten en cuenta que en el Perú hoy día está permitida la reelección parlamentaria.
1: Sí.
18: Es decir, absolutamente todos los diputados pueden ir a la reelección. O sea, si tú disuelves la Cámara de Diputados,
1: podrían volver a postular.
18: Podrían volver a postularse, y eso está bien que sea así. Ya dependerá del pueblo quién es elegido y quién no, ¿no? Otro tema ya importante, hay que tomar en cuenta que el gobierno de Keiko Fujimori está nombrando a gente muy buena, a altos cargos en el Estado. Por ejemplo, hoy día se ha nombrado al nuevo jefe de la SUNAT, y el nuevo jefe de la SUNAT es el profesor de Derecho de la Universidad Católica, el señor Luna Victoria. Es un tipo bien conocedor de la materia tributaria, o sea, un buen profesional. En el Banco Central de Reserva se han nombrado hoy día varios directores, también gente muy buena, muy competente, como el señor Gustavo Yamada. En el Ministerio de Economía se ha nombrado al señor Arias Minaya, buen profesional, que ni siquiera es de derecha ni fujimorista, sino es de izquierda, era casi el líder prácticamente del Partido Morado, y ha entrado a ser secretario general del MEF. O sea, lo que hay que ver que es bueno es que Keiko no está convocando solo fujimoristas, ¿eh? Está convocando a los mejores técnicos para su gobierno. Incluso gente de izquierda, que son los mejores, los está convocando también. O sea, eso es bueno, ¿te das cuenta? La meritocracia en el gobierno, convocar a buenos profesionales. Y ojalá la oposición reconozca eso y se plantee un gobierno que pueda culminar sus 5 años y que funcione para el país, ¿no?
1: Bueno, hay un concepto que es muy claro, que no tenemos que ser economistas para entenderlo, es que si no hay inversión no hay trabajo, ¿no? Así de simple. Y si van a estar, por ejemplo, los la gente de oposición por oposición, no, eso ya no se llamaría ya una oposición democrática, sino obstruccionismo. Entonces, yo pienso, creo que el gobierno de Fuerza Popular ya habrá elaborado algunas estrategias, doctor Gersi, con la finalidad de poder llevar adelante sus metas gubernamentales, ¿no? Que ya también supongo que
18: les están completamente delineadas. No, claro, la estrategia es clara y es obvia. Si diputado no les da lo que ellos están pidiendo, por ejemplo las facultades, ellos van a hacer la cuestión de confianza, ¿te das cuenta? Y vamos a volver a ver la misma película que ya vimos, ¿no? Entonces, por eso es que la oposición tiene que ser una oposición responsable y tiene que decir, en esto te apoyo, en esto no, analizando, fundamentando, y no tener una posición cerrada de que yo me pongo a todo, absolutamente todo, sin analizar, ¿no? Tiene que haber una lógica de diálogo y responsabilidad por el bien del país.
1: Bueno, el emprendimiento de la gente aquí en el país, doctor Gersi, y desde luego también la apuesta que ha hecho una buena parte del sector privado para seguir apostando por los intereses nacionales, ha permitido que tengamos en el plano regional un buen nivel en la macroeconomía, y sobre todo también por el manejo de Julio Velarde al frente del Banco Central de Reserva, ¿no? Entonces, ¿es posible que con este gobierno de la señora Fujimori ese estatus se incremente? Porque para que vengan más inversiones es necesario que estas inversiones tengan confianza en el país, que no haya, por ejemplo, un movimiento de los acuerdos jurídicos, ¿no? O sea, que no se diga,
18: sí, claro,
1: firmo
18: sí,
1: un contrato con un capital extranjero y luego se lo estoy cambiando en el camino, como han pretendido algunos gobiernos anteriores, ¿no?
18: Mira, el Perú es un país que tiene una moneda tan sólida que, pese a haber tenido 15 años perdidos, no hemos tenido tanta crisis económica. Entonces, si este gobierno tiene estabilidad, la verdad que el Perú va a tener bastante crecimiento. Y yo creo que ya se está empezando a ver algunas señales de optimismo, ¿no? Se están empezando a anunciar más inversiones, digamos, en el país. O sea, yo creo que si nosotros logramos mantener la estabilidad, este va a ser un quinquenio que puede tener un crecimiento bastante fuerte, ¿no?, en el país.
1: ¿Hay algunas normas que se han aprobado en el Congreso anterior, doctor Gersi, que, de acuerdo a su opinión, deberían ser cambiadas?
18: Bueno, sí, hay muchas cosas que hay que estudiar, ¿no? Por ejemplo, un problema grave es el problema de la minería ilegal. La minería ilegal tiene un lobby muy potente. tanto en la derecha como en la izquierda. Y la minería ilegal, yo creo, francamente, hace bastante daño al país, porque los mineros ilegales, no es que ellos saquen mineral de una tierra que esté abandonada, sino que lo que hacen los mineros ilegales es que ellos invaden una concesión minera que le pertenece a otra persona, invaden a veces de forma violenta, matando gente, disparando y todo eso, y se apoderan de las concesiones, y de ahí sacan el mineral, y nadie lo saca, y el Estado los protege. Y habían unas normas que les daban hasta inmunidad. Más inmunidad tiene en el Perú un minero informal que un congresista, por las normas que los protegen. Pueden contaminar el medio ambiente y nadie los va a sancionar, etcétera. Entonces, este problema de la minería ilegal ha hecho que la inversión minera en el Perú pare prácticamente a cero, porque nadie quiere invertir en minería en el Perú si es que después te invaden o matan a tus trabajadores. Mira la empresa, por ejemplo, Poderosa, que es una de las empresas mineras más grandes del país, ha sido atacada en La Libertad y hay cientos de muertos. Lo que pasa es que eso a veces no sale en el periódico, pero en Pataz, cientos o de repente hasta miles de muertos. Es gravísimo, es parecido a la época de el terrorismo, la cantidad de muertos que está empezando a haber.
1: Y sobre todo. Entonces, también la delincuencia, ¿no? La delincuencia, y es un terrorismo urbano lo que tenemos hasta el momento. ¿A qué atribuye usted que hasta el momento, por ejemplo, los rezagos del terrorismo, el narcotráfico de la zona como el BRAEM, la minería ilegal, ¿no es cierto?, el narcotráfico no se ha eliminado hasta el momento, teniendo todos los adelantos tecnológicos del mundo?
18: Mira, el tema del, para terminarlo, de la minería ilegal, ¿ya? La minería ilegal prácticamente ha capturado parte del Estado peruano, y eso es bien grave, ¿no? ¿Tú te acuerdas del 2011 que había toda esta campaña contra la minería formal y se decía Conga no va, ¿no? Ahora tú te vas a Conga y es pura minería informal, ¿no? O sea, lo único que han hecho es eliminar la minería formal y cambiarla por la informal, pero la informal no respeta ningún derecho laboral ni nada. Y la minería informal tiene mucho que ver con la inseguridad ciudadana, porque la minería informal genera que haya muchos explosivos, y esos explosivos luego se usan para la extorsión, sobre todo en la ciudad de Trujillo, ¿no?, que es la más golpeada por la criminalidad en todo el Perú. Ahora bien, el narcotráfico. En el Perú lo que ocurre, la verdad, es que hay, yo creo, malos elementos de la policía y de las Fuerzas Armadas que controlan el narcotráfico. Esa es la verdad. En el Perú el narcotráfico se maneja así. No es tanto un cártel al estilo México, sino que es un problema de corrupción, ¿no? Y ahí va a tener que haber una limpieza, ¿no? Porque hay lamentablemente malos elementos en el Estado metidos en narcotráfico. Es imposible que un remanente de Sendero en el BRAEM se mantenga 40 años o 30 años y no lo podemos derrotar. Eso es imposible. Eso es un tema de corrupción que hay que investigar bien, ¿no?
1: Bueno, cada vez que el gobierno ha pretendido aplicar programas, por ejemplo, para cambiar los cultivos de la coca por otros alternativos, ha venido la gente de Sendero, la gente de la subversión, y le ha dicho: ¿cuánto te rinde este producto que te acaban de dar? Me rinde 10, bueno, yo te doy 20 y gratis. Te educo a tus hijos, te pongo escuelas y todo lo demás, ¿no? A veces no se puede competir también con esa situación. Y sobre todo que si no aceptan, también esas familias son atacadas, bueno.
18: Así es. Eso es algo que ocurre. Esa es una tarea bien importante todavía que hay que cumplir, ¿no? Una tarea pendiente.
1: Bueno, entonces, en líneas generales, doctor Gersi, el gobierno de la señora Keiko Fujimori, de acuerdo a lo que se ve hasta ahora, ¿no?, son pocos días que ha asumido el cargo, tiene muchas piedras que salvar, que quitar del camino para poder fortalecer lo que es la gobernabilidad en el país.
18: Sí, claro, todavía nada está claro, pero sí hay señales de optimismo, y las señales de optimismo que yo veo es el buen nivel de profesionales que han sido convocados a trabajar en el Estado. De verdad, profesionales muy buenos. En la SUNAT, en el MEF, en, digamos, en el Banco Central de Reserva, que han nombrado también. O sea, en general, se está empezando a hacer un trabajo serio, pero falta muchísimo pan todavía por rebanar.
1: ¿Piensa usted que, por ejemplo, en el caso de la corrupción, hay algunas tareas, bueno, no se han dado a conocer, solamente se ha dado un aviso muy general, pero piensa que el tema de la corrupción pueda disminuir en los próximos meses, en los próximos años?
18: Bueno, el Perú tiene un problema de corrupción estructural. Hay corrupción absolutamente en todos lados, del nivel más alto al nivel más bajo, y todavía falta pues mucho para derrotar a la corrupción. Todavía no hay razones para pensar que eso va a disminuir.
1: Muy bien, vamos a ver qué pasa entonces más adelante. Muchas gracias, doctor Gersi, por sus comentarios. Estaremos en contacto. Muy amable.
18: Gracias a usted, Ricardo. Encantado de conversar siempre. Un abrazo.
1: Muy bien, un abrazo. El doctor Lucas Gersi Murillo estuvo en el programa hablando con respecto a lo que podría ser el gobierno de la señora Keiko Fujimori en el transcurso de los próximos meses. Nosotros volvemos a insistir que no puede haber inversiones, capitales que vengan al país si no tienen confianza en el país. Y la confianza se va a basar en dos situaciones que son bastante importantes. Una que es la seguridad ciudadana. Si sigue la delincuencia al nivel que tenemos, va a ser un poco difícil que vengan las inversiones que se necesitan, ¿no? A ningún inversionista le gusta que se instale una fábrica y lo primero que van a hacer es tocarle la puerta para las extorsiones. ¿Quién va a venir así, no? Entonces, la tarea paralela es minimizar lo que es la delincuencia a nivel nacional. Se ha escuchado, por ejemplo, que hay algunas conversaciones con personal norteamericano para que vengan a capacitar a las fuerzas policiales, a los servicios de inteligencia nacionales. Ayer conversábamos con Carlos Romero Bartesay y nos decía de que acá el servicio de inteligencia nacional es muy bueno. Y yo le dije, sí es tan bueno, ¿por qué no vemos los resultados? ¿No? Entonces, que hay intereses, claro, pues está la corrupción de por medio, y eso parece que está muy por encima de lo bueno que puedan ser los servicios de inteligencia en nuestro país. No hay seguridad ciudadana, no hay seguridad jurídica, eso de estar cambiando las normas en los contratos, entonces los inversionistas pueden retraerse en dejar sus capitales en el país, aunque ya hay algunos anuncios que sobre todo en minería se está hablando de algo de 100,000 millones, ¿no? 100,000 millones de dólares en la aplicación de proyectos que tengan que ver con las actividades extractivas de minerales en nuestro país, lo cual ya es algo bastante positivo. Muy bien. A esta hora de la mañana nos vamos a la pausa, regresamos.
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20: Exactamente las 9 de la mañana con 25 minutos.
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7: A esta hora de la mañana ya estamos en contacto directo con el ingeniero Edilberto Franco Rojas para hablar sobre un tema bastante importante. Se acaba de denunciar otra reorganización del Ministerio de Agricultura. En realidad, cuando nosotros hemos visto que aquí la Dirección Regional de Agricultura, producto de este proceso de descentralización, no sé si funciona o no, estamos haciendo un trabajo sobre eso para comenzar a hablar sobre el tema, pero no hay conexión, o sea, entre lo que es la Dirección de Agricultura de Tacna, que está a cargo de los gobiernos regionales, en este caso del gobierno regional de Tacna, y el Ministerio de Agricultura, que tiene otro tipo de planes y programas. La situación es que ahora se ha anunciado una reorganización y no sabemos en qué puede beneficiar a Tacna. Si acá, cuando se quiere hablar de agricultura, lógicamente que tenemos que hablar del tema del agua, ¿no? El tema del agua no es un tema muy satisfactorio, porque se habla de proyectos, se habla de proyectos especiales, se habla de iniciativas en cuanto a hacer reservorios y represas. ¿Cuántos años han pasado de eso? No, estamos en las mismas. Tacna está viviendo con el agua que viene por Uruchuzuma, con un caudal igual que el que teníamos en los años 50, cuando fue inaugurado por el general Odría. El mismo caudal, ¿no? Y ahí teníamos 50 o 60 mil habitantes y ahora tenemos 400 mil. Y todavía con las invasiones encima. Pero en fin, esta reorganización, ¿qué significa para Tacna? ¿Qué significa para el país? Del Ministerio de Agricultura, ingeniero Franco, muy buenos días.
12: Muy buenos días, estimado Ricardo. Un cordial saludo a los amigos de la Decana Radio TAN. El gobierno acaba de declarar en reorganización el Ministerio de Desarrollo Agrario y Riego, desconocido como Ministerio de Agricultura, por un plazo de 120 días calendario mediante un decreto supremo, el 08. Según se desprende de la lectura del mismo, la medida busca evaluar la gestión y estructura del sector para corregir deficiencias y fortalecer la agricultura familiar. Recordemos que el sector agrario nacional arrastra fallas estructurales históricas que le impiden brindar servicios eficientes, afectando principalmente al 97% de los productores que pertenecen a la agricultura familiar. Diagnósticos de gremios y entidades como el Centro Peruano de Estudios Sociales resumen que las causas fundamentalmente están orientadas a la ausencia de un sistema real de extensión agraria. Tenemos el personal cómodamente sentado en los escritorios de las capitales de los gobiernos regionales, pero no se encuentran donde deben estar haciendo extensión agraria en el campo. De manera que necesitamos, pues, que este abandono técnico pueda volver nuevamente a establecerse en las chacras y que los agricultores puedan tener la posibilidad de resolver sus problemas in situ. No existe dispersión, minifundio, es decir, hay una focalización ineficiente de todo lo que corresponde a la atención a los agricultores y también en torno a todo lo que corresponde a la carencia de base de datos georreferenciales exactos, ¿no? Es decir, y también por el otro lado la burocracia, ¿no? La duplicidad de la burocracia, la falta de articulación regional con el nivel nacional, superposición de tareas. Es decir, estamos en un nivel que realmente se necesita hacer una reorganización, pero esta reorganización tendríamos que hacerla, ¿no?, dentro de un enfoque que impida que se repitan las reorganizaciones que ya se han hecho en el sector. Lamentablemente, en esta medida

0: No entiendo hasta el momento tampoco por qué cosa se llama Ministerio de Agricultura o como quiera llamarse en Lima, ya que se llaman Dirección Regional de Agricultura y no tienen conexión una con otra. No sé por qué cosa esta Dirección de Agricultura en Tacna, no sé si realiza tareas de capacitación a los agricultores, hace estudios, por ejemplo, de mercado, ¿no?, para que los productos locales puedan ordenarse y ocupar algunos mercados del exterior o inclusive nacionales, cuando en esos lugares no hay estos productos, ya que sí. No, eso es una reorganización a favor de los propios agricultores y del sector, porque aquí, como bien se conoce, las 40.000 hectáreas de La Llanada, Los Palos y otras 60 o 65.000 hectáreas en el resto del departamento, cada agricultor hace lo que él cree que tiene que hacer, no tiene ninguna orientación en ningún sentido ni nada por el estilo. Por ejemplo, acá en Chile, y esto lo estoy hablando de hace años, hay un solo Ministerio de Agricultura, ¿no? ¿Qué hace? Cuando se llevaron los chilenos, por ejemplo, el tomate, creo que usted conoce la variedad de ese tomate rojito peruano, ¿no? Se lo llevaron a Arica y salió ahí en los valles de Azapa, de Utah. Entonces, lo primero que hizo el gobierno a través del Ministerio de Agricultura fue darles capacitación a los agricultores, apoyarlos con insecticidas, ver que esa producción tenía que salir muy buena y que luego inclusive ya estaba asegurada porque ya tenían la compra prácticamente hecha. El gobierno chileno ganaba con la exportación de ese producto, ¿no?, y todo el mundo estaba bien. Aquí no, acá alguien cultiva un producto y ojalá que se lo compren, pues no hay un amparo, ¿no?, por parte del Estado en ese sentido. Entonces, cuando hablamos acá de reorganización, todavía, como le vuelvo a insistir, ingeniero Franco, no capturo de qué reorganización se está hablando.
1: Sí, en realidad el asunto es que en este dispositivo, este dispositivo no alcanza a las direcciones regionales de agricultura de forma jerárquica directa, no, solamente de manera funcional y de articulación, porque las direcciones regionales pues pertenecen orgánicamente a cada gobierno regional debido al proceso de descentralización del Perú, y ahí creo que está la clave de solución del problema, ¿no? Porque si no hay una articulación debida, ¿no?, entre estas direcciones regionales y el sector con este proceso de descentralización, realmente la cosa no funciona. Yo pienso que en lo particular no solamente necesitamos revisar el funcionamiento también de los organismos adscritos al Ministerio de Agricultura, como es la Autoridad Nacional del Agua, SENASA, CERFOR, INIA, etcétera, etcétera, sino también lo que pasa con los proyectos especiales, ¿no?, que tienen los gobiernos regionales y que tampoco ingresan a este tipo de proceso, porque cada gobierno regional pues administra y hace toda la parte presupuestal con los proyectos especiales. Y acá tenemos también nosotros el gran problema de un proyecto especial TANA que realmente necesita urgentemente reorganizarse, ¿no?, con metas claras a cumplir y con personal competente, ¿no? Se trata de la entidad responsable de afianzar, ampliar y optimizar la oferta de recursos hídricos en la región, pero no lo está haciendo, ¿no? No está haciendo el aprovechamiento racional y eficiente para satisfacer las demandas internas, ¿no? Y estos objetivos que no los cumple durante más de 40 años no pueden seguir en ese nivel, ¿no? Entonces tenemos un problema muy grande en el sector agrario y que al parecer el propósito de esta norma de 120 días va a ser más un asunto de diagnóstico y de propuestas que podrían

0: Podrían ser implementadas, pero no va a cambiar en absoluto nada, no va a haber ni un movimiento de personal, no va a haber nada respecto a cambios dentro del funcionamiento actual del sector.
1: El proceso de descentralización que opera en el país desde el año 2002, bueno, muchos analistas indican que no ha funcionado. Y las direcciones regionales que maneja el gobierno regional en cada departamento del país tampoco. Solamente han servido como cajas burocráticas, ¿no? Para poner a los militantes allí que tengan chamba. Estas direcciones sectoriales tienen como titulares a personas no exactamente idóneas para el cargo. Si no, son amigos de campaña o militantes del partido que ha ganado. Entonces, los resultados los estamos viendo, diríamos, lo ve toda la población, ingeniero Franco. No, no funciona, ¿no? Como repito, el emprendimiento que tiene la gente de la agricultura, aun así sea informal, como en el caso de Tacna, con extracción ilegal de recurso hídrico y todo eso, no, es producto del emprendimiento de la gente, no es producto de una política de gobierno, ni política de gobierno regional, ni política de gobierno nacional, ni política de Estado. No hay eso. O sea, si las organizaciones o las reorganizaciones que piensan hacer en un ministerio como Agricultura no forman parte de una política de Estado, entonces va a ser una situación que va a durar unos meses y después a otros se le ocurre que hay que reorganizar primero. En Chile, por ejemplo, la minería no es una política de Estado. Saben que es un factor que es un punto principal para su economía, ¿no? Es una política de Estado. O sea, venga cualquier presidente de cualquier ideología, respeta las políticas de Estado. Acá no tenemos política de Estado respecto a la agricultura, ¿no? Y se piensa reorganizar un sector que está, diríamos, minado por la burocracia en todo el país. Así que si se ha pensado, no sé, pues reorganizar al Ministerio de Agricultura, esperemos que eso funcione ya, ingeniero Franco, porque los resultados que observamos a la fecha no son necesariamente los más óptimos, ¿no?
0: Bueno, sí, y en el otro ángulo también tenemos el tema de las inversiones, ¿no? Proyectos que gran parte del presupuesto sectorial queda estancado en proyectos de riego ineficientes, ¿no? O paralizados, yo diría no por trabas administrativas, sino fundamentalmente porque son proyectos que tienen planteamientos hidráulicos inconsistentes, ¿no? Entonces, hay un problema de calidad en cuanto a las inversiones en el sector. Hay un problema de direccionalidad porque no tienen una hoja de ruta clara. No, están dando palos a ciegas, perdiendo tiempo y dinero. Entonces, estos son los problemas, creo, que necesitan resolverse, ¿no? Para que el Estado y el país, en particularmente la región de Tacna, pueda tener esperanzas de encontrar una solución a su problemática hídrica, ¿no? Y que los agricultores tengan la posibilidad de recibir, ¿no?, la asistencia técnica y el apoyo para que puedan producir mejor.
1: Eso
0: Lamentablemente,
1: sucede en la
0: entonces,
1: actualidad, aquí en Tacna, ingeniero Franco. Hay, diríamos, apoyo técnico por parte de la Dirección de Agricultura, orientación, control de plagas, no sé, estudios de mercado de los productos que se cultivan aquí en Tacna.
0: perdón, ¿me puedes repetir?
1: Sí, le decía de que si aquí en Tacna la Dirección Regional de Agricultura hace esa tarea, es decir, de hacer estudios de mercado para los productos del cultivo de diferentes rubros aquí en Tacna, capacitación para los agricultores, mejoramiento del cultivo, mejoramiento de riego, ¿eso hacen?
0: Lo hacen, pero a medias, como te digo, más en el escritorio que en el campo. Aquel problema fundamental es que tiene que resolverse el problema de la burocracia. No podemos tener la cantidad de personas que existen, ¿no?, para el presupuesto que se maneja. Si tuviésemos menos personas, creo que el alcance que tendría los beneficios a nivel de los usuarios sería mucho mayor. Y este es un problema que se repite en todos los sectores, ¿no? Mayormente en los que tienen más antigüedad, como transportes, educación, salud, agricultura, no tienen un problema, un lastre que se arrastra y que no los deja a cualquier director que vaya ahí, no lo deja no hacer el cumplimiento de objetivos como debiera ser. Entonces el problema es mucho mayor a los objetivos que se persiguen con esta reorganización. El nombre de reorganización indica pues que debería hacerse un cambio total, no una reingeniería del sector, pero por lo que leemos en el contenido, esto no va a ocurrir.
1: Las juntas de usuarios, ingeniero Franco, ¿qué papel les toca en todo este asunto? Es decir, ¿pueden dar sugerencias o solamente aceptan las normas que ya están vigentes? ¿No pueden sugerir, por ejemplo, cambios fundamentales para el mejoramiento del sector?
0: Bueno, el papel que tienen pues los usuarios es muy muy importante, ¿no? La forma más directa es trabajar por cada producto, ¿no? Y en el caso de Tacna se ha intentado hacer algo respecto a orégano, olivo, algunos cultivos emblemáticos, pero los resultados no alcanzan a generar el cambio que se necesita, ¿no? Fundamentalmente en los procesos tanto productivos y también de comercialización. Existen serios problemas que no se resuelven hasta ahora.
1: Bueno, lo que se podría vislumbrar es que, de todas maneras, a nivel local, eso no significa que no se tengan que estar ejecutando proyectos para afianzar, que este caso que estamos hablando, el sector de agricultura, ingeniero Franco, estamos hablando de represas, reservorios. Usted estaba apoyando una represa en la zona alta, la construcción de una represa en la zona alta. Hay también reservorios que quieren hacerlos en Sama, hay otros que están abogando por la perforación de pozos. Pero cualquiera sea el proyecto, es para ampliar la frontera agrícola, ¿no? Pero la frontera agrícola, ¿para qué? ¿Con fines de agroexportación, mejor abastecimiento de la población? Tacna se abastece muy bien con lo que tenemos a la fecha. Es más, abastece a los mercados de Moquegua y de Hilo, y hasta de Puno, que vienen, ¿no? Con sus camiones a llevarse productos agrícolas de Tacna.
0: Bueno. Acá el problema para nosotros también es que estamos a menos de 3 años del centenario, ¿no? Y el panorama es bastante crítico, ¿no?
1: No hay nada.
0: No tenemos,
1: ¿no? No hay nada.
0: Tenemos a la vista absolutamente nada, ¿no? No hay nada.
1: Bueno, hablando del centenario, como ya lo hemos repetido en este programa, ingeniero Franco, me está usted escuchando bien, ¿no? ¿Aló?
0: ¿Perdón?
1: ¿Me está usted escuchando bien, digo?
0: Sí, voy a salir mejor para escuchar. ¿Me puede repetir, por favor?
1: Sí. Decíamos que acá, como ya lo hemos insistido en este programa, así mañana se empieza a trabajar en proyectos para ver qué se puede hacer para el centenario de la reincorporación, no vamos a terminar ninguno y estamos en el mismo plan que lo que pasó con Tarata.
0: Así es, estamos a menos de 3 años y no hay absolutamente nada. No, esto es inconcebible, porque esta administración de Luis Torres está terminando una gestión de 4 años y no ha tenido en cuenta la importancia que tiene el cumplimiento de 100 años de vuelta al Perú de Tacna, ¿no? Y esto realmente no tiene nombre.
1: Bueno, vamos a ver qué es lo que puede pasar más adelante. Lo cierto es que esta reorganización del Ministerio de Agricultura, ojalá que traiga resultados positivos para el sector, y si es para el sector, también para la población en general. Aquí en Tacna tenemos el problema de agua. No se puede extraer el agua, pero cuando quieren hacer proyectos los inflan, ¿no? 1.800 millones de soles, 2.000 millones de soles, cuando el mismo caudal puede de repente obtenerse con una cantidad mucho menor. Entonces, ¿cuál es el proyecto que hay que ejecutar? Eso va a depender de la autoridad de turno, y hasta el momento realmente no tenemos nada en ese sentido. Muy bien. Muchas gracias, ingeniero Franco, por sus comentarios.
0: Gracias a ti, Ricardo. Muy buenos días.
1: Igualmente. El ingeniero Gilberto Franco Rojas estuvo en el programa hablando sobre este anuncio de reorganización interna del Ministerio de Agricultura, que nosotros somos un poco pesimistas en ver qué tipo de reorganización será, porque no es un último anuncio de reorganización del sector de agricultura, ya se ha dado en años anteriores, y vemos lo mismo, ¿no? Cada cierto tiempo están en reorganización, y los resultados que se obtienen no son los mejores hasta el momento. Muy bien, ya nos vamos. Hasta aquí Debate, muchas gracias por su atención, será hasta mañana.
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6: Exactamente las 9 de la mañana con 55 minutos.
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13: ¿Y qué vamos a hacer nosotros al final? Vamos a poner la primera piedra y seguramente las próximas gestiones estarán poniendo en ejecución este mercado que le va a servir a todo Tacna. Entonces, el odio de este señor ya linda, ¿no? Y atenta contra los intereses de Tacna. Yo le invito a que a mí me diga lo que quiera, ¿no? No sé de dónde le envidia. Y no nace de ahora, nace desde cuando, recuerdo usted, en la misma campaña decía que yo por mi edad ya me iba a morir, ¿no? Que tenía cáncer, etcétera. Después propició una vacancia, hizo toda una campaña y una vacancia, ¿no? Ahora me culpa de su desgracia porque, lamentablemente, ¿no? Su pareja, que es una excelente, tenía muchas condiciones políticas, por culpa de él. Él es el responsable, ¿no? De que, bueno, de los resultados que ha tenido. Entonces, pero el odio va más allá, ¿no? Yo por eso digo, yo creo que es el cáncer de Tacna. Entonces, aquí estamos demostrando que sobre este tema no hay absolutamente nada, ¿no? Únicamente, queridos amigos, revierte los terrenos cuando se pierde la finalidad. Y la finalidad continúa. Y lo que hemos aprobado son técnicamente los términos de referencia, las bases. No se le ha dado el terreno a nadie. Pero, por el contrario, ese grupo que él estaba patrocinando han ido a la municipalidad y ellos querían y quieren que se les vende ese terreno.
14: Ellos quieren comprar ese
13: terreno. Ellos quieren comprar ese terreno.
14: Municipio,
13: ¿no?
14: Ya.
13: Y ya sabemos lo que ocurre cuando se vende un terreno. Estamos explicando que es la mejor forma, la mejor inversión para los que recién nos escuchan. Y la comparación es: la municipalidad gastó 10 millones en construir el hospital de solaridad. El hospital de solaridad ha funcionado, estamos ya con 29 años. A los 30 años va a retornar a la municipalidad. ¿En qué condiciones? Deteriorado. ¿Qué ha ganado la municipalidad? Nada. En este caso, expreso, la municipalidad no va a invertir un sol. Quienes van a invertir es ese consorcio que va a ganar, no sabemos quién va a ganar, porque después que se publiquen esos términos de referencia en el Diario Oficial Peruano a nivel nacional, van a poder postular los consorcios que quieran.
14: Bien, hay expedientes judiciales que están durmiendo indudablemente y no avanzan desde hace muchos años. Uno de ellos es el de la corrupta Susana Villarán, que acá tiene algunos adeptos, ¿no? En especial adeptos que están escondidos tras bambalinas en algunos medios ligados a la corrupción, ¿no? Se juntan entre ellos, pues, ¿no? Se quieren. Hay una nota en la cual se lee lo siguiente, que están solicitando se acelere el paso de estos juicios en los cuales está comprometido no solamente Susana Villarán, sino otros tipos a los que se les denomina caviares, en condición de cómplices. Muchas veces se pronuncia la palabra caviar y hay gente que todavía no ha asimilado el significado de caviar. En términos cortos, precisos, pragmáticos, caviar es un izquierdista que se aprovecha de los dineros del Estado. Así de simple, preciso, pragmático, conciso, aplicando el análisis y la síntesis. Caviar, izquierdista que se aprovecha del Estado. Están ahí detrás de los puestos para medrar con dineros de todos los peruanos. A eso se les denomina caviares. Son capaces de todo, indudablemente, con lograr sus objetivos. Siempre están detrás de los candidatos ganadores, ¿no? Los caviares han acompañado al sinvergüenza de Toledo, de Ollanta, de Kuczynski. Han sacado el jugo a las arcas del Estado. Son cerca de 90 mil millones de soles que en los últimos años el Estado ha invertido en tan solo burocracia, que por supuesto ha beneficiado en mucho a los caviares, en especial con las asesorías, ¿no? En fin, bueno, pero volviendo al tema del caso de Susana Villarán y los caviares cómplices, se le ha denominado como una red de corrupción. Y por supuesto que quien los acusó fue el gerente en la época de Villarán, el señor Castro, que fue asesinado. Se lee a Jorge Nieto, Marisa Glave, Anel Tobsen, que han sido ya investigados por la Fiscalía de la Nación por sus presuntos vínculos y complicidad en la red de corrupción de la exalcaldesa de Lima, Susana Villarán. Cuando era alcaldesa, Susana Villarán indudablemente incorporó en las planillas del municipio capitalino a los involucrados. En especial se conoce Jorge Nieto. De Marisa Glave ni que se diga. Anel Tausen fue la tesorera cuando le llegaron dineros de Odebrecht a Susana Villarán. Al respecto, el Ministerio Público ha formalizado ya un proceso penal correspondiente en el marco del caso Lavajato. La hipótesis fiscal sostiene que formaron parte de una red delictiva dedicada a ocultar dinero ilícito, ¿no? Bueno, estos tipos siempre han criticado la forma en la cual también le llegó dinero, por supuesto, en su momento a Keiko Fujimori, al mismo Ollanta Humala, y ni qué se diga del sinvergüenza de Toledo, porque Toledo pidió dinero, no esperó que le entregue. Dineros que fueron pues otorgados a estos caballeros, que por supuesto fue en provecho personal, en provecho para ellos mismos. Bien, vamos a continuar con este comentario, pero ahora vamos a dar pase recordando la efemérides de la batalla de Junín, que hoy el día se celebra. Vamos a darle pase porque siempre brinda su homenaje, en especial a la caballería, que tuvo una participación importantísima en la batalla de Junín, a don Mario Aquino, que por supuesto también ha hecho el servicio militar en su momento y formó parte de la caballería. Lo escuchamos, Mario Aquino.
15: Señores, señores, muy buenos días de Mario Aquino Banco. Señores, el 6 de agosto es el día del regimiento de caballería. El patrono de la caballería es el mariscal Ramón Castilla. En Tacna el cuartel estaba en la calle 2 de mayo, en esos años que estaban las tropas del pueblo de Tacna. Muchos querían a la caballería el pueblo de Tacna. La banda que tocaba la de Treta los sábados y domingos en la plaza, en la Laureata. En aquellos años era número uno glorioso Húsares de Tacna. En ese año 1950, para la escolta del presidente, se trasladó a Lima. Los oficiales de caballería: Jorge Flores, Mario Torres, Carlos Basegalupo, Alfredo Arrosueño Cornejo, Carlos Oblita, Valdivia, Ávila y otros. En Pomata, el cuartel Pomacaba, el regimiento de caballería mayor Rasure número 9 de Pomata. En Pibra, Chocope número 5. En Chullana, 7 de caballería. En Lima, el cuartel de Barbones para la escolta. Los jinetes de caballería tienen conocimiento de todas las clases de armas, como el mortero, la ametralladora y otros. Hay que graduar a la distancia, a qué distancia cae el proyectil del mortero, 2 o 3 kilómetros. Bastes giratorios para bajar el avión, paineles, señales, alfabeto Morse, son signos que forma la palabra para mensajes. El regimiento de caballería que han luchado en todas las batallas, como batalla de Junín, en todas las batallas con sable cuerpo a cuerpo. Los mandos del regimiento de caballería es más referencia del ejército de infantería. Escuadrones, atención, a caballo, que ya está montado a caballo. Los mandos tercen sables, presenten sables, envainen sables, himno de la caballería. Gloriosa caballería, eres orgullo de las armas del Perú, del Perú. Tus jinetes en el combate defendieron con su sable la nación. Es por eso que te admira, por valiente, por siempre estarás. Vemos

0: historia del pabellón. Muchas gracias, señores.
1: Usted hizo el servicio militar aquí en Tacna, en la caballería.
0: Ay, mamá.
1: En caballería. ¿De quiénes te acuerdas de que sirvieron contigo? ¿Quiénes eran tus jefes en ese tiempo?
0: Sí, pues.
1: ¿Quiénes eran?
0: Ya está, pues ya terminaba así nomás. Ahora, para el 28, pues quiero hablar a ver si se podrá.
1: Ya, bien.
0: Vendría.
1: Ya, bien,
0: a
1: don Mario.
0: Antes.
1: Ya, bien, es la participación de don Mario Aquino, ¿no? Él siempre nos cuenta que sirvió aquí en Tacna, en el cuartel Húsares de Junín, que quedaba acá, metros hacia arriba de nuestra emisora. Algo yo nos acordamos también de ese cuartel de caballería. Recordando la efemérides de la batalla de Junín, se venció gracias a la caballería, precisamente. 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En estos momentos nosotros podemos indicar a la gente que tienen que de una u otra manera preguntar en otras financieras sobre el pago de intereses. Nosotros podemos garantizar que los más altos intereses por los depósitos a plazo fijo los paga la Caja Municipal de Tacna. Es que las cajas tienen un espíritu de carácter social, de servicio a la comunidad. Son muy distintas en sus propósitos, muy distintos a los bancos, a otras financieras que, por supuesto, no son de Tacna. Esas empresas que llegan de otros lugares tienen mayores gastos. Tienen que, de una u otra manera, sacar ganancias para cubrir esos mayores gastos, que significan que financieras vengan de otros lugares. 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Vamos a ir a los avisos de la emisora.

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1: Exactamente las 10 de la mañana con 26 minutos.
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12: ¿Y qué vamos a hacer nosotros al final? Vamos a poner la primera piedra y seguramente las próximas gestiones estarán poniendo en ejecución este mercado que le va a servir a todo Tacna. Entonces, el odio de este señor ya linda, ¿no? Y atenta contra los intereses de Tacna. Yo le invito a que a mí me diga lo que quiera, ¿no? No sé de dónde le envidia. Y no nace de ahora, nace de cuando, recuerdo usted, en la misma campaña decía que yo por mi edad ya me iba a morir, ¿no? Que tenía cáncer, etcétera. Después propició una vacancia, hizo toda una campaña y una vacancia, ¿no? Ahora me culpa de su desgracia porque, lamentablemente, ¿no? Su pareja, que es una excelente, tenía muchas condiciones políticas, por culpa de él. Él es el responsable, ¿no? De que, bueno, de los resultados que ha tenido. Entonces, pero el odio va más allá, ¿no? Yo por eso digo, yo creo que es el cáncer de Tacna. Entonces, aquí estamos demostrando que sobre este tema no hay absolutamente nada, ¿no? Únicamente, queridos amigos, revierte los terrenos cuando se pierde la finalidad. Y la finalidad continúa. Y lo que hemos aprobado son técnicamente los términos de referencia a las bases. No se le ha dado el terreno a nadie. Pero, por el contrario, ese grupo que él estaba patrocinando han ido a la municipalidad y ellos querían y quieren que se les vende ese terreno.
13: Ellos quieren comprar ese
12: terreno. Ellos quieren comprar ese terreno. El municipio, ¿no? Ya. Y ya sabemos lo que ocurre cuando se vende un terreno. Estamos explicando que es la mejor forma, la mejor inversión para los que recién nos escuchan. Y la comparación es: la municipalidad gastó 10 millones en construir el hospital de Solaridad. El hospital de Solaridad ha funcionado, estamos ya con 29 años. A los 30 años va a retornar a la municipalidad. ¿En qué condiciones? Deteriorado. ¿Qué ha ganado la municipalidad? Nada. En este caso, expreso, la municipalidad no debe invertir un sol. Quienes van a invertir es ese consorcio que va a ganar, no sabemos quién va a ganar, porque después que se publique en esos términos de referencia en el diario oficial peruano a nivel nacional, van a poder postular los consorcios que quieran.

primera parte del programa estábamos destacando que hay juicios que están adormitados, que hay que acelerarlos, como el caso de Susana Villarán y los caviares, que están en calidad de cómplice. Se les indica como una red de corrupción que fueron involucrados por el exgerente de Susana Villarán. Entre ellos, Jorge Nieto, Marisa Glave, Anel Tobsen, fueron investigados por la Fiscalía de la Nación por sus presuntos vínculos y complicidad en la red de corrupción de la exalcaldesa Villarán. El Ministerio Público, como se conoce, formalizó el proceso penal correspondiente en el marco del caso Lavajato. La hipótesis fiscal sostiene que los nombrados han formado parte de una presunta red delictiva dedicada a ocultar dinero ilícito otorgado por las constructoras brasileras Odebrecht y OAS. De la investigación preliminar, ¿qué se desprende? La investigación preliminar se inició 2 años antes, cuando José Miguel Castro, con el apelativo de Budián, los involucró a todos por el dinero de las constructoras brasileras. Situación y cargos específicos. En el caso de Marisa Glave, era exregidora de Lima y también fue excongresista. A ella se le acusa de coordinar la logística y cierre de campaña utilizando un aproximado de 60.000 soles provenientes de dichos fondos oscuros, ¿no? En el caso de Jorge Nieto, exministro de Estado, en la época de Kuczynski, también trabajó en el gobierno de Fujimori, y lo lamentable es de que cuando Kuczynski y Nieto era ministro de Kuczynski, cuando Kuczynski quiso revisar el que se le dé libertad a Fujimori, ahí es donde Nieto renuncia, pese a que en el gobierno de Alberto Fujimori él trabajó junto a Fujimori. Ex ministro de Estado, Jorge Nieto. Sobre este caso, el testimonio fiscal señala que recibió presuntos pagos encubiertos por un monto de $120.000 a través de la constructora OAS por concepto de asesorías políticas informalmente pactadas.

Ojalá con este gobierno se culminen, ya no hay por qué contratar asesorías. Para eso los jefecitos, llámense ministros, jefes de áreas, gerentes, tienen asesores. ¿Y por qué, aparte de los asesores, tienen que contratar asesorías de carácter particular? Ese es un grandioso gasto que, por supuesto, afecta a todos los peruanos. ¿Acaso a Nieto se le acusa de haber asesorado por $120,000 a través de la constructora OAS por concepto de asesorías políticas informalmente pactadas en favor de la gestión municipal? O sea que la delincuente de Susana Villarán lo contrataba, según este testimonio, a Nieto para que haga asesorías por un monto de $120,000. ¿Pero qué ha dicho Nieto? Nieto ha rechazado estos cargos, alegando que se levantaron sus secretos bancarios sin hallar desbalances. Por supuesto que todo no es por los secretos bancarios. Y que la acusación carece de pruebas vigentes, eso ha alegado Nieto. En el caso de Anel Thompson, que está pasando piola, ella era pues la portavoz principal cuando se le quería revocar a la sinvergüenza de la Villarán. Anel Thompson era la portavoz de el no a la revocatoria. Fue incluida también en la investigación preparatoria bajo sospecha de haber administrado y recibido dinero ilícito para la publicidad y personeros que apoyaban el no de la sinvergüenza para ser revocada en el caso de Susana Villarán, ¿no? Pero aquel problema es que estos juicios están aguantados, están detenidos y hay que acelerarlos, pues. Por eso se necesita una remoción de los jueces que tienen a su cargo estos casos, pues, para que aceleren y se sepa la verdad al final, pues, ¿no? Porque para los mismos involucrados es perjudicial que los juicios estén paralizados, porque ahí está la duda latente, ¿no? Pese a que la sinvergüenza de la Villarán ha reconocido hace años que ella sí recibió el dinero, pero hasta ahora nada. Pero a otros sí se les ajusta las clavijas, como en el caso propio de la que ahora es presidente, Keiko Fujimori, que fue a la cárcel de manera indebida por casi un año. Y a la Susana Villarán, que ha reconocido que ha recibido, hasta ahora no ha pisado la cárcel. Entonces eso no es justo, pues, ¿no? La cosa tiene que ser igual, pareja para todos. Bueno, y hablando de delincuentes, en el caso de Toledo es chistoso lo que sucede con su mujer, ¿no? Su mujer llama hace algunos días a las televisoras solicitando clemencia para su cholo sagrado. Pero hace algunos días, después de que quiere que a su marido se le dé la libertad porque según ella se está muriendo, comienza a hablar estupideces contra el padre de la presidenta, a quien le está pidiendo y rogando que dé libertad a su cholo sagrado, ¿no? Es una tipa torpe, lamentablemente, y no solamente torpe, sino malcriada, que por culpa de ella su marido va a seguir encerrado, ¿no? Aparte de haber abandonado a su marido, porque una buena mujer tendría que estar junto a él, pero ella prefiere su libertad antes de estar al lado del marido, que lo califica de sagrado, ¿no? Imagínense, si no fuese sagrado ya se hubiese tal vez hasta divorciado. Esta tipa capaz incluso de involucrar a su madre en los actos ilícitos que ha cometido ella junto con su marido. Meter a su madre en ese tipo de juicios es de lo peor, siendo ella mujer e hija, en condición de hija, ¿no? Es lo peor esta tipa. Y sobre el caso de Toledo hay pruebas ineludibles, incluso hay pruebas
que han sido con dineros bancarizados. O sea, no hay forma de darle libertad, a mi entender, ¿no? Hay información de carácter bancaria en el cual pues se ha comprobado los robos que ha hecho perjudicando al Estado. Y la otra prueba palpable contra este cholo sagrado, mentiroso, sacabueltero, borrachoso, que ahora dice que se está muriendo, es que con ese dinero mal habido compraron propiedades, que se sabe exactamente en qué lugar están y que creo que han sido embargadas. O sea, hay pruebas ineludibles, al igual también como lo hay contra Ollantumala. Que el tribunal le haya dado libertad es tan solo en uno de los casos, pero de los muchos que tiene, incluido su propia mujer, otra tipa sinvergüenza que deja abandonada a su marido, ¿no? Ustedes se acuerdan de las agendas de Nadine, también se acuerdan quién era su secretaria que escribía en las agendas a la cual Nadine le dictaba, una izquierdista caviar que ahora pretende ser presidenta del gobierno regional en el Cusco, que aspiró a ser presidenta y ahora quiere ser gobernadora del Cusco. En todo caso, hay pruebas pues ineludibles y no sería justo que se les dé libertad, ¿no? Además, este cholo sagrado, cuando le preguntaron que si pues, se le podía liberar a Alberto Fujimori, dijo que primero pida perdón y que solo le iba a dar la libertad 2 meses antes que esté por morirse, ¿no? Y ahora él está pidiendo piedad. Pero dudamos hasta qué punto se duda de que de verdad esté enfermo, porque este tipo es capaz de todo, es de lo peor, de la sinvergüenzura que hemos tenido como presidente. Alega que está con ansiedad, alega que está deprimido, alega que está por morirse, y en los 69 establecimientos penales que tenemos en el país, ¿cuántos están con ansiedad? ¿Cuántos están por morirse? ¿Cuántos están con depresión? Son cientos. Aparte de ello, este cholo sagrado está en un establecimiento con celda dorada que tiene todo a su alcance, ¿no? Mientras hay gente en algunos de los 69 penales que tiene más edad que él, que tiene más problemas de salud y se la pasa tranquilo. Pero él quiere aprovecharse indudablemente de su condición de expresidente para lograr su libertad. A gente que cree en la equidad, en la igualdad, y que la gente que comete corrupción debe pagar sus penas, se está pues porque no se le dé el indulto. Una de ellas es una mujer que de verdad hizo como procuradora, que fue separada por una que dice ser tagneña en su cargo de procuradora, y que ahora ha sido electa como senadora, Caterín Ampuero, que es una mujer que de verdad vale oro, no está tampoco de acuerdo con que se le dé el indulto al cholo sagrado. Y así por el estilo, ¿no? Porque la gente que delinque tiene pues que pagar sus penas, tiene que haber escarmiento en el país, porque si no, cualquier pichiruche pues se embolsía dineros y no pasa nada, pues, ¿no? Como ya la gente tiene esa creencia que al final no pasa nada, y como no pasa nada, la gente se atreve a hacer las mismas fechorías
que cometen pues tipos que aparentemente son tienen una imagen de funcionarios, de expresidentes, ¿no? Entonces a la gente siempre tiene que aprender la lección, tiene que pagar sus culpas. No es que uno sea un tipo que no cree en el perdón, pero ¿hasta qué punto es perjudicial para la imagen del país y para que haya una verdadera justicia? ¿No? Entonces eso hay que evaluarlo debidamente. Tal vez haya gente que no está de acuerdo con lo que decimos, pero nosotros somos algo pragmáticos y nos gusta siempre indicar por aspectos relacionados con la justicia. Bien, tenemos que culminar el programa. Nos despedimos. Hasta mañana.

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4: Exactamente las 10 de la mañana con 56 minutos.
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6: Buen día Perú. Buen día Tacna. Ya estamos listos, preparados para iniciar una nueva jornada en la información, por supuesto, hoy. Hoy es jueves 6 de agosto, día del arma de caballería. Lor y gloria a los patriotas húsares de Junín, héroes de la batalla de Junín. Hoy es el día del arma de caballería del Perú. También hoy están de aniversario nuestros hermanos de Bolivia. Señor Todopoderoso, hoy 6 de agosto, te damos gracias por este nuevo día, porque tú eres nuestro primer pensamiento en la mañana. Por eso decimos gloria a Dios en las alturas y paz a los hombres de buena voluntad. Gracias, Señor, por permitirme tener trabajo, concedernos salud, tolerancia, paz y felicidad. Gracias, Señor, por dejarme avanzar con inteligencia, con paciencia, humildad, honradez y sin sobonería. En el año de el fortalecimiento y la soberanía nacional, Señor Todopoderoso, hoy también te pedimos, como todos los días, por nuestros hermanitos que están delicados de salud. Señor, dale fuerza, Señor. Extiende ese manto de sanación para que nuestros hermanitos que están delicados en los hospitales Hipólito Unano y Exalud de Calana pronto retornen a sus hogares y den alegría a sus familiares. Señor Todopoderoso, también te pedimos por todos nuestros hermanos agricultores, especialmente por la Comisión de Regantes Magollo, que este mes está celebrando aniversario entre lágrimas y preocupaciones, porque no tienen agua, no tienen agua, simplemente porque este gobierno regional que está por concluir ha tenido las compuertas de Paucarani completamente abiertas y se ha perdido el agua de Paucarani. Hoy a las justas tenemos un poco de agua y barro en Paucarani. Señor, haz el milagrito, Señor, para que llueva en los meses de octubre, noviembre o diciembre, para que haya agüita para nuestros hermanos agricultores. También, Señor, te pedimos por nuestros buenos amigos que siempre están apoyando la voz de la noticia, por don Mario Díaz Rivera, el hombre fuerte de New Incalens, el último Inca, sí, pues, es el último Inca, aunque digan lo contrario sus allegados, el último Inca en Tacna es Mario Díaz Rivera, conocido como el Coquito Lindo, como lo dicen las chilenitas. ¡Ay, mi coquito! ¡Qué lindo es mi coquito! Ese coquito, cuando le dicen qué lindo es mi coquito, se le revienta la camisa, los botones saltan de alegría y de emoción. Un saludo para Coquito del Perú, de Nuevo Incanés, para Najavi, la voz romántica don Abraham Díaz Alcázar, para Tiwins, el Correcaminos, el doctor Francisco, el doctor Manuel, el doctor Benítez, el doctor Gravir, para todos ellos nuestros saludos. 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
6: 11 de la mañana con 11 minutos. 11 minutos. ¡Atención! ¡Descanso! ¡Gloria y gloria a los patriotas húsares del Junín! Héroes de la batalla de Junín. Hoy es el día del arma de caballería del Perú. Cada 6 de agosto, el Perú rinde homenaje a la Batalla de Junín, gesta heroica librada en 1824 en las pampas de Chacamarca. Este combate de caballería duró solo 45 minutos y se peleó cuerpo a cuerpo con lanzas y sables sin usar una sola arma de fuego, asegurando el camino de la independencia sudamericana en la pampa de Junín, Chacamarca, donde se alza un imponente obelisco con el liderazgo patriota encabezado por el libertador Simón Bolívar y la caballería húsares de Junín, llamado Húsares Junín, que se conocen como la batalla sin humo y representa el valor del arma de la caballería peruana. Un saludo para todos los jefes oficiales y tropa que han servido y sirven en el arma de la caballería. Y por supuesto un saludo para el ingeniero Fidel Carita Monroy, el tsunami tacneño que ha servido en el arma de caballería. Ingeniero, un bonito día, y a ver si recuerda usted esos días mozos cuando usted también era un gran jinete en la caballería del Perú en sus años de servicio militar. 11 con 13 minutos y por supuesto nos vamos de inmediato con el himno a la caballería.

sable en mano, lanza en ristre, Junín, muerte o victoria, es el lema del jinete de la caballería peruana. Como Castilla, están orgullosos de avanzar por los caminos del Perú, porque la patria se hizo a caballo.

0: caballería del Perú. ¡Viva la batalla de Junín! Una breve pausa y retornamos.
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0: 11 de la mañana, 18 minutos, 11, 18 minutos, y prosiguen las fiestas de la Virgen de Copacabana. El vicario general de la diócesis de Tacna y Moquegua, Ricardo Moreno, hizo un llamado a los alferados y feligreses que no conviertan una fiesta religiosa en pagana. Con el fuerte dinamismo comercial, ferias de miniaturas, celebraciones populares y que a veces incluyen excesos en negociados de servicios, terminando de repente en unas tremendas borracheras. Esto ojalá que no esté ocurriendo. Al respecto, estamos con el vecino notable del Alto de la Alianza, don Zacarías Guayán y Peña. ¿Qué tal, don Zacarías? Un buen y excelente día.
2: Muy buenos días, Luchito Pablo Tamayo. Buenos días a los amigos de Radio Tacna y a los amigos del distrito de Alto de la Alianza. Bueno, pues, para informarles que efectivamente estamos celebrando la fiesta de la Virgen de Copacabana, patrona del distrito de Alto de la Alianza. Esta patrona de Alto de la Alianza se crea a través de una resolución que dio don Jacinto Gómez Mamani en el año 1993. Es decir, ya cuántos años estamos festejando a la Santísima Virgen de Copacabana como patrona del distrito de Alto de la Alianza. Claro, es cierto lo que usted manifiesta, ¿no? Tenemos que tener bastante cuidado, nada de borracheras extremas en la plaza de la jurisdicción del distrito, es decir, frente a la parroquia Virgen de Copacabana. Hay bastantes kioscos instalados en estos momentos a las citas que han venido desde Moquegua, desde Puno, inclusive desde Bolivia. También el día de hoy estamos prácticamente celebrando el aniversario de La Paz Bolivia, aniversario. Saludos a nuestro amigo Facundo Espejo desde Radio Tacna, que es gran amigo, que está muy, muy interesado en la conclusión de la carretera binacional Tacna-La Paz. Es decir, tenemos varios amigos en La Paz Bolivia, tenemos varios amigos aquí en la ciudad de Tacna, para ver si alguna vez se recuerdan que tenemos que concluir con la carretera Tacna-La Paz. Esta carretera va a ser importantísimo para el comercio de nuestra ciudad. Los mercaderos esperan con ansias esta carretera, la conclusión de esta carretera. Al salir la mercadería de Bolivia y también de Mazocruz y también desde Brasil, nos va a interesar muchísimo a los comerciantes y también a la población. Los hoteles, el comercio, los restaurantes estarían prácticamente en movimiento fuerte debido a que estarían ya llegando bolivianos y brasileños a nuestra ciudad de Tacna y de allí embarcarse prácticamente hasta Hilo. Hilo es prácticamente una zona donde van a recepcionar la mercadería para hacer la exportación y también la importación. Hace unos días hemos estado en Hilo con los amigos de Brasil y de Bolivia y hemos visto cómo llegan los barcos. Por ejemplo, la empresa Molinera Tacna trae cerca de 38 toneladas de trigo. Llega a Hilo y de ahí empieza a descargar los camiones para Tacna, para Hilo y para Arequipa. Es decir, ¿cómo es que ya la mercadería está llegando, los productos están llegando ya por el puerto de Hilo y están mejorando el puerto de Hilo, están mejorando? En consecuencia, hay mucho que hablar, Luchito Palo, del comercio ambulatorio, del comercio de los mercadilleros, de la Virgen de Copacabana, y también, ¿por qué no?, de la política, porque acá tenemos autoridades que realmente se están durmiendo en el sueño de los justos. Llegan cerca de 890 millones de soles a Tacna, al gobierno regional de Tacna, y no tenemos obras importantes. El hospital, estoy ahorita frente al hospital regional, botado, y van a derrumbar. Más agua para Tacna, no tenemos. La carretera binacional, no tenemos. La doble vía está por verse si termina o no se termina. Es decir, tenemos problemas aquí en la ciudad de Tacna. Esperemos, Luchito Pone, que usted siempre está en la brega de la lucha y de hacer despertar a las autoridades. Si usted con ese entusiasmo, con esa medida para que despierten las autoridades de la ciudad de Tacna, Luchito Pablo.
0: Guayani, y esperemos que la Virgen de Copacabana bendiga el cerebro del gobernador inútil que tenemos en Tacna, llamado Luis Torres Robledo. Don Zacarías, usted ya bautizó su vehículo moderno, ya se compró sus casitas, sus vehículos.
2: Mi edificio.
0: Ya,
2: bueno, realmente, Luchito Pueblo, los que deseen comprar su alacita, con mucha fe, se les cumple, ¿eh? Pero tienen que tener mucha fe. Si usted, por ejemplo, compra ahora un volquete, una camioneta, un carro, una casa, un edificio, si es que usted lo compra con mucha fe, se puede cumplir. Así que, Luchito, por favor, vaya usted a visitar a la Virgen de Copacabana, pida con mucha fe qué es lo que usted quiere, y se va a cumplir.
0: Bueno,
2: con mucha fe, Luchito Pablo.
0: Así es, y usted se compró un edificio, un hotel, y parece que ha resultado ese milagro de la Virgen de Copacabana. Don Zacarías Guayani, le deseo un bonito día y a seguir orando para que estas elecciones municipales y regionales caigan en manos de gente honrada, que gane sin mentir y gobierne sin robar. Esperemos que eso ocurra, porque en realidad algo está pasando en nuestra patria. Don Zacarías,
2: tiene usted mucha razón. Yo creo que tienen que trabajar con mucha honestidad. Estamos ya cansados de rateros, de delincuentes que son autoridades en nuestra ciudad de Tacna y a nivel nacional, y de eso ya el pueblo está cansadísimo. Por eso queremos ahora autoridades honestas, responsables, que trabajen en bien de su población, en bien de su ciudad. Muchas gracias, Luchito Pablo, continúe con las informaciones. Muchas gracias, Lucho, muy amable.
0: Gracias, don Zacarías Guayani. Por supuesto, ya se compró su casita, su hotelito, su carrito, ya lo está haciendo bautizar. Muy bien, don Zacarías, que Dios lo bendiga y que la Virgen de Copacabana le conceda ese milagro. Por eso, hoy, Virgencita, queremos que el pueblo elija a las autoridades que no mientan, es decir, que postulen sin mentir, que ganen sin mentir y gobiernen sin robar, como lo dice a voz en cuello el tsunami tacneño Fidel Carita Monroy. Nos vamos a la pausa de Radio Tacna y retornamos.

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1: Exactamente las 11 de la mañana con 26 minutos.
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la mañana, 29 minutos, 11, 29 minutos. Usted está escuchando La Decana, su radio Tacna, por supuesto, la radio de la verdad. 11, 29 minutos y con llantos, cantos, trinar de guitarras, fue el adiós multitudinario de Charito Mistral, Rosario Helfer Valcárcel. Tacna le dio el último adiós. Su féretro recorrió el centro cívico en la despedida de su hija preferida de la canción criolla. Charito Mistral partió al llamado del Señor. Hoy Tacna está de duelo. Hoy la canción criolla está con crespón negro. Charito Mistral está descansando en el cementerio Parque de El Recuerdo. Paz en la tumba de Charito Mistral. Y tenemos una nota que nos envía nuestra buena amiga Verónica Pon Robles sobre el entierro de Charito Mistral. Con música de Tacna despidieron a Charito Mistral.

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1: Diez amables oyentes, de esta manera, dieron la despedida con cantos, llantos, trinar de guitarras. Fue el adiós multitudinario de Charito Mistral, quien recorrió el centro cívico, donde también deleitó a los miles de tacneños en fiestas patrias y fiesta de Tacna. Y su féretro fue trasladado al cementerio Parque de El Recuerdo. Descanse en paz, Charito Mistral. Una breve pausa y retornamos.

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2: Esta es nuestra palabra en La Voz de la Noticia.
3: Amables oyentes, oyentes muy amables, comerciantes del Mercado Grau marcharon para exigir la nulidad de transferencia del Fundo Chololo. Alrededor de 300 comerciantes del Mercado Grau realizaron una movilización por las principales calles de Tacna para exigir la celeridad en las investigaciones sobre las presuntas irregularidades en la transferencia del Fundo Chololo. Comerciantes del Mercado Grau le sacaron la careta al gobernador Luis Ramón Torres Robledo, una careta de mentiroso y de payaso. Ya el pueblo está comprendiendo que más de dos décadas gobernando Tacna no ha hecho absolutamente nada. Y la pregunta que tienen que hacerse los comerciantes y todos los tacneños: ¿en dónde están los millones de Elcano Minero? ¿A qué bolsillos ha ido a parar? No creemos que hayan ido a los bolsillos de malos jueces y fiscales. No lo creemos. Pero ¿a dónde entonces han ido a parar esos millones y millones del Cano Minero? Porque en 4 años, solo en 4 años, ¿qué obra de envergadura nos está entregando el señor Luis Ramón Torres Robledo y su séquito de monaguillos que tiene en diversas dependencias? Amables oyentes, ya los comerciantes han solicitado reunirse con el gobernador para exponer su demanda, pero este caballero, en vez de dar la cara, como es su costumbre, se escondió debajo de la cama. Sí, debajo de la cama, como un ratón asustado. Esa es la autoridad

0: ¿Hasta cuándo nos van a robar? Despierta, tangneño. No por un pedazo de tierra que ni siquiera es tuya, o por un pan o pescado que te regalan, vas a seguir apoyando a un mentiroso, a un inútil que tenemos como autoridad. La protesta de los comerciantes de Mercado Grau se han hecho sentir, y escuchemos, por supuesto, lo que dicen los comerciantes en la marcha que llegó hasta el gobierno regional, donde el gobernador brilló por su ausencia, se escondió como siempre. Cuando las papas queman, cuando las papas queman, este individuo se esconde debajo de la cama, debajo de un colchón. O esto no ocurrió cuando los moquehuanos nos quitaron el cano minero. ¿Dónde estuvo Lucho Torres como alcalde? Metido debajo de un hueco. Pero escuchemos a los comerciantes del Grau.
1: Bien, en estos momentos nos encontramos a las afueras del gobierno regional y ya están llegando los comerciantes del Grau, quienes están gritando abajo del gobierno regional. Escuchemos.
2: ¡Funcionarios del gobierno regional!
3: ¡Abajo!
2: ¡Abajo la corrupción!
3: ¡Abajo!
2: ¡Abajo la corrupción!
3: ¡Abajo!
2: ¡Lucho Torres, escucha! ¡El pueblo de Tacna te repudia! ¡Lucho Torres, escucha! ¡El pueblo de Tacna te repudia! ¡Abajo la corrupción! ¡Abajo los funcionarios corruptos! ¡Que viva Grau! ¡Fuerte, compañeros! ¡Estamos al frente del gobierno regional! ¡Abajo gobierno regional!
3: ¡Abajo!
2: ¡Abajo gobierno regional!
3: ¡Abajo!
2: ¡Abajo los funcionarios del gobierno regional!
3: ¡Abajo!
2: ¡Viva las luchas del Mercado Grau!
3: ¡Que viva!
2: ¡Viva las luchas del Mercado Grau!
3: ¡Que viva!
2: ¡Mercado Grau!
1: Quinto también está levantando, va a llegar a
2: para que escuchen los funcionarios del Mercado Grau. ¡Mercado Grau!
3: ¡Presente!
2: ¡Mercado Grau!
1: Es grande la cantidad. Ahí están entonces ya llegando al gobierno regional. Ahí está. Bastantes diferentes asociaciones. ¿Qué es esta foto? ¿No? Parece que estuviera maquillado. Bueno, así, miren esas fotos. Así están protestando los comerciantes de Miguel Grau. Al parecer están enojados porque sienten que están siendo paseados por la gestión de Lucho Torres. Por ello estaban pidiendo la reversión de los terrenos del Fondo Chololo, y según lo que hemos conversado con el coordinador de conflictos, Pedro Liendo, al parecer no hay nada concreto hasta el momento. Es decir, sería un paseo más, y los comerciantes habrían estado viendo nuestra entrevista, por eso están más, bueno, vemos que están más enojados al parecer, porque vamos a ver cómo termina esto, qué es lo que le van a conversar, aunque ya Pedro Lino ya adelantó, ya dijo que todavía no hay nada, que está en asesoría legal. Bueno, imaginamos que eso mismo le va a decir hoy día, pero son varios protestantes, ¿eh? Hay un camión, se ha caído la gaseosa, están recogiendo los policías. Están ayudando a recoger una gaseosa al cielo, se le han caído. Están devolviendo ahí.
0: Así es, amables oyentes. Así es, comerciantes de Mercado Grau ya se han dado cuenta de lo mentiroso, de lo payaso, de lo inútil que es el gobernador

0: y han exigido que se aclare, y han exigido la nulidad de la transferencia del fondo Chololo. Esperemos que esto ocurra, porque este gobierno de 4 años de fracasos, no tenemos hospital Unanue, no tenemos carretera Tacna Colpa La Paz, no tenemos la doble vía, no tenemos agua. Cardos es una estafa. Y hay un comunicado que vamos a leer sobre la gestión de Torres Robledo. Amables oyentes, y todavía este payaso quiere ser autoridad municipal y autoridad regional. ¿Lo vas a permitir, Tacneño? ¿Lo vas a permitir, Tacneño? Por eso, busca autoridades que ganen sin mentir y gobiernen sin robar. La pausa y retornamos.
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0: 11:49. Una enmienda de conciencia. Arzobispo de Lima pide derogar leyes pro crimen como símbolo espiritual ante la próxima visita del Papa León XIV. Carlos Castillo consideró que derogar las leyes que favorecen el crimen organizado sería un buen símbolo de preparación espiritual como país de cara a la visita confirmada del Papa León XIV en noviembre próximo. Así es, el arzobispo de Lima, Carlos Castillo, consideró que derogar las leyes que favorecen el crimen organizado sería un buen símbolo de conciencia. 11 de la mañana, 50 minutos, 11, 50 minutos, más información. Oiga, ¿y quién se lleva el sudor de los oreganeros tacneños? ¿Quién se lleva el sudor de los oreganeros tacneños? La región Tacna concentró más del 75% de la producción nacional, seguida de Arequipa y Moquegua, consolidando el principal corredor productor del país. La producción peruana de orégano alcanzó las 13.935 toneladas en el 2025, y en el 2026 las exportaciones de este producto alcanzaron un récord de 25.600 millones de dólares por 8.801 toneladas, mostrando un crecimiento del 37.96% en este producto. Así es, amables oyentes. Plata como cancha ingresa por la venta del orégano. Y la pregunta, ¿quién se lleva el sudor de los oreganeros tacneños? La región Tacna concentró más del 75% de la producción nacional, seguida de Arequipa y Moquegua. 11.51 minutos, 11.51 minutos, más información en buena hora, en buena hora. Así es, amables oyentes, sabe usted, y ojalá que sea cierto, será cierto, pero será cierto el golpe al bolsillo del Congreso. Presentan proyecto de ley para reducir sueldos de diputados y senadores a 8.000 soles. En un anuncio que ha sacudido la escena política, la diputada Caterín Palomino del partido Juntos por el Perú presentó formalmente un proyecto de ley destinado a recortar drásticamente los ingresos de los parlamentarios. La propuesta central busca establecer un tope salarial de 8.000 soles mensuales, eliminando por completo todas las bonificaciones y privilegios que actualmente perciben. Ojalá, ojalá que esta posición de la diputada Palomino tenga la acogida correspondiente. Pero será cierto el golpe al bolsillo del Congreso. Presentan proyecto de ley para reducir sueldos de diputados y senadores a 8.000 soles. ¿Y quién lo presentó? La diputada Caterín Palomino del partido Juntos por el Perú. Ojalá que esto ocurra. 11.53 minutos. Y si bajan el sueldo a los congresistas, también tendrá que bajarse el sueldo a los ministros y también el sueldo de los presidentes, aunque algunos que ya estuvieron presos no deberían ganar un solo centavo. 11.54 minutos. Bien, amables oyentes, nos vamos despidiendo. Hasta el día de mañana. Quedó pendiente esta nota que nos han enviado sobre las obras de maravilla que ha realizado este gobierno regional. En realidad, se nos ha quedado esta nota que la vamos a leer el día de mañana. Así es, amables oyentes, una nota donde se hace conocer, por supuesto, la institución que nos envía la nota, dice lo siguiente. ¿Dónde está? Bueno, parece que no quiere salir la notita. De todas maneras, el día de mañana la vamos a leer. Me disculpan nuestros amigos que han enviado la nota, que el día de hoy no la he podido leer, simplemente porque se me ha extrapapelado esta notita. Que vamos a ver, ya no nos queda nada, pero mañana la vamos a leer completa, con puntos, comas y señales. Y por supuesto, esa nota señala de que tenemos un gobierno regional que ha manejado millones y no hay ninguna obra de envergadura. Nos vamos, buen día.
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7: Exactamente las 11 de la mañana con 56 minutos.
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1: Soy parte de Prime Institute. Lo que vas a ver en los próximos 6 minutos no es opinión política. Es la descripción técnica de un sistema. Un sistema construido durante 20 años a partir de cifras públicas de la propia OMPE, RENIEC e INEI. Cada cifra es verificable. Cada gráfico es replicable. Y lo que muestran es algo que ningún medio mayor del Perú ha publicado. En 2021, Pedro Castillo le ganó a Keiko Fujimori la presidencia del Perú por 44.240 votos. Ese fue el margen oficial. Pero la verdad detrás de esa cifra es esta. En las mesas regulares del país, las que están en colegios urbanos y capitales distritales, Castillo perdió por 169.383 votos. Repito, Castillo perdió las mesas regulares. Ganó la presidencia gracias a un grupo específico de mesas que le dieron 213.623 votos netos. Sin esas mesas, Keiko Fujimori habría sido presidenta del Perú. Esas mesas que cambiaron la elección se llaman mesas 900K, porque su numeración empieza en 900.001. Fueron creadas por la ley 2885-81, promulgada el 20 de julio de 2005, durante el gobierno de Alejandro Toledo. La justificación oficial fue legítima, que el elector rural no tenga que viajar 8 horas para votar. Pero observa el crecimiento. En 2006 fueron 449 mesas, en 2011, 1974, en 2021, 3.108, y en 2026 ya son 4.703, multiplicadas por más de 10 en 20 años. La población rural del Perú, en ese mismo periodo, no se multiplicó por 10, bajó. Y aquí viene el dato crítico que nadie está mirando. ¿Dónde se ubicaron esas mesas? En 2011, Lima concentraba el 23% de las mesas 900K del país. En 2026, solo el 5%. ¿A dónde se mudaron? A los departamentos donde la izquierda andina arrasa. Cajamarca pasó de 181 mesas 900K en 2011 a 614 en 2026. Hoy es el departamento con más mesas especiales del Perú. Más que Lima. Más que cualquier otro. En las mesas 900K de Cajamarca, Castillo obtuvo 54% en 2021. Sánchez Palomino, en 2026, 61%. El mismo patrón se repite en Puno, en Piurasierra, en San Martín, en Apurímac. Las mesas 900K se mudaron, una a una, a las zonas donde un solo bloque político gana abrumadoramente. Antes de seguir con las cifras, necesitas entender algo. Porque la pregunta natural es, ¿y qué tiene de raro que el campo vote distinto al resto del país? Eso siempre fue así. El problema no es cómo vota el campo. El problema es cómo se construye una mesa 900K. Son 4 pasos. Préstame 90 segundos. Paso 1. El padrón. ¿Quién vota en una mesa 900K? No lo decide un censo independiente. Lo decide RENIEC. Basándose en una solicitud presentada por una autoridad local del centro poblado. RENIEC verifica los DNI registrados con domicilio en esa localidad. RENIEC los vincula al padrón de esa mesa, sin auditoría externa. Paso 2. La ubicación. ¿Dónde se instala la mesa? Lo decide ONPE. Si una autoridad local pide que se cree una nueva mesa, ONPE verifica las condiciones del centro poblado y aprueba. La verificación la hace la propia ONPE. No hay un tercero independiente que confirme si ese centro poblado realmente tiene los electores que declara. Paso 3. La observación. En una mesa de Lima hay personeros de partidos, observadores de la OEA, prensa y cámaras. En una mesa 900K en un centro poblado a 8 horas de la capital distrital, normalmente no hay personeros de partidos urbanos. La OEA cubre solo una muestra de centros de votación. La prensa no llega. Cámaras no hay. La votación se desarrolla con fiscalización externa mínima o nula. Paso 4. La digitalización. Y aquí cambia el manual. Durante años se dijo que las actas 900K llegan tarde porque están lejos, que la distancia geográfica es la causa. Pero los datos de 2026 demuelen ese argumento. En esta elección, las mesas 900K se procesaron rápido. Igual de rápido que muchas mesas urbanas. Es decir, la distancia, cuando hay voluntad, deja de ser un problema. ¿Y qué muestra esto? Que el momento en que se procesan las actas 900K no depende de la geografía, depende de OMPE. Es OMPE quien decide cuándo entran al cómputo. Y por eso, históricamente, en cada elección cerrada, han entrado justo cuando convenían. Tarde, cuando había que invertir el resultado en 2021. Rápido, cuando no era necesario. Ahora unamos los 4 pasos. RENIEC decide quién está en el padrón. OMPE decide dónde se ubican las mesas. No hay observación externa el día de la votación. Y el orden de procesamiento de las actas es discrecional. Si las 4 palancas estuvieran en manos independientes, el sistema funcionaría con redundancia. Pero las 4 convergen en las mismas 2 instituciones. Ahora sí. Con las palancas entendidas, las cifras tienen sentido. Año 2011. Humala le gana a Keiko. En mesas 900K, obtiene 59%. Hasta ahí todo normal. Pero observa, Humala también gana en mesas normales, con 51%. El aporte de las 900K a su margen final fue del 13%. Importante, sí, pero no decisivo. Humala habría ganado igual. Año 2021. Castillo le gana a Keiko. En mesas 900K obtiene 69%. 10 puntos más que Humala. Y esta vez, en las mesas normales del país, Castillo pierde por casi un punto. ¿Aporte de las 900K al margen ganador? 482%. Sin esas mesas, Keiko era presidenta. Pero hay algo más, y es lo que nadie está viendo. En 10 años, las mesas 900K se polarizaron 10 puntos contra una candidatura específica, y se duplicaron en cantidad, de 1974 a 3108. Y para 2026, ya son 4000 a 703. Pregúntate, ¿en qué elección de los últimos 20 años las mesas 900K beneficiaron a Keiko, o a la derecha, o a un partido distinto a la izquierda andina? Ninguna. Ni una sola vez. Siempre, sin excepción, en cada elección cerrada, las 900K dieron ventaja al mismo bloque político. Volvamos a las 4 palancas: padrón, ubicación, observación, procesamiento. Las 4 convergen en 2 instituciones, RENIEC y OMPE. Veamos quién las dirigió en estos 20 años. OMPE: Magdalena Chu, desde 2005 hasta 2013. Mariano Cucho, de 2013 a 2017. Y Cucho venía de RENIEC. Adolfo Castillo Mesa, Manuel Cox, Piero Corbeto, de 2020 hasta abril de 2026. Y Corbeto también venía de RENIEC. Hoy, Bernardo Pachas, jefe interino, RENIEC. Eduardo Ruiz Boto hasta 2010. Mariano Cucho interino, antes de saltar a OMPE. Jorge Iribarren, de 2011 a 2019, que venía de OMPE. Bernardo Pachas, mano derecha de Iribarren, hoy es jefe interino de OMPE. Y Carmen Velarde, desde 2020. Mira el patrón. Es el mismo grupo, rotando entre las 2 instituciones, por 20 años. Y los nombró el Consejo Nacional de la Magistratura, el CNM. El mismo CNM que en 2018 fue disuelto por corrupción, en el caso conocido como Cuellos Blancos del Puerto. Cuando el CNM cae, la JNJ lo reemplaza, y la JNJ ratifica a los actuales jefes, pese a observaciones públicas. 20 años, 4 palancas, el mismo grupo, la misma rotación, y un solo bloque político beneficiado. Elección tras elección. No es coincidencia, es ingeniería. Esto no es prueba de fraude. Es la descripción de un sistema. Un sistema que un grupo construyó durante 20 años. Una ley a la vez, en 2005. Una designación a la vez, en cada cambio de jefe. Una mesa rural a la vez, hasta llegar a 4703. No inventaron las elecciones. Construyeron la cancha. Y por eso la auditoría que están pidiendo del día de la elección no va a encontrar nada. porque el sistema de cómputo funciona. Lo que no funciona es lo que viene antes. El padrón, la ubicación, la observación, el procesamiento. Las cuatro palancas. Para 2026, las mesas 900K crecieron 51% más. Si el escenario nacional es parejo como en 2021, esas mesas solas podrían aportar entre 300.000 y 350.000 votos netos al candidato que las domine. Eso no es proyección política, es aritmética con datos públicos. Pregúntate, si todo esto fuera azar, en alguna de las últimas tres elecciones cerradas, las mesas 900K habrían beneficiado al otro lado. No ha pasado, ni una sola vez, en 20 años. Si después de ver esto sigues pensando que está todo bien, no tengo más que decirte. Pero si te hace ruido, compártelo. Porque el fraude del día de la elección no existe. Lo que existe es una cancha construida durante 20 años, por un mismo grupo, para beneficiar a un mismo lado. Y mientras tú miras al árbitro, ellos diseñaron el campo.
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0: convertido otra vez en el hombre del momento. Ahora hizo noticia pidiéndole a Keiko Fujimori retirar al Perú de la Corte Interamericana de Derechos Humanos, que, según su punto de vista, favorece a los terroristas. Aprenda de su papá, le dijo. Escuchemos.
1: Basta, señora Fujimori, basta su firma como presidente del Perú y basta tener el Senado. Yo le ofrezco a usted los 8 votos de Renovación Popular. Le ofrezco los 8 votos más los 22 suyos, 30, más el voto dirimente del presidente. Listo, muerto el pollo. Tenemos los votos para salirnos de esa corte que favorece a los terroristas, al terruco urbano, para violador, para extorsionador, cadena perpetua, ¿ya? Y tercero, para funcionario corrupto, ¿ya? Cadena perpetua, corruptos, ¿ya? Esa, por ahí está la gran, cómo se desangra el Perú y cómo hay este secuestro de los pobres, de los políticos de mala entraña, ¿no? ¿Cómo se llama? El Luna Gálvez, ¿no? El Somos Perú también, ya no existen, ya. Esa gente merece morir a balazos también. Pero le digo a la señora Fujimori, señora Presidente, retirémonos de una buena vez para tener fiscales sin rostro, jueces sin rostro, porque es la única manera. Más rápido, aprenda de su papá. Su papá dio un shock a los 5 días. Un shock a los 5 días, no comenzó a poner en orden este país. Aquí falta un shock de reducción de ministerios, de aumento de presupuesto, de seguridad ciudadana. El tren, por mezquindad política, lo quieren parar. Entonces, digo, ya no ponerlo en trabajo, no, pero ahí me ha jugado sucio.
0: Ayer yo les contaba que Rafael López Aliaga estaba en una especie de curso o retiro y alguien en los comentarios me puso, no, está en Chaclacayo haciendo campaña. Bueno, ambas cosas son verdad porque efectivamente está, como lo vemos, haciendo campaña con el candidato a alcalde de Chaclacayo y ahí atrás vemos a Carlos Álvarez también, ¿no? Pero es cierto que está llevando unos cursos de teología, de filosofía, que tenía como asignaturas pendientes dentro de su formación espiritual. Así que ambos tuvimos la razón en ese extremo. Yo no estoy tan seguro de que los políticos corruptos merezcan morir a balazos, que es lo que ha dicho el candidato, el hoy candidato alcalde, ¿verdad? Creo que se le fue un poquito la mano, ¿no? En medio del fragor del discurso, él pide nuevamente retirar al Perú de la Corte Interamericana de Derechos Humanos, pide el retorno de los jueces sin rostro, que personalmente me parece una buena idea, porque los jueces se mueren de miedo de sentenciar a los cabecillas de estas bandas criminales y luego terminar asesinados o con sus familias muertas también. Es natural. Eso se evitó en los años 90, cuando Alberto Fujimori puso jueces que sentenciaban a los terroristas y que en el momento de la sentencia estaban encapuchados. ¿Es un poco tenebrosa la imagen? Sí, pero más tenebrosa era la época. Y podríamos decir lo mismo de lo que está ocurriendo con el crimen organizado. Cuando él dice que hay que darle pena de cadena perpetua a los corruptos, y yo también podría estar de acuerdo, lo que pasa es que no tenemos cárcel para tanta gente, de verdad, sí, Rafael, por Dios, no tenemos cárcel para esos miles de corruptos que hay en el Perú, parasitando el Estado, no son cientos, son miles, son más que los extorsionadores y que los asaltantes y que los violadores juntos. La corrupción es sin duda el cáncer que se está comiendo a este país y ojalá se pudiera condenarlos a cadena perpetua, pero no es real porque no hay a dónde meterlos, simplemente no hay a dónde encerrarlos. La presidenta Keiko Fujimori ha asegurado que ella no puede opinar, no puede pronunciarse sobre el proceso electoral, pero que confía en que el Jurado Nacional de Elecciones corregirá en el camino a las deficiencias. Escuchemos.
2: No puedo hacer ningún comentario que pueda interferir en el proceso electoral que ya está en marcha. confío en que el Jurado Nacional de Elecciones pueda llevar un buen proceso. Si es que hay cosas que corregir hacia futuro, esperamos que ellos lo hagan. Pero como la primera funcionaria de gobierno, no voy ni puedo pronunciarme por el proceso electoral.
3: Muchas gracias. Bien.
0: Sin referirse al tema directamente, porque está impedida por ley, se está refiriendo muy tangencialmente, muy indirectamente, al asunto de la renuncia del candidato Luis Rubio de Renovación Popular y la consecuente candidatura automática a la reelección de Rafael López Aliaga. El presidente del Jurado Nacional de Elecciones, que a Porqui no lo quiere ni un poquito, ¿no? Porque dice que lo ha injuriado, ¿no? Ha dicho que debería observarse la ley y ha dicho que se está generando estrategias para fraguar esta ley que prohíbe la reelección. Voy a revisar el significado de la palabra fraguar. Fraguar la ley es lo que le ha dicho. Veamos. Yo creo que Burneo lo que trataba de decir es que se están urdiendo unas estrategias para sacarle la vuelta a la ley. Porque fraguar tiene tres acepciones. Una, forjar metales, no es el caso. Dos, endurecer el yeso o la cal, tampoco es el caso. Y tres, discurrir, idear, maquinar, urdir, tramar algo. Idear, maquinar, urdir, tramar la ley no tiene sentido. Así que 05, señor Burneo. Mal utilizado el verbo. Estrategias para distorsionar, sacarle la vuelta, no. Pudo ser, torcer, ya. Pero fraguar, no. Respuesta equivocada. El candidato a la alcaldía de Lima, Carlos Bruce, que dicho sea de paso, estará más tarde en el programa de Cristian Juzvalca, está continuamente quejándose de que Porqui ha infringido la ley, ¿no? Que Rafael López Aliaga ha empleado una artimaña, un estratagema, ¿no? Para entrar, digamos, por un recoveco a la candidatura cuando la ley se lo prohíbe. Y está muy bien, bueno, es su rival y encuentra ahí, por supuesto, un argumento servido en bandeja de plata para poder dispararle a la persona con la que, al parecer, según las encuestas, estaría disputando la posibilidad de llegar a la alcaldía de Lima. Sin embargo, Somos Perú, que es el partido que lleva a Techito a la alcaldía, está predicando sin dar el ejemplo, porque resulta que en su partido el candidato a la alcaldía de San Juan del Lurigancho acaba de renunciar. Y ahí está la carta que ha presentado ante el Jurado Electoral Especial de Lima Este 2. César Usquiano, que es el caballero que aparece en la foto, era el candidato a la alcaldía de San Juan del Lurigancho, que como sabemos es el distrito más grande del Perú, ¿no? Tiene 1 millón y algo de habitantes, más que varios países. Y el señor Usquiano ha renunciado justo en el límite que fija la ley, al igual que Rubio de Renovación, y ha presentado esta renuncia irrevocable a la candidatura a la alcaldía del distrito de San Juan del Lurigancho. ¿No? Sírvase a disponer mi exclusión de la lista, ¿no? Y ya. Pido, señor presidente, acceder por ser de justicia a César Andrés Usquiano Maldonado. Usquiano Maldonado, ¿su apellido materno no le suena? Se llama César André Usquiano Maldonado. ¿Y cómo se llama el actual alcalde? Jesús Maldonado. ¿Y cómo se llama el candidato a teniente alcalde de Somos Perú? Jesús Maldonado. ¿Qué va a pasar si Usquiano Maldonado renuncia a la candidatura a la alcaldía? ¿Quién sube como candidato? Jesús Maldonado, que era hasta ayer el candidato a teniente alcalde. ¿Tenemos foto de Jesús Maldonado, que es el más famoso de todos? Deberíamos, ¿no? Es el alcalde de San Juan del Lurigancho, sumamente popular además, ¿no? Pues bien, entonces, ¿de qué se queja Techito si su partido está haciendo exactamente lo mismo para conseguir la reelección de Jesús Maldonado?

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1: Exactamente las 12 del mediodía con 26 minutos.
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0: Esto es No Apto para Caviares. ¿Desea saber cuáles son los medios progresistas que hay en el Perú? En su canal digital, La República le da visibilidad a programas como, por ejemplo, el de Rosa María Palacios llamado Sin Guión. Un programa que dice que hombres biológicos, gente nacida hombre, puede entrar a baños de mujeres simplemente porque se sienten mujeres. Además, la señora Rosa María Palacios dice que a los adolescentes que son acusados de sicarios, que han matado personas, se les debe tratar como criaturas. Y que lo que hacen no es delito, sino infracción. Además, no olvidemos la portada de El túnel sí existe, de La República, del 7 de marzo del 97, en donde una evidente traición a la patria salió de ese medio al informarle a todo el país que las fuerzas del orden estaban cavando debajo de la embajada del Japón para liberar a los rehenes. IDL Reporteros. El brazo mediático del Instituto de Defensa Legal, en 2019, liderado por Gustavo Gorriti, fue quien llamó Gorriti al entonces fiscal de la Nación, Pablo Sánchez, para detener una diligencia de exhibición de documentos a sola voz y orden de Gorriti, y ese fiscal le hizo caso. IDL se muestra como una ONG muy defensora de los derechos humanos. Sin embargo, no tiene empacho en vilipendiar y atacar cuantas veces puede a las Fuerzas Armadas que en su momento vencieron a Sendero Luminoso. Además, IDL promueve cuanta capacitación existe, por ejemplo, en el Poder Judicial y en Fiscalía, para promover valores globalistas, a ver, caviares, woks de ideología de género o de enfoque de género, como ellos lo llaman, y también de la instauración de un gobierno único con sede en Europa. Esa sede desde donde le llega a IDL ingentes cantidades de dinero, sobre todo del bolsillo del magnate globalista George Soros. ¿Será por esto que desde IDL tanto se oponen a la llamada ley APSI? Huayca. Un medio abiertamente progresista que defiende cosas como el feminismo radical, el aborto, la ideología de género y los llamados derechos de las minorías LGTBIQ+. Además de implementar todo esto en los colegios del país. Eso es lo que quiere este medio llamado Huayca. Y sin contar la defensa cerrada que en los últimos años Huayca le ha hecho a regímenes de dictadores asesinos, como por ejemplo el caso de Maduro en Venezuela. ¿Cuál de estos medios te parece peor? ¿Cuál no conocías? Comenta al respecto. Te leemos. Esto fue No Apto para Caviares.
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2: Empleando la misma fórmula. Si es una estratagema o una treta, bueno, Somos Perú está haciendo lo mismo. Entonces, que no se queje tanto Techito. Vamos a ver más adelante, como ya dije, cuando venga Carlos al programa Ahora y en la Hora, si tiene cómo aclararnos esto. Por un lado criticamos y por el otro lado hacemos exactamente la misma cosa. Iber Maraví, que desgraciadamente es senador, Dios mío, senador de la República, se vuelve un poquito loco con los periodistas, no les tiene paciencia. Parece que a los rojos no les gusta la prensa, ¿no? Estoy descubriendo América realmente. Le consultan sobre la inclusión de César Tito Rojas, que es, como todos sabemos, un extremista que en Puno se encargó de los sindicatos más radicales y que ahora también ha llegado al Congreso. y le preguntan cómo es posible que esté en la comisión de ética. Y bueno, Maraví, que es mechita peligrosa, se enciende, pues, ¿no? Veamos.
3: ¿Por qué la elección? Porque todos los diputados, señor, qué raro que usted no lo sepa, todos diputados y senadores, de acuerdo a ley, tienen ese derecho.
4: No le he preguntado por eso, le he preguntado por qué la elección del señor Tito Rojas específicamente.
3: ¿Por qué la elección? Porque la ley le faculta.
4: ¿Pero por qué específicamente él? Es una pregunta.
3: Señor, usted no entiende, señor, no entiende.
4: ¿Por qué es irrespetuoso,
3: señor? No, el que no entiende y es irrespetuoso es usted, pero le estoy haciendo entender
4: es
3: a usted
4: que
3: no
4: entiende.
3: Ábrame la puerta, por favor.
4: ¿Por qué específicamente,
5: no hay una mejor
4: señor Tito Rojas?
5: Para poder colocarle.
3: Permiso,
5: junto
3: no tape mi paso.
6: Estoy caminando. ¿Cómo dice?
7: No hay una mejor opción sin tantos cuestionamientos.
3: Bueno, todos son opción.
7: Pero es una persona cuestionada y es algo que
3: Ya. Oiga, ya. Ustedes tienen que entender. ¿Qué dice la ley? ¿En algún lugar la ley le prohíbe al señor?
5: La mejor carta que tiene juntos.
3: No, le he dicho eso. Eso le corresponde.
5: La pregunta es esa.
3: Ya, le corresponde evaluar a la bancada, al grupo parlamentario. Usted no es parte del grupo parlamentario, de tal manera que su opinión es intrascendente.
5: La pregunta es para usted, por eso estamos buscando su opinión.
3: Ya le respondí. Lo que pasa es que usted quiere que le responda lo que le gusta. Y eso no lo voy a hacer.
5: Ya está.
2: Bueno, alguien debería en el Congreso darle una capacitación a todos estos Rogelios que no saben para qué sirve un micrófono. No es necesario que este agitador de plazuela grite porque tiene una docena de micrófonos delante y los micrófonos sirven precisamente para que usted pueda hablar como gente y no tenga que gritar. Pero este no puede con su genio, ¿no? Él ve prensa y se eriza y se le sale el corazoncito y grita, automáticamente grita. Lo peor de todo es que tanta laraca para que al final Tito Rojas no sea parte de la comisión de ética. Entonces, francamente, ¿no? Ha sido un inútil derramamiento de baba. Pero hay una cosa más. Yo creo que las colegas, con todo derecho, se escandalizan, pues, ¿no?, de ver a un filo tuquito llegando a la comisión de ética, pero no se escandalicen tanto, coleguitas, porque hemos tenido cosas peores. Por ejemplo, la hermanita de Acuña, ¿no?, la señora María... ¿Cómo se llamaba? ¿María qué?
8: María Grimanesa.
2: Grimanesa, como la anticuchera, tan famosa ella, deliciosos anticuchos Grimanesa. María Grimanesa Acuña, decía, fue presidenta de la Comisión de Fiscalización, una Acuña en fiscalización. Y entonces, ¿ya qué cosa nos va a escandalizar? Que haya un prosendero en la comisión de ética, perfecto, perfecto, ¿por qué no? Está en su derecho, maravilloso. Y ya vamos a ver más adelante cómo a la Cordero, la mocha sueldo, parece que la meten en cana. Ojalá, se lo merece. Pero vamos en un ratito. Primero vamos con el presidente del Senado, Miki Torres, que reflexionó en voz alta sobre el caso de Tito Rojas. Con toda diplomacia pidió reflexión a los parlamentarios. Escuchemos.
9: Tito Rojas en la Comisión de Ética, ¿es el más indicado o qué podría pasar?
10: Sobre todo afectará la imagen del Congreso.
11: Lo único que nos toca desde nuestra posición es llamar a una reflexión a los distintos grupos parlamentarios al momento de designar a las personas, porque creo que lo que van a hacer es mostrarse como representantes de cada uno de ellos y deben ser personas intachables, personas respecto de las cuales no exista ningún tipo de cuestionamiento. Finalmente, es decisión de cada grupo parlamentario.
12: Quisiera decir que es una provocación.

0: se muere. No se deja de ser periodista nunca, a eso me refiero, no estoy diciendo que se muera él. Estoy diciendo que cuando uno se muere como periodista. Y Carlos Spa, antes que canciller y antes que diplomático, es periodista. Así que supongo yo, no le costará mucho trabajo torear las preguntas de sus colegas. Le preguntaron por todo lo humano y lo divino, desde el fenómeno del niño hasta la venida del Papa. Todo hay que saber.
1: Estoy a la orden de ustedes para responder algunas preguntas estrictamente referidas a la visita del Papa. Muchas gracias.
2: Este nuevo gobierno en temas concretos de repente de seguridad ante la llegada del Papa León XIV. Gracias.
1: Bueno, nosotros estamos en constante comunicación con la Nunciatura, viendo todos los detalles. Estamos realmente muy ilusionados. Todos los ministros, por supuesto la presidenta Fujimori, está muy ilusionada de esta visita que creo que va a ser muy bonita.
3: ¿Cuál es el impacto y el dinamismo turístico que espera el gobierno que tenga la llegada del Papa León XIV?
1: Yo no tengo, digamos, conocimiento ni de cálculos específicos sobre ese tema.
4: La visita del Papa León XIV al Perú va a coincidir con la llegada también del fenómeno del Niño.
1: Bueno, el fenómeno del Niño, ustedes saben que es un tema que es una prioridad principal para el gobierno de la presidenta Fujimori.
5: Antes de la llegada del Papa León, ¿se ha previsto, por ejemplo, sostener alguna reunión con los familiares de las víctimas de las protestas del 2022 y 2023? Esa es una y otra cortita. Hay una mucha expectativa por la llegada también de turistas de otros países de la región. ¿Cómo se va a manejar esa gran cantidad de, digamos, extranjeros que vendrían al territorio nacional?
1: Empiezo con el tema de los turistas. Nosotros tenemos una capacidad instalada importante en diferentes ciudades del Perú y estoy seguro que la llegada de esos turistas va a poder ser perfectamente atendida por los diferentes hoteles de diferentes niveles del sector privado que existen en el Perú. Les agradezco mucho sus preguntas. Gracias.
0: Gracias. Por el amor de Dios, las preguntas, coleguitas. Ya pues, el señor es canciller, ministro de Relaciones Exteriores. ¿Cuándo llega el fenómeno del Niño? No sé cuándo llega el fenómeno. ¿Cuándo llega el Papa? ¿Cuántos turistas vienen para el Papa? ¿Cómo vamos a hacer para el fenómeno del Niño? Y la seguridad y la defensa civil y la pesca y la agricultura y la familia de la víctima de... Es el canciller. Calma, no es el presidente de la República, no es el ministro del Interior, no es el comandante general de bomberos, de rescatistas. Le preguntan todo. ¿Qué cosa? No puede saber todo, es solamente el canciller. A ver si nos centramos un poquito. ¿Cuándo llega el fenómeno del Niño? Me ha encantado esa pregunta. Quiero saber la fecha y la hora en que llega el fenómeno del Niño. 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

0: Cultura. Nosotros tenemos que hablar de él porque él no quiere hablar aquí en el programa. Él ha mandado decir, miento, ha dicho directamente que igual Beto Ortiz me va a sacar la cabeza, así que ¿para qué voy? Pues para sacarte la cabeza, precisamente. Si no vienes, ¿cómo te saco la cabeza? No le voy a sacar la cabeza a nadie. Señora Keiko, dígale a sus ministros que no tengan miedo, que empiecen a desfilar por acá, vamos a sacarlos al fresco, que se pongan a chambear duro y parejo. ¿Qué es eso de que, ay, no, me va a tratar mal? No, sí, claro, claro que sí. Bengolea, tú eres periodista. Cuando sentabas ahí a los futbolistas, a los dirigentes de la federación, los tratabas con guantes de seda, les hacías un masaje de tejido profundo. No, pues. Entonces, este es un programa periodístico y los ministros tienen que venir. No ahora, seguramente, porque todavía no han hecho nada, no tienen nada que contar. Pero tienen que venir. Entonces, eso de que yo no voy porque ahí no me quieren. No los queremos, claro que no los queremos. Acá no queremos a nadie. ¿Ya? Ténganlo claro. Entonces, si van a venir, van a tener preguntas incómodas y seguramente se van a ir molestos. Y cuanto más molestos se vayan, más felices nos quedamos nosotros, porque será que mejor hicimos nuestra chamba. Así funciona. Y no te lo tengo que contar, Bengolea, tú lo sabes. En fin, no quieres venir, no vengas, me da igual. Igual te investigamos. Y hoy, Carlos Navea presenta un informe en el cual una investigación fiscal sostiene que hubo dos aportes de Odebrecht vinculados al ministro de Cultura. En abril de 2015 para financiar una encuesta de CPI y otro en octubre del 2015 para impulsar su elección como presidente del Partido Popular Cristiano. El expediente no solamente habla de dinero, también describe una gestión que se realizó desde la oficina de Bengolea en el Congreso ante Proinversión para acelerar la construcción de una carretera cuyo proyecto había presentado ¿quién? Odebrecht. Veamos el informe.
1: Una investigación preparatoria.

0: indagatoria de la Fiscalía de Lavado de Activos vuelve a colocar a Alberto Bengolea en el radar del caso Odebrecht. Entregas de dinero que alcanzaron los $20,000. Documentos exclusivos del circuito del dinero y la devolución de un favor mediante gestiones desde el Congreso. Esta noche, en Veto a Saber. Los $20,000 aparecen en dos entregas. El documento en poder de la Fiscalía describe dos momentos. En abril del 2015, el Partido Popular Cristiano buscaba conocer cuál era la aceptación que tenía Bengolea con miras a las elecciones generales. Para saberlo, se pidió a Raimundo Trinidad Serra, exgerente de Relaciones Institucionales de la multinacional Odebrecht, que cubre el costo de una encuesta que terminó haciendo CPI. La encuesta le otorgó apenas 0.8% de intención de voto, y los alcances de este sondeo, según el documento fiscal, fueron explicados por Lourdes Flores Nano en una reunión en su casa, a la que fueron convocados los congresistas Bengolea, Marisol Pérez Tello, Juan Carlos Eguren, y los dirigentes pepecistas Jorge Villena, Teresa Canovas y Horacio Canepa.
1: Ahí les mostraron la encuesta donde vieron que no tenía gran aceptación Bengolea en aquella vez en 2015.
2: Ya. Es probable. De hace 10 años una reunión de esas ha debido haber varias en realidad.
0: El documento señala que Bengolea sabía perfectamente que esos aportes para la encuesta venían de Odebrecht.
1: ¿Se hizo la encuesta?
3: Sí.
1: ¿Se reunieron en su casa para hablar sobre esa encuesta?
3: La encuesta se hizo, la mandé a hacer yo, la pagué yo, se pagó por partes. Como pasa siempre, al final de un estudio vienen y te lo informan. Así es que sí, todo eso es absolutamente cierto.
1: El dinero no era de Odebrecht.
3: Eso es, pues, por supuesto, el dinero vino.
0: Y para la Fiscalía, ese no habría sido el único episodio. Meses después, aparece una segunda entrega de dinero, vinculada al futuro político de Bengolea, dentro del propio PPC. La segunda entrega que se señala en esta ampliación de declaraciones apunta a octubre del 2015. Y habría tenido como objeto asegurar la elección de Bengolea a la presidencia del PPC. Para ello, debían buscar que el entonces alcalde de San Borja, Marco Álvarez, logre el cargo partidario de secretario general de Lima, ya que las autoridades elegirían al presidente del partido. Según el relato a la Fiscalía, al final el aporte recibido por el pepecista Horacio Canepa habría sido de $10,000 en efectivo. Y es que en ese momento, la compañía venía afrontando investigaciones avanzadas y Jorge Barata, el ex superintendente de Odebrecht, se encontraba preso.
3: Y en relación a lo del candidato Álvarez, él nunca se retiró dinero, en una campaña de Lima muy pequeña. En el año 16, en que debió ser las elecciones generales, no las hubo porque tuvimos un problema interno. Se realizaron en el año 2017, ya estaban elegidos los candidatos.
0: En comunicación con el abogado Canepa, este, por WhatsApp, señaló que no respondería nada sobre el caso. Llegamos hasta el Ministerio de Cultura y nos comunicamos telefónicamente con Alberto Bengolea, pero él decidió que no se haga pública esta conversación. Y aunque Bengolea señala que la investigación en su contra obedece a revanchas políticas, el caso, abierto en 2023, recibió su primera disposición de no continuar con la investigación 4 días antes que jure al cargo de ministro. Y el fiscal provincial que lo investigaba fue removido del cargo. La investigación ahora será elevada a un fiscal superior y cuenta con otra lista, otro personaje que acaba de ser nombrado por el propio ministro. El expediente no solo habla de los miles de dólares entregados, también aparece una carretera. En la comisión política del PPC era conocido el acercamiento de Horacio Canepa con las máximas autoridades de Odebrecht. Por ello, se relata que el martes 17 de mayo del 2015, Bengolea lo buscó para pedirle tramitar apoyo económico de la brasilera. Y a cambio, él le retribuiría con su rol de congresista. Este pedido por inversión que favorecía a Odebrecht no ha sido negado por Bengolea. Y Rivas Lombardi, el asesor que se habría encargado del tema, acaba de ser nombrado secretario general en el Ministerio de Cultura hace tan solo 4 días.
3: Es que ese dinero se dio porque era consecuencia de un informe que Alberto Bengolea pidió. Por cierto, que el informe se había presentado muchísimos meses antes. Ni pies ni cabeza.
1: Abraham Rivas, y que este señor ahora sea secretario general del Ministerio.
3: Ya, pero nuevamente... No, es que es una persona muy cercana a él, desde luego, ha sido asesor en el Congreso.
0: 11 años han pasado desde los desembolsos de los que, según el expediente, Bengolea conocía el origen. Una investigación que abarca la gestión de un pedido a favor de Odebrecht y que tiene entre sus principales actores al actual ministro y secretario general del Ministerio de Cultura.
4: Bueno, resulta que Lourdes Flores pagó de su bolsillo, con la suya pagó la encuesta. Ah, nada más impresionante que una mujer solvente, caracho. Ah, encuesta yo pago. Saca la cartera, Louis Vuitton, y saca los miles de dólares para que paguen la encuesta. Ajá, sí, claro. Aún no te cambias a Wing, hazlo ahora.

0: Milagros. Una vez más, nuestra querida Rosa Bartra. ¿Cómo estás, Rosa?
1: Bien, Beto. Gracias.
0: ¿Tú también pagas encuestas así?
1: No. Este tema de, bueno...
0: Es normal, digamos, que las políticas de este país sean tan solventes que cuando hace falta una encuesta sacan de su cartera.
1: Es lo que ha declarado nuestra querida Lourdes Flores.
0: Bueno, ella tiene un desarrollo profesional, creo que distinguido, y debe tener una caja chica, digamos que importante.
1: El asunto es que esto ha sido elevado al fiscal superior, y será el fiscal superior quien, en base a lo que hay en el expediente, decida si devuelve para que se formalice la investigación o se archiva de forma definitiva. ¿Qué me preocupa de esto, Beto? Que hemos banalizado tanto el tema de Odebrecht a partir de las decisiones del Tribunal Constitucional, que hasta pareciera que Odebrecht fue una gran empresa. Y hasta pareciera que todos los que participaron de este mega escándalo de corrupción que traspasó fronteras, ahora todos son perseguidos políticos. Todos los han investigado. Si se trata de Odebrecht, ha sido una persecución política, y creo que eso deja un pésimo precedente para lo que es enfrentar la corrupción en
0: Entonces,
1: el país.
0: Entonces, tú como presidenta de la Comisión Lava Jato del Congreso, ¿consideras que la libertad de Ollanta Humala es un error?
1: No, porque además tiene una consonancia absolutamente coherente con lo que sostuve desde hace 10 años. Estaban prendiendo fuegos artificiales alrededor de aportes de campaña que no tienen ninguna relevancia penal. Y por el contrario, con estos fuegos artificiales, detenciones preliminares, prisiones preventivas y demás, están ocultando la gran corrupción. Y en medio de eso, un acuerdo nefasto de colaboración eficaz que ha finalmente decantado en que la corrupción no haya sido investigada y por lo tanto no vaya a ser sancionada. Lo sostuve desde el 2017, Beto.
0: ¿Escuchaste a Ollanta Humala decir que el grupo especial Lava Jato era el grupo Colina de la Fiscalía?
1: Hay un... Yo entiendo la indignación que siente cualquier ciudadano que es privado de su libertad.
0: Más como él dice, ¿no?
1: Más si se trata de un expresidente líder de un partido político y que siente efectivamente a partir de una resolución emitida por el intérprete de la Constitución, por el órgano de cierre, que dice... los delitos por los cuales te han sentenciado, porque él tenía una sentencia, no corresponden al tipo penal por el cual te han investigado. Porque ese es el resumen de todo. Te han investigado por un tipo penal de lavado de activos que al momento de haber recibido los aportes no era delito. Que no es que el aporte de campaña no hubiese sido o no delito. Entonces, si hay una resolución del órgano de cierre que dice no han cumplido con el principio de legalidad, es lógica su indignación. Pero de ahí a calificar a todo el sistema como sicarios, como criminales, creo que hay un exceso de indignación.
0: Antes de escuchar unas últimas declaraciones del expresidente Humala, quisiera redondear el tema entonces de Bengolea, porque estos aportes entonces han sido, uno de ellos desmentido por Lourdes Flores, que dice que ella pagó la encuesta SPI, y el otro, de octubre del 2015, tiene que ver con las elecciones para presidente del PPC. De ser cierta esta segunda acusación, ¿estaría Bengolea incurriendo en algún tipo de delito? Porque ya sabemos que los aportes no eran delito, etcétera, pero aportes de campañas electorales, presidenciales o municipales.
1: Es que
0: ¿qué pasa cuando es una campaña interna de un partido?
1: Lo mismo, porque estamos hablando, si es que hubiera ocurrido ese aporte de Odebrecht,

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2: Exactamente las 12 del mediodía con 56 minutos.
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4: Soy parte de Prime Institute. Lo que vas a ver en los próximos 6 minutos no es opinión política, es la descripción técnica de un sistema. Un sistema construido durante 20 años a partir de cifras públicas de la propia OMPE, RENIEC e INEI. Cada cifra es verificable. Cada gráfico es replicable. Y lo que muestran es algo que ningún medio mayor del Perú ha publicado. En 2021, Pedro Castillo le ganó a Keiko Fujimori la presidencia del Perú por 44.240 votos. Ese fue el margen oficial. Pero la verdad detrás de esa cifra es esta. En las mesas regulares del país, las que están en colegios urbanos y capitales distritales, Castillo perdió por 169.383 votos. Repito, Castillo perdió las mesas regulares. Ganó la presidencia gracias a un grupo específico de mesas que le dieron 213.623 votos netos. Sin esas mesas, Keiko Fujimori habría sido presidenta del Perú. Esas mesas que cambiaron la elección se llaman mesas 900K, porque su numeración empieza en 900.001. Fueron creadas por la ley 2885-81, promulgada el 20 de julio de 2005, durante el gobierno de Alejandro Toledo. La justificación oficial fue legítima, que el elector rural no tenga que viajar 8 horas para votar. Pero observa el crecimiento. En 2006 fueron 449 mesas, en 2011, 1974, en 2021, 3.108, y en 2026 ya son 4.703. Multiplicadas por más de 10 en 20 años. La población rural del Perú, en ese mismo periodo, no se multiplicó por 10. Bajó. Y aquí viene el dato crítico que nadie está mirando. ¿Dónde se ubicaron esas mesas? En 2011, Lima concentraba el 23% de las mesas 900K del país. En 2026, solo el 5%. ¿A dónde se mudaron? A los departamentos donde la izquierda andina arrasa. Cajamarca pasó de 181 mesas 900K en 2011 a 614 en 2026. Hoy es el departamento con más mesas especiales del Perú, más que Lima, más que cualquier otro. En las mesas 900K de Cajamarca, Castillo obtuvo 54% en 2021. Sánchez Palomino, en 2026, 61%. El mismo patrón se repite en Puno, en Piura Sierra, en San Martín, en Apurímac. Las mesas 900K se mudaron, una a una, a las zonas donde un solo bloque político gana abrumadoramente. Antes de seguir con las cifras, necesitas entender algo. Porque la pregunta natural es, ¿y qué tiene de raro que el campo vote distinto al resto del país? Eso siempre fue así. El problema no es cómo vota el campo. El problema es cómo se construye una mesa 900K. Son cuatro pasos. Préstame 90 segundos. Paso 1. El padrón. ¿Quién vota en una mesa 900K? No lo decide un censo independiente. Lo decide RENIEC, basándose en una solicitud presentada por una autoridad local del centro poblado. RENIEC verifica los DNI registrados con domicilio en esa localidad. RENIEC los vincula al padrón de esa mesa, sin auditoría externa. Paso 2. La ubicación. ¿Dónde se instala la mesa? Lo decide ONPE. Si una autoridad local pide que se cree una nueva mesa, ONPE verifica las condiciones del centro poblado y aprueba. La verificación la hace la propia ONPE. No hay un tercero independiente que confirme si ese centro poblado realmente tiene los electores que declara. Paso 3. La observación. En una mesa de Lima hay personeros de partidos, observadores de la OEA, prensa y cámaras. En una mesa 900K en un centro poblado a 8 horas de la capital distrital, normalmente no hay personeros de partidos urbanos. La OEA cubre solo una muestra de centros de votación. La prensa no llega, cámaras no hay. La votación se desarrolla con fiscalización externa mínima o nula. Paso 4. La digitalización. Y aquí cambia el manual. Durante años se dijo que las actas 900K llegan tarde porque están lejos, que la distancia geográfica es la causa. Pero los datos de 2026 demuelen ese argumento. En esta elección, las mesas 900K se procesaron rápido. Igual de rápido que muchas mesas urbanas. Es decir, la distancia, cuando hay voluntad, deja de ser un problema. ¿Y qué muestra esto? Que el momento en que se procesan las actas 900K no depende de la geografía, depende de ONPE. Es ONPE quien decide cuándo entran al cómputo. Y por eso, históricamente, en cada elección cerrada, han entrado justo cuando convenían. Tarde, cuando había que invertir el resultado en 2021. Rápido, cuando no era necesario. Ahora unamos los cuatro pasos. RENIEC decide quién está en el padrón. ONPE decide dónde se ubican las mesas. No hay observación externa el día de la votación. Y el orden de procesamiento de las actas es discrecional. Si las cuatro palancas estuvieran en manos independientes, el sistema funcionaría con redundancia. Pero las cuatro convergen en las mismas dos instituciones. Ahora sí. Con las palancas entendidas, las cifras tienen sentido. Año 2011. Humala le gana a Keiko. En mesas 900K, obtiene 59%. Hasta ahí todo normal. Pero observa, Humala también gana en mesas normales, con 51%. El aporte de las 900K a su margen final fue del 13%. Importante, sí, pero no decisivo. Humala habría ganado igual. Año 2021. Castillo le gana a Keiko. En mesas 900K obtiene 69%. 10 puntos más que Humala. Y esta vez, en las mesas normales del país, Castillo pierde por casi un punto. ¿Aporte de las 900K al margen ganador? 482%. Sin esas mesas, Keiko era presidenta. Pero hay algo más, y es lo que nadie está viendo. En 10 años, las mesas 900K se polarizaron 10 puntos contra una candidatura específica, y se duplicaron en cantidad, de 1974 a 3108. Y para 2026, ya son 4000 a 703. Pregúntate, ¿en qué elección de los últimos 20 años las mesas 900K beneficiaron a Keiko, o a la derecha, o a un partido distinto a la izquierda andina? Ninguna. Ni una sola vez. Siempre, sin excepción, en cada elección cerrada, las 900K dieron ventaja al mismo bloque político. Volvamos a las cuatro palancas: padrón, ubicación, observación, procesamiento. Las cuatro convergen en dos instituciones, RENIEC y ONPE, Veamos quién las dirigió en estos 20 años. OMPE, Magdalena Chu, desde 2005 hasta 2013. Mariano Cucho, de 2013 a 2017. Y Cucho venía de RENIEC. Adolfo Castillo Mesa, Manuel Cox, Piero Corbeto, de 2020 hasta abril de 2026. Y Corbeto también venía de RENIEC. Hoy, Bernardo Pachas, jefe interino, RENIEC. Eduardo Ruiz Boto hasta 2010. Mariano Cucho interino, antes de saltar a OMPE. Jorge Iribarren, de 2011 a 2019, que venía de OMPE. Bernardo Pachas, mano derecha de Iribarren, hoy es jefe interino de OMPE. Y Carmen Velarde, desde 2020. Mira el patrón. Es el mismo grupo, rotando entre las dos instituciones, por 20 años. Y los nombró el Consejo Nacional de la Magistratura, el CNM. El mismo CNM que en 2018 fue disuelto por corrupción, en el caso conocido como Cuellos Blancos del Puerto. Cuando el CNM cae, la JTNJ lo reemplaza, y la JONJ ratifica a los actuales jefes, pese a observaciones públicas. 20 años, 4 palancas, el mismo grupo, la misma rotación, y un solo bloque político beneficiado, elección tras elección. No es coincidencia, es ingeniería. Esto no es prueba de fraude. Es la descripción de un sistema. Un sistema que un grupo construyó durante 20 años. Una ley a la vez, en 2005. Una designación a la vez, en cada cambio de jefe. Una mesa rural a la vez, hasta llegar a 4703. No inventaron las elecciones. Construyeron la cancha. Y por eso la auditoría que están pidiendo del día de la elección no va a encontrar nada. Porque el sistema de cómputo funciona. Lo que no funciona es lo que viene antes. El padrón, la ubicación, la observación, el procesamiento. Las cuatro palancas. Para 2026, las mesas 900K crecieron 51% más. Si el escenario nacional es parejo como en 2021, esas mesas solas podrían aportar entre 300.000 y 350.000 votos netos al candidato que las domine. Eso no es proyección política. Es aritmética con datos públicos. Pregúntate, si todo esto fuera azar, en alguna de las últimas tres elecciones cerradas, las mesas 900K habrían beneficiado al otro lado. No ha pasado, ni una sola vez, en 20 años. Si después de ver esto sigues pensando que está todo bien, no tengo más que decirte. Pero si te hace ruido, compártelo. Porque el fraude del día de la elección no existe. Lo que existe es una cancha construida durante 20 años, por un mismo grupo, para beneficiar a un mismo lado. Y mientras tú miras al árbitro, ellos diseñaron el campo.
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5: Esto es No Apto para Caviares. ¿Desea saber cuáles son los medios progresistas que hay en el Perú? En su canal digital, La República le da visibilidad a programas como, por ejemplo, el de Rosa María Palacios llamado Sin Guión. Un programa que dice que hombres biológicos, gente nacida hombre, puede entrar a baños de mujeres simplemente porque se sienten mujeres. Además, la señora Rosa María Palacios dice que a los adolescentes que son acusados de sicarios, que han matado personas, se les debe tratar como criaturas. Y que lo que hacen no es delito, sino infracción. Además, no olvidemos la portada de El túnel sí existe, de La República, del 7 de marzo del 97, en donde una evidente traición a la patria salió de ese medio al informarle a todo el país que las fuerzas del orden estaban cavando debajo de la embajada del Japón para liberar a los rehenes. IDL Reporteros. El brazo mediático del Instituto de Defensa Legal, en 2019, liderado por Gustavo Gorriti, fue quien llamó Gorriti al entonces fiscal de la Nación, Pablo Sánchez, para detener una diligencia de exhibición de documentos a sola voz y orden de Gorriti, y ese fiscal le hizo caso. IDL se muestra como una ONG muy defensora de los derechos humanos. Sin embargo, no tiene empacho en vilipendiar y atacar cuantas veces puede a las Fuerzas Armadas que en su momento vencieron a Sendero Luminoso. Además, IDL promueve cuanta capacitación existe, por ejemplo, en el Poder Judicial y en Fiscalía, para promover valores globalistas, a ver, caviares, woks de ideología de género o de enfoque de género, como ellos lo llaman, y también de la instauración de un gobierno único con sede en Europa. Esa sede desde donde le llega a IDL ingentes cantidades de dinero, sobre todo del bolsillo del magnate globalista George Soros. ¿Será por esto que desde IDL tanto se oponen a la llamada ley APSI? Huayca. Un medio abiertamente progresista que defiende cosas como el feminismo radical, el aborto, la ideología de género y los llamados derechos de las minorías LGTBIQ+. Además de implementar todo esto en los colegios del país. Eso es lo que quiere este medio llamado Huayca. Y sin contar la defensa cerrada que en los últimos años Huayca le ha hecho a regímenes de dictadores asesinos, como por ejemplo el caso de Maduro en Venezuela. ¿Cuál de estos medios te parece peor? ¿Cuál no conocías? Comenta al respecto. Te leemos. Esto fue No Apto para Caviares.
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0: política, y creo que eso deja un pésimo precedente para lo que es enfrentar la corrupción en
1: entonces,
0: el país.
1: Entonces, tú como presidenta de la Comisión Lava Jato del Congreso, ¿consideras que la libertad de Ollanta Humala es un error?
0: No, porque además tiene una consonancia absolutamente coherente con lo que sostuve desde hace 10 años. Estaban prendiendo fuegos artificiales alrededor de aportes de campaña que no tienen ninguna relevancia penal. Y por el contrario, con estos fuegos artificiales, detenciones preliminares, prisiones preventivas y demás, están ocultando la gran corrupción. Y en medio de eso, un acuerdo nefasto de colaboración eficaz que ha finalmente decantado en que la corrupción no haya sido investigada y por lo tanto no vaya a ser sancionada. Lo sostuve desde el 2017, Beto.
1: ¿Escuchaste a Ollanta Humala decir que el grupo especial Lava Jato era el grupo Colina de la Fiscalía?
0: Hay un... Yo entiendo la indignación que siente cualquier ciudadano que es privado de su libertad.
1: Más como él dice, ¿no?
0: Más si se trata de un expresidente líder de un partido político y que siente efectivamente a partir de una resolución emitida por el intérprete de la Constitución, por el órgano de cierre que dice... los delitos por los cuales te han sentenciado, porque él tenía una sentencia, no corresponden al tipo penal por el cual te han investigado. Porque ese es el resumen de todo. Te han investigado por un tipo penal de lavado de activos que al momento de haber recibido los aportes no era delito. Que no es que el aporte de campaña no hubiese sido o no delito. Entonces, si hay una resolución del órgano de cierre que dice no han cumplido con el principio de legalidad, es lógica su indignación. Pero de ahí a calificar a todo el sistema como sicarios, como criminales, creo que hay un exceso de indignación.
1: Antes de escuchar unas últimas declaraciones del expresidente Humala, quisiera redondear el tema entonces de Bengolea, porque estos aportes entonces han sido, uno de ellos desmentido por Lourdes Flores, que dice que ella pagó la encuesta SPI, y el otro, de octubre del 2015, tiene que ver con las elecciones para presidente del PPC. De ser cierta esta segunda acusación, ¿estaría Bengolea incurriendo en algún tipo de delito? Porque ya sabemos que los aportes no eran delito, etcétera, pero aportes de campañas electorales, presidenciales o municipales.
0: Es que...
1: ¿Qué pasa cuando es una campaña interna de un partido?
0: Lo mismo, porque estamos hablando, si es que hubiera ocurrido ese aporte de Odebrecht, que ocurrió en el 2015, y casi todos estos aportes de campaña los han investigado por la modalidad de conversión de lavado de activos, que es una modalidad que recién se aprueba en noviembre del 2016. Por lo tanto, sería lo mismo, ¿no? Tendría el mismo destino de Susana de la Puente, de PPK, de Keiko de Humala.
1: De Archiva.
0: Sí.
1: Ok. Vamos a escuchar ahora al expresidente Humala. Volviendo sobre el tema de su denuncia contra el Estado peruano. Adelante. La tienda está. Estábamos comentando mientras terminábamos de escuchar la cantidad de colaboradores eficaces que no han sido tan eficaces, que no han llevado a esclarecer nada y que muchas veces se han beneficiado siendo ellos parte del problema. Por ejemplo, nos acordábamos con Rosa de Salatiel Marrufo, ¿verdad?
0: Los casos de Pedro Castillo ha terminado sentenciado por rebelión o por tentativa de rebelión, pero sus casos de corrupción, ¿dónde están? Nada. ¿Qué demostró finalmente Samir Villaverde? Yo lo recordaba también, ¿no? ¿A qué condujeron esas colaboraciones eficaces? Ahora, es verdad lo que dice el presidente Humala, para que seas colaborador eficaz tienes que dar delación premiada. tiene, es un delincuente que recibe un premio a cambio de delatar. O sea,
1: pero además ni siquiera se corrobora esta delación.
0: Ese
1: entonces,
0: es el gran
1: el delincuente
0: problema.
1: Puede decir, no, ya está preso, ya está enmarrocado, dice, ay, ay, mi cómplice es él y él y él y él.
0: Hemos tenido.
1: Y no prueba nada.
0: Heiner Alvarado, Beto,
1: sigue preso.
0: Está preso hasta el día de hoy, ya para 4 años. Preso por los dichos de Marrufo. Igualmente.
1: Y Marrufo está libre.
0: Y Marrufo está libre. Entonces, que ha sido un mercado persa lo de las colaboraciones eficaces, es verdad. Pero también es verdad que es una herramienta valiosísima para poder atacar a las organizaciones criminales. También, o sea, sin una colaboración eficaz, sin alguien que desde adentro te dé información, tampoco es que se va a poder avanzar en la lucha contra el crimen. Así que no se trata de, insisto, banalizarlo todo y llevar todo al extremo. No podemos pasar de un extremo al totalmente opuesto. De lo contrario, pues no vamos a tener ninguna herramienta, o los operadores no van a tener ninguna herramienta para poder combatir el crimen.
1: No quiero terminar esta conversación sin comentar otra de las revelaciones que tuvo la entrevista de Rosa María Palacios, porque esta es una entrevista de Rosa María, hay que dar crédito siempre, diciendo que Nadine Heredia pudo haber sido presidenta del Perú. Mira de lo que nos perdimos. ¿Ah? Dijo, ella iba a ser candidata, pero la acusaron para evitar, ¿no?, que sea candidata. Esta es la teoría de Ollanta Humala.
0: Es que ese es el problema, Beto, lo que te decía ahora. Todos los investigados por gravísimos actos de corrupción, porque, ojo, los aportes de campaña no es la única investigación que tienen los Humala Heredia. Centro de convenciones, Olmos,
1: sí, claro,
0: gasoducto,
1: claro.
0: O sea, no...
1: Pero en medio de la indignación, pues, ya pasa.
0: Pero, por
1: todo,
0: supuesto,
1: ¿no?
0: Ahora resulta que todos han sido, incluido Toledo, ¿no? Todos son perseguidos políticos, a todos se les ha perseguido para cortar su liderazgo, por su ideología.
1: Y también para evitar que Nadine sea candidata, porque tenían miedo de que sea presidenta, y Ollanta vuelva a ser primer damo por segunda vez.
0: Increíble, ¿no? Increíble.
1: Vamos a escuchar esta declaración. A ver, vamos a ver, cuando el presidente Humala fue puesto en libertad, nosotros acá expresamos nuestro acuerdo y hasta nuestra simpatía, porque este presidente que salía envejecido y venido a menos y demacrado de la cárcel, hubiera recuperado su libertad. Pero ya me parece que cuando pasan los días se empieza a encaballar, ¿no? Se empieza a envalentonar, y ahora todos son forajidos y todos son delincuentes, y él y su señora esposa son santas palomas. Tampoco, don Ollanta. Quien les habla estuvo en el año 2017 en Madre Mía. Estuvo ahí y hablamos con los testigos, y no estamos tan seguros de que usted, señor Ollanta Humala, haya sido inocente en el caso de las muertes, por no decir de los asesinatos y desapariciones en Madre Mía. Pero ese caso, muy convenientemente, quedó enterrado. Y hay muchos casos más que quedaron sin resolver y que están ligados con usted y con su esposa. ¿Tú recordabas a Emerson Fassavi. El vigilante asesinado.
0: Así es, o sea, no podemos...
1: El sobrino de Ollanta y Nadine también.
0: Claro, que fue asesinado
1: también.
0: En Rusia.
1: ¿Sí?
0: La mamá estaba en...
1: Él fue asesinado aquí.
0: Claro.
1: Desapareció y lo mataron misteriosamente. Y nos hemos olvidado de las agendas, nos hemos olvidado de las tarjetas, nos hemos olvidado de las compras millonarias. No nos hemos olvidado. Entonces, una cosa es que nos parezca correcto que haya recuperado su libertad, y otra es que de pronto lo nombraron fiscal de la nación.
0: Los casos por aportes de campaña fueron puro humo, Beto, y lo dijimos desde siempre. ¿Y por qué se levantó tanto humo? Para tapar los casos en los cuales había corrupción. Jugaron con 10, 15 millones, tal vez, de aportes de campaña para ocultar 50 mil millones que sí se robaron del Estado. Ahora, que presenta...

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1: Exactamente las 13 horas con 26 minutos.
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0: Espinosa han sido denunciados por acoso. ¿Qué está pasando? Agarramos a patadas las mujeres que nos asisten en la defensa legal, como el caso de este diputado de Juntos por el Perú, ¿no? Y aquí el máximo, ¿no? Este jefe de la SUNEDU, que tiene que fijar el rumbo de todas las instituciones educativas de más alto nivel, resulta envuelto en una denuncia escabrosa de acoso que además compromete a su segundo, que además es su mejor amigo y su hombre de confianza, que también está metido en la demanda por acoso laboral. Y la verdad que tiene todas las pruebas, las conversaciones por WhatsApp, y adivinen qué. Cuando ella se queja de esto y lo denuncia, la botan. O sea, el colmo. La víctima termina siendo la que paga los platos rotos por esta demanda. Insólito lo que pasa en el siguiente reportaje de Stephanie Medina.
1: Esta es la historia de dos hombres que son amigos. Dos hombres que tienen una profunda lealtad, el uno con el otro.
2: En las buenas y en las no tan buenas, siempre juntos, querido hermano.
1: Pero no solo es la historia de dos entrañables amigos, es la historia de dos altos funcionarios públicos de la SUNEDU, denunciados por acoso sexual. El superintendente de la SUNEDU, Vicente Espinosa Santillán, ha sido denunciado por acoso sexual dentro de la misma institución que preside.
3: Y para que no haga problemas, porque supuestamente Vicente no quería verme, me mandan a mi casa y que él hablaba mal de mí. Y aparte de eso, también se corrían chismes. Que era proxeneta, que tenía un catálogo de mujeres. He venido a denunciar a Vicente Espinosa Santillán, el superintendente de la SUNEDU, porque por acoso sexual y por represalias hacia mi persona.
4: La Superintendencia Nacional de Educación fue creada para fiscalizar a las universidades y exigir altos estándares de conducta y transparencia. Sin embargo, hoy son sus propios altos funcionarios, empezando por el superintendente Vicente Espinosa, que enfrentan graves denuncias.
3: Me buscó a la hora de despedirse, me agarró de la cintura y me buscaba la cara y los labios para besarme, ¿no? O sea, hacía un movimiento así, cuando tú te despides, tú pones directamente el cachete. No, él me buscaba los labios. Eso fue el año pasado. Yo tal vez dije, se confundió y fue un error mío. Pero en febrero de este año, él me llama a su despacho.
1: Aquí le presentamos este testimonio que cuenta con pruebas, no solo fotos, también conversaciones de WhatsApp entre la ex trabajadora de la Secretaría General de la Superintendencia Nacional de Educación, SUNEDU, y el Superintendente Nacional de Educación, Vicente Espinosa, quien, según la versión de esta abogada de 30 años, él quiso besarla en la boca sin su consentimiento en dos ocasiones, a solas y en su oficina.
3: Trató de buscarme los labios, ponerme la cara y acercarse a mí. O sea, quiso acercarse. Entonces yo como que me sentí un poco incómoda y lo que hice fue retroceder. Retroceder y quedé como que sorprendida y no sabía qué hacer y salí de su oficina. Y me dirigí a mi mesa donde yo trabajaba, ¿no?
5: ¿Y le dijiste algo?
3: No lo increpé por miedo, porque sabía que él era el superintendente, es una autoridad, ¿no? Y sabía que muchos lo iban a proteger, como lo hacen ahora.
1: Además presentó capturas de WhatsApp.
2: Hola amiga, ¿sabes con quién almorcé? ¿Ya te fuiste? Hola, hola, vete para conversar un ratito.
6: Voy.
2: Ok.
6: ¿Entro nomás o me anuncio? ¿Cómo funciona?
2: Entra, entra.
3: Y ese día igual conversamos, es muy coqueto. Recuerdo mucho el 18 de febrero porque él, yo llevaba chifles para invitarle. Porque él me dijo, ¿has traído chifles? Y no me has invitado.
4: Y dice, hola amiga, ¿qué pasó? Quiero mi chifle.
3: Exactamente, ajá.
4: ¿Y cuántas veces este hombre te busca la boca para besarte?
3: Mira, yo recuerdo exactamente unas dos veces. Okay. Dos veces claras de haberme buscado el rostro para besarme. Luego de eso, del chifle, del 18 de febrero, a mí me llaman y me dicen que mejor me vaya a trabajar a mi casa.
5: Y esto sucede porque todo
3: eso sucede. Yo le conté a varias personas de ahí. Le conté incluso a una persona que sería mi jefe.
1: Pero ¿por qué esta víctima decide tapar su rostro?
3: Yo siento que son represalias que toma Vicente Espinosa contra mí. Como conmigo no pudo, yo nunca le di indicios de que yo era de ese mundo, ¿no? Nunca le toqué la mano, nunca hubo más allá de palabras, ¿no? Siempre era como que amigo, amiga.
1: Y no es lo único. Hablamos en el inicio de este reportaje de dos amigos, dos hombres poderosísimos en la SUNEDU, y que todo indica, hicieron abuso de sus cargos. El superintendente y su amigo, Luis Corrales Dolmos, director de la Dirección Técnico-Normativa Superior Universitaria. Ambos se sentaban en la oficina de la víctima y la buscaban. Según la versión de ella, la pretendían. Luego de sentirse incómoda y quejarse ante su superior y reportar los hechos, ella fue enviada a trabajar en remoto.
6: De manera sorpresiva e intempestiva, el señor Luis Corrales Dolmos, funcionario de la SUNEDU y jefe de la Dirección de Normatividad, se dirigió hacia mi persona en evidente estado de alteración, profiriendo en mi contra, en voz alta y en pleno pasadizo del segundo piso, la expresión puta.
1: Y cuando ella dijo que iba a quejarse, él la sigue insultando.
2: Todo lo tienes armado, todo es un modus operandi para extorsionar. Bueno, déjalo allí.
6: Payaso.
2: Ya hiciste suficiente daño.
6: Andas plata y deja de pelearte con una pobre mujer de 29 años.
2: ¿En qué terminarás? Estudia, gánate la plata honradamente.
6: Payaso, estúpido.
2: Deja de extorsionar.
6: Sigue hablando así.
2: Le daré trabajo a todas las que se meten con casados.
6: Luego de papel de alondra.
2: Pero ya para.
6: De estúpido.
2: No llegarás lejos.
6: No sé para qué me escribes, ¿para amenazarme?
2: Te quedarás en el camino. No te metas.
6: ¿Más p***a?
2: Ya para.
6: ¿Más daño? Antes de pedir perdón, disculpas.
2: Porque te voy a buscar, ¿eh? Y te voy a encontrar. Y te vas a arrepentir de todo, loca de m***a.
6: Loca no soy, por las huevas. Y miedo no te tengo.
2: ¿Te crees la p***a? Pobre cojuda traumada.
6: ¿Tú empezaste a jugar a un misio como tú?
2: Dar trabajo a tus amigas p***as.
6: Jajaja, viejo y estúpido, carajo.
2: Pobre puto.
6: Lástima, porque vives una doble vida.
2: Lenguaje de puta, carajo. Bueno, ya para. ¿Y esta? Quédate contenta.
3: En marzo, no tengo la fecha exacta, pero a mí me cuentan, me dice, esa p*** se va a ir a trabajar remoto por mí.
5: ¿Quién dice eso?
3: Eso me lo cuenta una amiga. Una amiga.
5: ¿Y quién lo había dicho?
3: Supuestamente Vicente Espinosa.
1: Desde temprano, la oficina de prensa de la Superintendencia Nacional de Educación fue alertada de esta denuncia.
4: Ya fuimos al Ministerio de Educación porque nos dijeron que el superintendente estaba ahí, pero no hemos logrado encontrarlo. Su oficina de prensa ya está al tanto de esta denuncia con todos los detalles, pero ahora vamos a ver si es que podemos encontrar a cualquiera de los dos altos funcionarios.

0: Una vez que el comité emita su informe, que solo hacen los siguientes 15 días, calendarios, debe remitirlo a recursos humanos de la empresa y la empresa debe pronunciar una especie de sentencia.
1: Finalmente, la trabajadora fue desvinculada de la SUNEDU. Ella le pidió explicaciones a su jefe y no recibió ninguna.
2: Todo comentario ofensivo o impropio, expresiones puede ser verbal, escrita, ¿no? Escrita la hemos visto digital por WhatsApp, ¿no? Que afectan la dignidad, el honor y la reputación de una persona porque hay gente alrededor o al mismo hecho así lo hagan ambos en solitario, es considerado, es una falta grave inclusive.
1: La SUNEDU está encargada de supervisar el cumplimiento de las normas en las universidades. Ahora enfrenta graves denuncias contra dos de sus más altos funcionarios. La fiscalía deberá determinar si existió el acoso sexual denunciado contra el superintendente, mientras SUNEDU tendrá que resolver la denuncia administrativa por presunto hostigamiento laboral contra uno de sus directores. Y el reclamo evidente de que los mecanismos internos de control no funcionaron cuando la denunciante pidió ayuda y más bien terminó siendo despedida y los sujetos con poder siguen ahora en sus cargos.
3: Bueno, se ha armado acá en el chat de YouTube, síganos, conéctense, la estamos rompiendo, ya tenemos 5.387, conéctense, aquí yo les estoy hablando acá a la gente, les estoy adelantando lo que viene, estamos conversando, bueno, salvo a algunos amiguitos que están que me trolean, pero aquí sabemos defendernos. Vamos, estamos en todas las plataformas, vamos creciendo, seguimos creciendo. Vamos, esto es la denuncia de Vicente Paul Espinosa Santillán. Vicente Paul Espinosa Santillán es el superintendente de la SUNEDU, ¿ya? Y esta es una denuncia por acoso sexual de superintendente de SUNEDU. Se solicita protección de datos de la denunciante y se deriva a la Fiscalía de la Mujer en Surco, ¿no? Y aquí está algunas de las conversaciones que tiene por WhatsApp que ya ha mostrado Stephanie en el reportaje, ¿no? Hola amiga, ¿sabes con quién almorcé? Ja, ja, ja. Bueno, estamos protegiendo la identidad, ¿no? Del número. ¿Con quién? ¿Con Corrales? ¿Ya te fuiste? Llamada. O sea, vemos que hay una cercanía. Hola, vente a conversar un ratito. Voy, ok. ¿Entro nomás o me anuncio? ¿Cómo funciona? Ja, ja, ja. Entra, ok, voy. Y ahí es donde supuestamente sucede este hecho de que la trata de besar forzosamente. Hola amiga, ¿qué pasó? Quiero mi chifle, dice, bueno, ¿por qué borras tus mensajes? Aquí ya al parecer había pasado todo este problema. Y luego ya mensajes de Luis Corrales Dongo. Cuando la botan, ya no le renuevan. O sea, a ella la acosan y después la botan. Por quejarse. Doctor Luis, buenas tardes. Hablé con Tony y me dijo que usted que le llamó, pero no me contestó. Disculpe que le escriba por ese medio, pero necesito preguntarle algo que me tiene preocupada. ¿Sabe si me va a renovar mi orden de servicio? Se lo pregunto porque si la respuesta es no, me preocupa mucho que esté relacionado a lo que pasó con Vicente. Vicente Espinosa, el superintendente de la SUNAT. ¿Ah? El que se muestra de SUNEDU, perdón. ¿Ok? ¿Quién intentó tener un acercamiento conmigo que yo no acepté? No quisiera pensar que esto haya influido en la decisión, pero necesito ser honesta con usted sobre esta preocupación. Quedo atento a su respuesta. O sea, no hubo ningún tipo de investigación interna, ninguna reacción en SUNEDU, nada. Y este, que es el segundo, ¿no? Luis Corrales Dongo, también ha sido denunciado. Él es el director de la Dirección Técnico Normativa Superior Universitaria. Contra mi persona, actos de hostigamiento laboral, violencia verbal y afectación a mi dignidad y honra como mujer. ¿Por qué? Porque mira cómo se sentaba el pata enfrente de... Ponle pantalla grande. Venía y se sentaba así. ¿Ah? ¿Cómo se va a sentar de esta forma así, desafiante? Mostrando el paquetón, ya que se acabó el mundial, hay oferta. ¿Qué es esto? Totalmente fuera de lugar. Entonces, bueno, y lo que aquí indigna es estas conversaciones de WhatsApp, porque la trata de... O sea, aquí de verdad, sí, el acoso laboral está clarísimo, ¿no? Andas plata y deja de pelearte con una pobre mujer de 24 años.

0: ¿no? ¿En qué terminarás? Estudia, gánate la plata honradamente, deja de extorsionar. Ni siquiera sabe escribir extorsionar. Este es el jefe de su... el segundo de su NEDU. Mira cómo escribe extorsionar. O sea, es encima es un imberbe. Sigue hablando así. Le daré trabajo a todas las putitas que se metan con casados. Lucho Corrales, el segundo de su NEDU. Le daré trabajo a todas las putitas que se meten con casados. ¿Cómo va a hablar así? Y miren, esta es una amenaza ya directa y por eso esto creo que es lo más pesado de la denuncia. Porque te voy a buscar y te voy a encontrar y te vas a arrepentir de todo, loca de mierda. Así habla el segundo más importante de la SUNEDU para defender y blindar a su jefe que ha acosado y tratado de besar a esta trabajadora, a quien luego la despiden y le dan una patada y la botan. Ese es el ejemplo que dan desde su NEDU. Esto es inaceptable. Y mira, claro, todas sus amigas, mira. Ay, amiga, qué pena, ¿verdad? Dios sabe las cosas, tú eres empoderada del Estado, me dejan. Has estado full, me llamó Luis para hablar, te solucionaron. ¿Por qué sigues en remoto? Le enviaron a remoto y de ahí la botaron. O sea, absolutamente inaceptable que este sujeto siga en su NEDU. Ah, y la fiscalía tiene que actuar inmediatamente y de oficio porque esa mujer está desprotegida. Muy bien, vamos con el siguiente reportaje y tiene que ver con Juntos por el Perú. Ahí está. Roberto Sánchez, tal y como aquí lo anunciamos, va a ser el asesor superestrella del Senado, va a ganar 15.000 soles, hace 10 años vive de la teta del Estado y por supuesto el primero en recibirlo fue Juan Carlos Chamorro.
1: Hemos llegado a la primera sesión de la Cámara de Senadores.
2: La bancada de Juntos por el Perú ha puesto la mira en el Congreso como una agencia de empleos para dar chamba a sus militantes y ayayeros de campaña.
1: Estamos con el ex candidato presidencial Roberto Sánchez, quien nos ha confirmado, como lo adelantamos, de que va a trabajar, lo vamos a ver como asesor de la bancada. No se va a olvidar de Brigia Curo, ella también va a trabajar.
3: Todos
1: no la van a
3: derecho.
1: No
3: todos
1: la van a
3: tienen el derecho.
1: Gracias, gracias.
2: Como reveló Contracorriente, el pasado 10 de julio, el presidente de Juntos por el Perú, Roberto Sánchez, trabajará como asesor de su bancada en el Congreso. Esto fue lo que nos dijo entonces.
1: Va a ser asesor de su bancada. Ser asesor de su bancada. Nuevamente le vamos a pagar el sueldo con todos nuestros impuestos.
3: Decentemente, bueno.
2: Esta mañana, Roberto Sánchez, flamante asesor de su bancada con un sueldo de casi 15.000 soles pagado con nuestros impuestos, asistió a la primera sesión de la Cámara de Senadores y nos confirmó que trabajará como asesor.
1: En la Cámara de Senadores o Diputados, ¿usted va a trabajar en alguna de las bancadas para estar cerca de sus grupos?
3: Sí, ambas bancadas evaluarán también cuál va a ser mi acompañamiento político que vamos a hacer, ¿no?
1: Ya está confirmado ya.
3: Eso es lo que corresponde.
1: ¿Está confirmado, doctor? Sí.
3: Hola. Hola, ¿cómo está? Claro que sí, muchachos.
2: A poco más de un mes, ahora se desplaza por el Congreso como si fuera senador, sin haber ganado una elección. Así lo ampallamos ingresando a la Cámara Alta.
1: Señor Roberto Sánchez, ¿ya está trabajando por acá? ¿Está trabajando ya por acá como asesor? Está entrando Roberto Sánchez al hemiciclo, aparentemente, vamos a ver.
2: Su cargo de asesor le permitirá dirigir a ambas bancadas desde adentro para que no se desmarquen de su agenda, no otorgarle facultades legislativas al gobierno de Keiko Fujimori, aunque él diga que aún lo evaluarán. Aquí lo vemos junto a los senadores Iber Maraví y Moisés Chipana, vinculados en el pasado al Movadef, y José Castillo, hermano del golpista Pedro Castillo.
1: ¿Cómo va a votar la bancada de senadores en bloque o van a tomar su propia decisión?
3: ¿Sobre qué, perdón?
1: Por ejemplo, en las facultades de gobierno.
3: Bueno, ni siquiera hay facultades todavía. Ni siquiera hay proyecto de facultades.
1: Pero ya adelantó, por ejemplo, el diputado Tito Rojas, que van a votar en contra.
3: Mire, ni siquiera hay proyecto presentado. El Ejecutivo mismo lo ha observado a través de sus ministerios. Han dicho que todavía después de 10 días van a entregar. Entonces todavía no hay nada formalmente que debatir.
1: ¿Puede adelantar que van a votar en contra?
3: Hay que analizarlo seriamente. La bancada del grupo parlamentario de diputados y de senadores, por ejemplo, el día viernes va a ser un panel, una mesa redonda, para analizar y discutir ese anteproyecto.
1: ¿Puede reunirse con el gobierno, con Keiko Fujimori, o eso es imposible?
3: Bueno, la bancada evaluará en su momento, ¿no? En estos momentos yo creo que se está aguardando que se presente el proyecto de exoneración de las facultades para poder opinar apropiadamente.
2: Sin embargo, si Sánchez pensaba controlar el voto de su coalición de aliados como partido de buen gobierno de Jorge Nieto, obras de Ricardo Belmont o Ahora Nación de Alfonso López Chau, está equivocado. Esas agrupaciones, al parecer, no caerán en el juego de Juntos por el Perú de oponerse al pedido de facultades del Ejecutivo.
1: Se unieron para la mesa directiva nomás.
4: Ese punto, en ese consenso.
1: La pregunta clave, ¿van a oponerse al pedido de facultades?
4: Nosotros no lo hemos evaluado, nadie nos los ha pasado.
1: ¿Pueden reunirse con el gobierno para poder escucharlo?
4: Somos personas dialogantes y razonables, así que no nos podemos oponer a algo que no conocemos.
1: Senador Alfonso López Chau, ¿cómo está?
5: ¿Cómo están?
1: El acuerdo que tienen ustedes con su coalición de Juntos por el Perú, Obras y Partido del Buen Gobierno, es votar
5: en
1: bloque.
5: No, tenemos una reunión después del pleno.
1: ¿Van a darle facultades al gobierno?
5: Las facultades recién han salido, no vamos a estudiarla.
1: Conjuntos por el Perú, ¿cómo va la alianza?
5: Bueno, la coalición.
1: ¿Y el partido en buen gobierno?
5: La coalición sigue todavía vigente, ¿no?
1: ¿A cambio de qué?
5: ¿A cambio de qué? Sí. De mejorar el país.
1: ¿Van a darle facultades al gobierno?
5: Bueno, nosotros, como dijimos en diferentes oportunidades, vamos a ser una oposición responsable, porque nosotros no somos oposición, somos solución. Nuestra bancada viene a tratar soluciones para el país.
1: ¿Van a,
5: ¿no?
1: ¿Van a votar divididos o en bloque?
5: Bueno, depende de lo que se trate, ¿no? Eso hay que evaluarlo.
1: Para que no diga que lo torrequen, ¿usted puede deslindar del Movadef y de Sendero Luminoso?
6: ¿Y por qué me hace esa pregunta? ¿Por qué me hace?
1: Por eso le digo, para que no diga que lo torrequen.
6: Hemos dicho que la violencia, venga de donde venga, vamos a rechazar.
1: ¿Puede decir que Abimael Guzmán es un cabecilla terrorista?
7: A mí me sorprendería sobremanera escuchar que hayan voces en el Parlamento sin tener en claro qué es lo que se va a pedir y en qué contexto se va a pedir, decir desde el saque no. ¿Eso qué cosa revelaría para mí? Que no hay un interés real por sacar adelante al país, no hay un interés real por cerrar brechas ni darle solución al problema de la inseguridad.
2: Y al mismo tiempo quedó conformada la Comisión de Ética, que estará integrada por el diputado de JP, César Tito Rojas, quien sería fundador del Movadef de Sendero Luminoso, según Dircote. Pero el diputado de Ahora Nación, Harvey Colchado, quien dice haber luchado contra Sendero Luminoso, se queda mudo cuando se le pregunta si su agrupación se opondrá a esa designación.
1: ¿Van a pedir su separación? Usted dice que combatió a Sendero.
8: Un momentito, sí, sí. Espere, tengo una reunión.
1: ¿Por qué se corre entonces?
9: ¿Para qué reunión?
1: Se corre entonces. ¿Por qué se corre entonces?
8: Ahorita salgo.
1: Responda, pues, responda.
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14: Exactamente las 13 horas con 57 minutos.
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3: Exactamente las 14 horas con un minuto.
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10: ¿Qué tal, amigos? Tengan todos ustedes muy buenas tardes a este su programa Libertad de Expresión aquí en Radio Tacna, la decana. La verdad, amigos, de que estamos viendo de que ya estamos hoy día 6 de agosto y hoy día se está celebrando una de las batallas más importantes del inicio de las independencias en América, especialmente lo que fue la batalla de Junín y también en Ayacucho, lideradas por Simón Bolívar, José de San Martín, Simón Bolívar y también José, y todos aquellos héroes que nos han dado pues lo que hoy día es la República del Perú, en el año 1824, la batalla de Junín. Cumplimos 202 años del inicio de las independencias de América. Entonces, por ahí, yo quisiera saber si en los colegios les habrán dicho a los niños de la historia republicana que se celebra el día feriado de hoy. Y si se estará enseñando de parte de la ideología que tiene el SUTE, donde cree que ellos son dueños de enseñar como se les dé la gana, hayan dejado pues alguna tarea, como nos dejaban a nosotros, que cuando se da un feriado teníamos que dar una reflexión sobre por qué ese feriado y por qué ese feriado está que se celebre el día determinado en una fecha histórica como la que estamos hoy día celebrando, y donde yo creo que muchas de las personas no saben por qué es feriado, porque la educación ha perdido su orientación, la educación ha perdido la formación de dar a conocer actos históricos que son parte de nuestra independencia nacional. Ojalá que me esté equivocando, pero yo creo que es bien difícil equivocarse sabiendo cómo está hoy día la educación ideologizada por terroristas, ideología de género, por la inclusión que está haciendo el SUTE, destruyendo la educación nacional porque tienen una ideología de patria roja, los otros son terroristas, otros que no cumplen con la meritocracia que deben de tener, y en estos campos pues la educación ya es paupérrima, y en ciertos colegios privados también se estaría dando este tipo de descomposición social, que al final es ahí donde se llega. Y para esto no hay que ser desnutridos mentales, simple y llanamente de lo que hoy día estarían enseñando en la educación por ser miembros del SUTE, del MOVADEC, del FENATEC y todas estas, porquerías que se quieren imponer en la educación, es que estamos en este tipo de atraso. Ojalá que se estén dejando ese tipo de tareas, ¿no? O mañana es feriado, perfecto. ¿Qué es y por qué es feriado? Y al día siguiente traer una remembranza de lo que fue la batalla de Junín. 202 años, amigos. Y por eso 202 años hoy ya somos una república independiente que se llama Perú. Bien, ese es lo que iniciamos el día de hoy, y la verdad es que las cosas se están dando de que el ministro de salud de ayer está encontrando lo que se llama la historia del hacinamiento, de cómo en el Perú los gobiernos que han entrado antes que este, y donde está dando impulso de imponer la moralidad en la lucha contra la corrupción, se han convertido simple y llanamente los sistemas de compra de medicamentos, así como, tecnologías para atender a los pacientes en diferentes rubros de sus enfermedades, están hacinadas, empolvadas, y simple y llanamente esto es el robo que se da en el Perú, y que muchos políticos como los de Podemos, como el caso de Acuña, han sido pues responsables de esto, porque no han negociado para sacar adelante al Perú, sino para sacar adelante su corruptela. Pero se están descubriendo los hechos, y el ministro Dyer, ojalá que no desmaye en imponer, porque aquí, amigos, si no hay médicos que tengan una especialidad, es por la burocracia que maneja la Federación Médica del Perú, lleno de rojos, que quieren vivir, ¿no es cierto?, en opulencia, gracias a que los médicos no se especialicen, porque hoy día para especializarse hay que cumplir requisitos, que es peor que haber ingresado a la universidad y haber culminado sus estudios como médicos, como doctores en la medicina humana. Entonces eso es lo que abunda en el Perú, y si los médicos se quieren quejar, por ejemplo, de que para ser gerente del Ministerio de Salud o para ser el mandamás tienes que ser médico, no, el médico tiene que atender a los pacientes, y un ejecutivo tiene que ordenar eso, igual que el Seguro Social, es una máquina realmente del despropósito, del juramento hipocrático, donde ahí faltan instrumentos que muchos de estos médicos tienen en sus clínicas, y oficinas de atención, y sin embargo en salud no existen, porque el gerente es de palo, ¿no es cierto? Y no le interesa que esas tecnologías lleguen y estén guardadas. El salud también merece que se haga ahí un examen exactamente a nivel nacional de cómo es que el abandono se encuentra por falta de no tener los equipos necesarios para que la gente se atienda. Por ejemplo, en el Hospital del Seguro de Galana no atienden cataratas, no atienden algo que es fundamental hoy día, de que atiendan de las cataratas, pero anda al consultorio de estos señores y se hacen ricos, y ese no es el negocio. El negocio es que tú pagas tu seguro para que te atiendan ahí, pero la plata se tira en servicios, en el compadre que te vende el servicio, en un grupo de médicos que generan empresas para atención externas, que realmente esto es increíble. Ojalá que las cosas vayan mejorando en este sentido. Vamos a ir justamente con lo que tenemos preparado hoy día, con este reportaje, para darles aquí con una sorpresa de qué es de lo que se trata y por qué se están haciendo las cosas tan mal en el país. Que realmente, amigos, ponerle remedio al asunto es mejor ir a consultarle a un chamán, ¿no es cierto? O a aquellos que te estudian astrología con las cartas y te vas a decir y te vas a hacer rico, y sin embargo ellos cuando juegan a la tinca ni siquiera se sacan con los números que aciertan. Todo un engaño y una fábula de cómo engatusar. Adelante con el primer reportaje, estimada Lourdes.

0: candidata en Comas, Roxana Ari, que está postulando ella a la alcaldía de Comas, su padre postula como teniente alcalde. Y en el caso de Pira Pian, que es de Acción Popular, su mamá está postulando como segunda regidora. O sea, es alucinante, ¿no? O sea, colocando a sus familiares
1: en la anterior,
0: dentro de los regidores.
2: Es alucinante. Es alucinante, amigos. Y Cerrón escribió a su mamá para que sea vicepresidenta. Y otros han escrito a sus familiares para que sean también, donde había una familia, que la mamá, el hermano, la hermana, el otro hermano, eran candidatos a diputados y a senadores. Entonces, lo que pasa acá en el Perú, como eso de que muchos, el caso Torres, que no fue de candidato nada más que de primer regidor a la alcaldía provincial de Tacna, para que se den cuenta, si esto está pasando en el Perú, es porque las leyes no son claras. Y están haciendo uso de un derecho que no está prohibido. Y cuando no está algo prohibido, está permitido. ¿Y por qué nos tenemos que escandalizar ante estos hechos que simple y llanamente son legales? Porque si fuesen ilegales, estas listas deberían estar simple y llanamente desaforadas del proceso electoral descentralizado que se llama simple y llanamente las elecciones regionales y municipales. Aquí, amigos, nada se ha hecho para que la gente actúe de una manera que le dicen los principios éticos. Carlos Brus tiene principios éticos, que se casó con un hombre en España. O como Susel Paredes, que se casó con otra mujer para tener hijos, ¿no es cierto?, en Argentina. Ya, pues, ¿para qué tanta hipocresía? Esta gente puede escribir inclusive a su vaca, a su ternero, a su perro, a su gato también, para que sean regidores, porque no está prohibido, o está prohibido. Ahora que estamos con el tema esto de, por ejemplo, aquellos que se presienten o se sienten mujeres cuando son hombres y se disfrazan con una falda, un vestido, o se pintan los labios y se meten a los colegios de niñas y nadie le puede decir nada, porque simple y llanamente ellos sienten que son mujeres y la mujer es inimitable. La mujer es mujer, el hombre es hombre. Pero ahí está el feminismo, pues. Entonces ahora estamos con este cuento de que esta señora o señorita que quiere ser alcaldesa escribe a su mamá, el otro escribe a su papá, el otro escribe a su hermano, como si esto fuese delito. Es delito cuando está prohibido. Pero si no está prohibido, ¿por qué va a ser delito? Y están dando este escándalo, como el caso, por ejemplo, López Aliaga en Lima, cuando el primer caso lo hemos tenido acá en Tacna, porque quien inscribió a una mujer, a una señora, como candidata a la alcaldía, simple y llanamente va a ser depurada, y ¿quién queda como el primer regidor? Lucho Torres. ¿Y Lucho Torres por qué ha hecho eso? Porque la ley se lo permite. Entonces, la reelección ha sido un engaño. Es como, vean ustedes, el descalabro que hace Nil Zavala. Él vive en Gregorio Albarracín. ¿Cómo cambió de domicilio para que esté postulando a la alcaldía provincial de Tacna? Felizmente que no va con el papá, porque sería maravilloso que el papá también lo ponga como primer regidor. Entonces la familia se queda en el poder. ¿Pero por qué ocurre esto? Por eso, pues, porque no hay mecanismos legales. Vamos a una pausa y volvemos con ustedes.

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9: Seguimos aquí en su programa. Tenemos otro pequeño reportaje que lo vamos a sacar al tiro porque el tiempo nos va ganando. Adelante, estudios, con este segundo reportaje.

0: La actual senadora Marta Chávez ha dicho que su esposo no merece el indulto que ha expresado la senadora Marta Chávez en su momento.
1: Escúchame, Martita. Tú que te crees muy cristiana y con mucha bondad, te has olvidado que hay una enorme diferencia entre lo que hizo Alberto Fujimori y de las cosas de las cuales se acusan a mi esposo. Alberto Fujimori ha mandado a matar y torturar a miles de gente. A miles de gente. Mi esposo no ha matado a nadie, no ha mandado a torturar absolutamente a nadie y no ha robado ni confiscado ninguna plata, ni recibido de regalo. Sí. Eso es toda la diferencia. Mi esposo y yo somos totalmente inocentes de las cosas que nos acusan. Nos han agarrado nuestros derechos humanos totalmente universales y no nos dejan defender, no dejan abrir la boca, sí, para defender.
2: Bien, ahí hemos tenido las declaraciones de la sensible humana de Elian Carr. Ilian, bueno, nosotros le queremos hacer recorrer a esta señora que su marido quiere entregar 55 millones de dólares que tiene en un banco suizo, donde le quiere pagar los gastos para que el gerente de ese banco suizo venga al Perú pagándole su estadía y de dónde tiene plata Alejandro Toledo. Segundo, a la señora Elian Carr, a Ilian, en Estados Unidos, cuando estaba con, ¿cómo se llama?, una tobillera electrónica de Alejandro Toledo que se iba a chupar a cualquier bar, le encontraron borracho y le sacaron $1,000,000 en efectivo. No hay que olvidar a Joseph Weinmann, que le había dado 35 millones de dólares. Saquen su cuenta, 55 más 35 más 1,000,000 y los 8 millones de Coteva y Coteva State en Costa Rica, que fueron embargados por el gobierno costarricense, ya tenemos como cerca de más de 90 millones de soles, de dólares. Entonces, con ese dinero, ¿a cuántos niños mató Toledo con el tema de la desnutrición infantil? ¿A cuántos ancianos que no tenían atención médica en el MINSA los dejaron sin atención médica? ¿De qué moral habla usted, señor Elian Carr? Por favor, entienda que usted y su marido han robado al país y por eso su esposo, Alejandro Toledo, está encarcelado y usted está en Israel porque ahí no hay extradición. Señor Elian Carr, no insulta a Marta Chávez. Primero mírese en el espejo y vea que usted y su marido sí son un par de delincuentes, ladrones y saqueadores. Vamos a la pausa y volvemos con ustedes y en esta entrevista con Guido Suxo. Adelante, estudios.
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4: Exactamente las 14 horas con 27 minutos.
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2: Seguimos aquí en su programa Libertad de Expresión. Vamos, ya tenemos la conexión en vivo, en directo y en concreto con Guido Suxo, a quien le damos la bienvenida. Buenas tardes, Guido.
16: ¿Cómo estás, Rey? Un saludo para ti y para todos los oyentes.
2: Gracias, Guido. Te estamos escuchando, más que todo nuestra radio audiencia, que está vivida de escucharte no solamente acá en Tacna, sino también en Jorge Basadre y en toda nuestra localidad y a nivel nacional y a nivel también de todo el planeta Tierra y más allá. Bueno, ¿cómo podemos empezar este programa si antes quiero que escuches lo que dijo la señora Janet Tello, presidente de la Corte Suprema, después de celebrar el día del juez, y también como ellos dicen que se han tomado de la idea que dentro de su independencia pueden hacer y deshacer como se les da la gana y nombrar a la jueza. Pero nosotros siempre celebrábamos el día del juez. Quisiéramos que escuches lo que ella dijo y cuál es tu punto de vista sobre estas declaraciones que ella brindó a la prensa nacional. Adelante, estudios.
17: Bastante lo que ha dicho la prensa.
18: Un ataque inaceptable proferido contra el Poder Judicial consiste en afirmar que la judicatura...
2: Hay problemas técnicos. Preocupe, digo, que lo vamos a solucionar. Pero y adelantándonos a los hechos, ¿cómo se celebró el día del juez acá en Tacna, mi estimado Guido?
16: Bueno, la verdad es que no lo sé porque estuve fuera de Tacna y no sé cuál haya sido el programa y la incidencia que ha podido tener esto. La verdad es que no tengo conocimiento porque estaba, como te digo, fuera de Tacna.
2: Ya, pero ¿tú crees que el Poder Judicial o las Cortes Superiores descentralizadas de la Administración de Justicia en este rubro han cumplido la tarea realmente en lo que se enfoca la justicia, que debe ser la parte más importante en una sociedad culta y democrática?
16: Yo creo que en estos últimos tiempos la Administración de Justicia se ha ido un poco politizando y al mismo tiempo que está perdiendo institucionalidad, porque hemos visto muchísimos casos, en el caso de delincuentes, especialmente extorsionadores o robas celulares, pues han sido dejados en libertad, sea por orden de la fiscalía o también por el propio juez. Entonces me parece que eso requiere una toma de conciencia, una reflexión de parte de las principales autoridades, especialmente la presidenta de la Corte Suprema, ¿no? Porque según
2: lo que pero los hechos locales que tenemos a nivel nacional, hemos visto como por ejemplo el juez supremo, el juez de la Corte Superior, por ejemplo, de Apurímac, igualmente de Cajamarca, estaba uno, por ejemplo, por pertenecer a una organización criminal, fue destituido por la Junta Nacional de Justicia, igual que el de Cajamarca, ante los mismos hechos similares. Esto significaría que en el caso de Tacna, en el tema de institucionalidad, en la lucha contra la corrupción, ¿tú crees que han cumplido con el rol que deberían cumplirse en los que administran justicia, especialmente en sus titulares que los nombran para que tengan esa transparencia en esta cuestión?
16: No creo que estén cumpliendo eso, porque fíjate que hay casos que ya tienen hasta 8 o 9 años y hasta la fecha no hay nada efectivo. Creo que una justicia que tarda no es justicia. Y creo que también ahí los responsables de manejar o direccionar o supervisar la actuación oportuna, imparcial, objetiva de cada juez, creo que merece un estudio, un análisis y también una toma de conciencia, ¿no? Porque administrar justicia no es poca cosa, es garantizar la seguridad jurídica del país. Pero cuando la justicia es lenta o la justicia es coja, no está cumpliendo su debido mandato que tiene como la Constitución propiamente dicha, ¿no?
2: Cuando se habla de que escoja, siempre hemos dicho que si le quitas una pata a la mesa, esta mesa no se va a sostener con tres. Pero cuando hablamos en el tema jurídicamente de la gestión del Ministerio Público, lo que es antes de lo que hoy día es el fiscal de la Nación, Tomás Gálvez, es también algo increíble que en el caso Lavallato, por ejemplo, de estos fiscales como Velabarba, Domingo Pérez y Juárez Atoche, igual con el Poder Judicial, ¿no crees que contaminaron su gestión al someter, digamos, procesos que no estaban legalizados por ningún mecanismo legal y que simple y llanamente esto demostró que los sistemas de administración de justicia a nivel nacional, se podría decir, con gente que ejerce un cargo público y está inmerso en la corrupción, ¿no han cumplido la tarea?
16: La verdad que no han cumplido, no lo han cumplido. Es más, la percepción de la gente es de que el Poder Judicial como el Ministerio Público son unas instituciones corruptas. Y creo que en parte tienen razón, ¿no? Porque al ser lentas o al ser insensibles de acuerdo al mandato constitucional o de acuerdo a sus propias leyes orgánicas, no están cumpliendo a cabalidad y con oportunidad ni con imparcialidad a la administración de justicia, ¿no?
2: Claro, aquí hay un caso importante, mi estimado Guido. Cuando dice la presidenta Dayane de Tello, ojo, su hermana fue ministra de Comercio Exterior y tiene una investigación por haber mandado a reparar unos vehículos que costaron $700,000 o soles, y sin embargo este proceso que siguió inició cuando estaba el gobierno de Lagarto Vizcarra, donde ella asume el cargo de presidente de la Corte Suprema, es de que este caso no se vio. ¿Tú crees que esto empaña también la gestión de la que hoy día dice que el Poder Judicial es independiente? Pero esa independencia no significa que puedan hacer ellos lo que se les da la gana cuando desacatan leyes que brinda el Congreso, quien es la madre de la patria en el sentido de dar los mecanismos constitucionales que el Estado necesita para su desarrollo. ¿Tú crees que ahí hay un capricho o hay una ideología política caviar?
16: Hay influencia ideológica, hay influencia política. Si tomamos solamente como ejemplo los casos de Ollanta Humala y de Keiko Fujimori, cuando se les ha mandado a la cárcel a sabiendas de que el lavado de activos desde el año 21 para adelante recién se calificaba como tal, como delito, y sin embargo ellos han sufrido esta carcelería, ¿quién les devuelve ese daño moral que han tenido? Eso desprestigia la institucionalidad, la credibilidad y la confianza que debe tener un poder del Estado como es el Poder Judicial. Eso demuestra pues de que los jueces, hay jueces y jueces, ¿no? Y creo yo de que no están cumpliendo su mandato como debería ser. Si bien es cierto, la Constitución y su ley orgánica dice que son independientes, son autónomos, no significa que ellos hagan lo que les dé la gana, o desde un punto de vista con criterio personalista. Ellos tienen que defender la institucionalidad, no su simpatía ideológica. Yo creo que ese es el peor ejemplo que tienen tanto el Ministerio Público como el Poder Judicial.
2: Eso se podría demostrar, Guido, en el caso de Carhuancho y sus encanamientos que hizo dentro de lo que es conocido como un juez canero, que adelantaba opiniones en sus cursos que daban en ciertos espacios universitarios. Y lo otro es claro, que el Tribunal Constitucional cumplió con, digamos, enmendarle la plana de una ley que no existía y que ellos quisieron darle una narrativa con un juez, entre

0: Entonces eso desprestigia pues la institucionalidad, y por eso tengo entendido que inclusive el juez que entonces menciona está suspendido y probablemente sea destituido, porque eso pues desprestigia y le quita credibilidad y confianza a una institución tan importante encargada de administrar justicia, ¿no? Esperemos que haya una reforma integral, no solamente de todos los operadores del sistema de administración de justicia, sino también de los órganos complementarios, como son la Presa de Policía, la Academia de la Magistratura, la Junta Nacional de Justicia, y creo yo de que eso obliga a que el gobierno vaya pensando cómo va a plantear una reforma integral de estas instituciones, ¿no?
1: Claro, eso entonces significa que inclusive en el caso de Keiko, para ser específicos, el juez le mandó a enmendar la plana de la acusación a José Domingo Pérez durante 21 veces, cuando este juez, dentro de su autonomía, ya ve que no se componía en una acusación legal, no mandó a archivar este caso, lo cual significa de que sí ha sido cómplice de la ilegalidad de condenar a personas por cuestiones ideológicas o por antipatías personales. ¿Podríamos también tomar ese rubro como parte de un ensañamiento?
0: Claro, claro, y es más, ahí cabe una pregunta, Freddy. ¿Qué hacía la autoridad de control respecto a este trabajo irregular, este trabajo de persecución?
1: Perdóname, eso se llama Audenma, ¿no?
0: No, hay ahora una autoridad de control, tanto en el Ministerio Público como en el Poder Judicial. Ellos han debido actuar de oficio, porque era público, de que esos procesos pues estaban forzados, estaban implicando ensañamiento, venganza, o no sé qué calificación le podemos dar. Es decir, se salieron ellos de su marco de competencia, y era una cuestión personal, ¿no? Y creo yo de que ahí también falló no solamente estos fiscales y estos jueces, sino también la propia autoridad de control, que debió tomar las medidas correctivas del caso para sancionar a estos pésimos magistrados, ¿no?
1: Claro. Guido, si me disculpas, ¿me puedes dar para salir con la pausa publicitaria, por favor, y seguimos
0: correcto
1: con esta entrevista? Vamos a la pausa y volvemos. Este es su programa Libertad de Expresión aquí en Radio Tacna, la Decana, rumbo a sus 16 años de historia genuina en el desarrollo de la ciudad de Tacna.
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8: Bien, seguimos aquí en su programa Libertad de Expresión, en una entrevista con Guido Subson, analista de derecho, un hombre que conoce bien la mecánica política también de nuestra región y del país, y también política internacional. Guido, para ir culminando con esta etapa, ¿crees tú que sí ha jugado en pared IDL, de acuerdo a las denuncias que hay a nivel nacional, en las redes sociales, en el manejo de la fiscalía en el tiempo de Soraya Ábalos y Sánchez, igualmente en el poder judicial que hasta ahora maneja la señora Tello?
9: Por supuesto que sí, hay evidencia, ¿no? Inclusive hay manifestaciones de colaboradores eficaces, donde un periodista como Gorriti, pues, era un infiltrado en el Ministerio Público, y él también ha sido, pues, un promotor de estos ensañamientos, de estas persecuciones, ¿no? Y es más, esta famosa IDL, que es una ONG, es prosenderista, porque se dedicó inclusive a defender y a liberar, o sea, terroristas. Y yo creo que eso también, tengo entendido que ya se acordó en el Congreso hacer una investigación tanto a Gorriti como a los fiscales comprometidos sobre este tema. Aunque es un poco tardío, pero creo que se tiene que corregir también, ¿no?
8: Claro, Guido, en 3 minutos. El tema de lo que está pasando hoy día en el proceso electoral descentralizado de elecciones subnacionales para gobiernos regionales de alcaldías, ¿crees tú que esto de que están haciendo algunas personas que están candidateando, cuando ponen candidatos que después renuncian y luego van como primer regidor, es simple y llanamente una falta de unas leyes claras, o es falta de la argucia que usan los mecanismos para no aclarar las sentencias de reelección?
9: Bueno, la Constitución dice que las leyes deben ser claras, contundentes, ¿no? Y acá, en el tema de la ley electoral, creo que tiene muchos vacíos. Es decir, tenemos leyes imperfectas que deben ser corregidas, dado de que hoy estamos viendo, pues, de que hay muchas personas que han tenido cargos por elección popular, quieren seguir en la brega política, pero ya actuando de una manera antiética e inmoral, ¿no? Entonces, yo creo que eso también debe jalar la percepción del elector, porque esa actitud no garantiza de que estos personajes que quieren mantenerse en el escenario político están actuando con corrección. Por el contrario, están generando fraude a sabiendas de que la ley tiene vacíos. Entonces, yo creo que ahí también demuestra, pues, la catadura moral de estos personajes que tienen una angurria política y que no les interesa, pues, recurrir a la tintería o a los vacíos que tiene la ley para seguir entornillados en los cargos por elección popular. Y creo
8: claro,
9: que
8: pero hay una cosa, hay una
9: también
8: cosa,
9: tiene un gran reto, ¿no?
8: Claro, pero hay una cosa que aclarar, mi estimado Guido. En el Perú, ¿qué político tiene ética? Si acá tienes un mal ejemplo. Por ejemplo, el señor Torres, el gobernador regional, quiere ser teniente alcalde. Y él ha sido el primero que ha hecho uso de una ley que no es estricta en el manejo electoral subnacional. Entonces, si eso lo remontamos a otros, como Carlos Bruce, que salió a denunciar estos casos, como por ejemplo, de que el señor Ayala, que está como primer regidor por Renovación Popular, no quiso acreditarse como gobernador, perdón, como senador, por una simple razón, porque él había denunciado al señor Roberto Burneo, presidente del Jurado Nacional de Elecciones, como parte de una organización que hizo el fraude electoral. Y si él recibía la credencial, él podía ser denunciado por el ente electoral por haber declarado cosas infundadas, que no están simplemente aclaradas, porque ha sido un proceso electoral de 48 horas. Entonces, viendo estos casos, ¿quién ha cometido la infracción? ¿Los que van a un proceso electoral o el sistema electoral que fue elegido por Martín Vizcarra con los notables, donde uno de sus gurús para estas reformas políticas ha sido el señor Hernando Soldevilla, y quien fue presidente de OMPE y que hoy día ha sido asesor hasta estos momentos, según lo que cuentan las fuentes, en el Jurado Nacional de Elecciones en la OMPE? A ver, aquí, ¿quién ha cometido este suicidio electoral?
9: Yo creo que este legicidio que tú haces mención parte primero por un trabajo incompleto, irresponsable de los legisladores. Porque las leyes tienen consecuencia de un proceso o de un trabajo legislativo. Y parece que o ha habido mala intención o ha habido omisión de un correcto análisis e interpretación de las normas que han generado este proceso electoral, donde todo el mundo como dice el dicho, ¿no? Echa la ley, echa la trampa.
8: Claro.
9: Y aquí no solamente hay responsabilidad de los legisladores, sino los que hacen mal uso de esa ley, aprovechando de que no está bien planteada, no es clara, tiene vacíos, y ellos pues están recurriendo a la tintería y a fraude para sacarle provecho propio, ¿no?
8: No cabe duda. Responsable. No cabe duda, mi estimado Guido, el tiempo ya no ganó, pero te doy otro ejemplo. El caso de Nil Zavala es actualmente alcalde que ha pedido licencia para ser alcalde provincial, pero él reside en Gregorio Albarracín y no en Tacna. Como te acuerdas tú, la elección del señor este del Callao, ¿no es cierto? Quiso ser alcalde de Lima Metropolitana cuando era presidente en ese entonces regional de la provincia constitucional del Callao. Guido, te agradezco mucho tu participación, será hasta una nueva oportunidad. Muchas gracias por haber
9: participar
8: en el programa.
9: Un saludo, buenas tardes.
8: Nos vemos, amigos. Será hasta mañana. Muchas gracias por su atención. Y como siempre, a triunfar sin robar.

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3: Exactamente las 14 horas con 57 minutos.
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Bien, bien, estamos sobre las 3 de la tarde con 10 minutos, estimados oyentes. Qué rica música, ¿verdad que sí? Ojalá que les guste a ustedes también. Bien, recordarles que el día de hoy estamos a miércoles 5 de agosto del 2026. Estimados oyentes, bueno, les damos la más cordial bienvenida a vuestro programa noticioso Comunicándonos. Quien les habla, Sara Vizcarra, ya está aquí en los estudios de Radio Tana para compartir con ustedes entrevistas, informaciones, notas culturales del ámbito deportivo y, por supuesto, algo de música, pues, estimados oyentes. Y bueno, ¿qué recordamos este mes de agosto? Les voy a dar lectura. Bueno, el día 1 de agosto fue el Día Nacional del Adobo, un plato muy rico. Dicen que es típico de Arequipa, no lo sabemos, pero cada ciudad tiene su estilo para preparar el adobo. Y la verdad que es un plato muy, muy delicioso, ¿no? Con bastante hierbabuena, creo que lo preparan al chanchito, ¿no? Bien, bueno, por supuesto que tiene otros ingredientes. El 1 de agosto también fue Día del Plebiscitario. 1 de agosto, aniversario de la fundación de la Asociación de Plebiscitarios de Tacna y Arica. ¿80 años? Bien. Bueno, el 1 también se ha recordado un nuevo aniversario del puesto de salud de Chipispaya. Chipispaya se ubica en la provincia de Tarata, por supuesto. El 1 también fue el Día Nacional de la Alpaca. Bueno, casi no se escucha las actividades que hacen, si realmente las están haciendo en esta zona sur de Tana, en la zona altoandina, pero fue el Día Nacional de la Alpaca. El día 2 de agosto se recordó el Día del Cajón Peruano. ¿Ah? Día del Cajón Peruano. El cajón ha trascendido las fronteras. El cajón ya se usa también como un elemento más en muchos orquestas, conjuntos de otros países. Luego tenemos la primera semana de agosto, es la Semana Mundial de la Lactancia Materna, muy importante, ¿no? Que las madres den de lactar a sus niños. Esa leche es inigualable, pues. Las leches, digamos, que vienen en lata, otras leches no. La leche materna es lo mejor para el ser humano. Le va a salir un niño, pues, estudioso, sano, inteligente, ¿verdad? Lo más pero siempre la mamita, la futura madre, las que son primerizas, van a tener un bebé. Por si acaso tienen que prepararse también los pezones, porque muchas veces están embarazadas, pero nadie las ha orientado que se preparen los pezones para poder dar de lactar a sus criaturas. Y llega el día que tiene su guaguita y no tiene preparado el pezón. Entonces se comienza a agrietar, la leche no sale, la guagua sufre, es terrible. Y ante la desesperación se opta, pues, por las leches ya que vienen en bol, en sobre, en late, en fin. Y no, pues tiene que ser la leche materna. Por eso, mamita, usted jovencita que algún día va a ser madre, prepárese sus pezones, hágase orientar, asesorar con la obstetriz, con el médico ginecólogo, en fin. Eso es muy importante, la lactancia materna en los niños que están por nacer. El 13 es el aniversario, bueno, ya fue más de 200 años, oiga, el Ministerio de Relaciones Exteriores, de donde salen, pues, donde, bueno, previamente se forman en la Academia Diplomática los futuros embajadores, ¿no? La carrera de diplomático peruano es una carrera hermosa, linda, les permite conocer otros países, pero por supuesto que también tienen que saber 2-3 idiomas, eso es básico. Si no lo saben, ya no pueden ingresar, pues. Y leer mucho, tener una cultura amplia de su país, de sus mismas regiones y de otros países. Por supuesto que el día 3 fue el Día del Diplomático Peruano. 3, Día Internacional de la Planificación Familiar. Hay que planificar. Aunque en estos tiempos los jóvenes y las señoritas ya no quieren tener muchas veces hijos. Dicen, no, yo quiero conocer el mundo, quiero pasear. No, yo no nací para ser mamá. No, no quiero hijos, mucho problema. O sufren, dicen, sufren, los hijos sufren. Y optan por no tener hijos. Y los papás se quedan, pues, mirándose la cara y dicen, no vamos a tener nietos. ¿Qué pasó? No hay prolongación del apellido de la familia. Bien, ¿qué más tenemos? El Día del Juez, el día de hoy, ha sido una fecha muy importante también para estos profesionales de la justicia. Ellos son los que determinan, dicen, ya, se va a la cárcel por tanto tiempo. Claro, los privan de la libertad a aquellas personas que han cometido algún ilícito, ¿no? Algún delito. Pero hay jueces también, hay jueces y jueces, ¿ah? Hay jueces muy probos, muy honestos, pero también hay de los otros. Corrió plata y nada. Dicen, prisión suspendida.
5, Festividad Religiosa de la Virgen de Copacabana. El día de hoy es su día central, pues, ¿verdad? El día de hoy es el día central de la Virgen de Copacabana. Y bueno, ya saben que es en el distrito de Alto de la Alianza donde se hace el gran festejo, la gran celebración de esta festividad religiosa. También debemos darles a conocer que mañana 6 es Día del Arma de Caballería del Ejército Peruano. Nuestro Ejército Peruano tiene varias armas, ¿no? Día del Arma de Caballería. Y también aniversario de la Batalla de Junín. Aunque mañana dice que es feriado. No, mañana es el aniversario de la República de Bolivia. Bolivia está aniversario. Un saludo especial para todos los señores de Bolivia, o todos los ciudadanos bolivianos que radican en nuestra ciudad. Así es, estimados oyentes, Día del Arma de Caballería mañana. En Tana, me parece que el general es del arma de caballería. Bueno, también un saludo muy especial para todos los integrantes de esta bonita arma de caballería. Bien, luego tenemos también que el 6 es el día del nutricionista peruano. Ah, no, los nutricionistas también tienen su día. 8, Día Internacional del Gato. El gato, los, ¿cómo le llaman? Los felinos. También están, tienen su día los gatitos. El 8, 9, Día Internacional de los Pueblos Indígenas. 9, Día de la Sanidad de la Policía Nacional. Es lo que yo les estoy dando lectura, amables oyentes, es algo que yo lo he trabajado, yo he reunido la información y siempre lo estoy alimentando este calendario y lo vendo por si acaso. Todas las personas que quisieran tenerlo, porque es una ayuda, sobre todo para el área de relaciones públicas, donde tienen que a veces prever, ¿no?, toda la logística, todo lo que se requiere. Si necesitan celebrar algo relacionado, por supuesto, al sector, es muy importante. Todo el relacionista lo debe tener, porque si no está en el aire, hay que recordar, claro, ayuda el celular, pero no está todo. Bueno, seguimos dando lectura. ¿Qué más tenemos? Día Internacional de los Pueblos Indígenas, 9, Día de la Sanidad de la Policía Nacional del Perú, 11 aniversario de la DENINC, la Dirección de Investigación Criminal de la Policía Nacional del Perú. 11, Día del Comunicador Social. Nuestro día también tenemos los comunicadores, 11 de agosto. 11, aniversario de Radio Patrulla de la Policía Nacional del Perú. 12, Día de la Jefatura de Salud de la Policía Nacional del Perú. 12, aniversario de la Dirección de Salud, E-Salud. Dicen que hay médicos carniceros, algunos médicos son carniceros, escuché ese comentario. A veces no evalúan bien a los pacientes, requiere de un corte, pero agarra y le hace la laparoscopía y los mandan al cajón rapidito, se deshacen del paciente. De pronto el paciente, le dicen a la familia, ya le hicieron la laparoscopía, ¿sabe qué? A la familia, le está fallando un pulmón. Pasa otras horas, ¿sabe qué? Le dio paro cardíaco y no le hicieron una buena evaluación. Esa persona quizás con un corte hubieran detectado qué tenía realmente el paciente y lo hubieran salvado. Ahí ya ellos saben, no dentro de su formación, si es que son buenos profesionales, qué deben hacer. Pero no, la laparoscopía, dos huecos y comienzan a punzar, le malograron todo adentro. Ahí ya pues le quedó pocas horas de vida al paciente. Por eso escucho yo comentarios en la calle, en lo que camino, dice, mejor es buscar que haya una buena clínica en Tacna, que esté bien implementada, irse a una clínica, que hagan una junta de plata a toda la familia y ya que quizás por ahí se asegura la vida de la persona. Dudan mucho de los médicos. Hay buenos, ¿sabes? El doctor Ney Flores Vizcarra, que pasó del UNANE, hay muchos que yo conozco, pero también hay de los otros. Bueno, ahí dejamos el tema. 12, Día del Servicio Jurídico del Ejército Peruano. 12, aniversario de funcionamiento de la Universidad Privada de Tacna. O sea que el 12, quizás este próximo domingo estén desfilando entonces los integrantes de la gran familia de la Universidad Privada de Tacna. Luego tenemos el día 13, Día Internacional de los Zurdos. No estamos hablando de los izquierdistas, ¿ah? Los zurdos, bueno, aquí es personas que todo lo hacen con la mano izquierda, ¿no? Hay muchas personas que escriben con la mano izquierda. A eso me refiero. Día Internacional de los Zurdos. 13, Día del Paciente. La tercera semana de agosto es la semana del deporte del educando. También es la tercera semana de la defensa del consumidor. Tercera semana de agosto es de la lactancia materna en el Perú. Luego viene el tercer viernes de agosto, es Día de la Palta Peruana. Tampoco promocionado esta fecha, Día de la Palta Peruana, el tercer viernes de agosto.
14, festividad religiosa de la Virgen de la Asunción, patrona del distrito de Ita, el 14 de agosto. Festividad religiosa de la Virgen de la Asunción, patrona del distrito de Ita. 15, aniversario de la ciudad blanca, la tierra del sillar y no sé qué más le dicen, la tierra del Misti, ¿no? Arequipa, este aniversario, 486 años, la ciudad de Arequipa. Una ciudad que está muy bonita, han hecho buen trabajo sus alcaldes, está muy bonita, limpiecita, está bonita Arequipa. Luego tenemos 15 aniversario del Mercado Central, que se ubica acá en Tacna, el que se ubica en la avenida Bolognesi. Pero ya no hay dirigentes como el otro señor que estaba, el que fue regidor, no recuerdo ahorita su nombre, ya no trabajan con ese ímpetu que él lo hacía, ¿eh? Marcelino Chipanatico, ya me acordé, que llegó a ser regidor, él era pues el secretario general o presidente de la Asociación de Comerciantes, ¿no? Del Mercado Central. ¿Qué será de don Marcelino? No lo vemos mucho tiempo. 15, aniversario del Centro Poblado La Esperanza, acá en el Distrito Alto de la Alianza. Los vecinos están tristes. Ya no, dice, ya no van a hacer nada por La Esperanza. Solo algunos regidores se hicieron por sus sectores, nomás mejoraron las calles, sus veredas, pero en La Esperanza, que da tanta plata con tantos centros comerciales, tiendas, hoteles, etcétera, nada. Abandonada su suerte en La Esperanza. Lamentable. 15, día de la cuna infantil del Hospital Hipólito Unanue. El 15 también tiene su aniversario. La cuna infantil. ¿Qué más tenemos? A ver. 15, aniversario de Foncodes. Foncodes no hace noticia. Está aniversario el Foncodes. 16, día del empleado civil. 17, día del picante a la tacneña. Plato típico de Tacna también tiene su día, el día del picante a la tacneña. 17, día de la Compañía de Operaciones de Defensa Civil. 18 de agosto, 200 millas del mar territorial. 18 aniversario de la creación política de la provincia de Candarave. 18 aniversario de creación política del distrito de Camilaca. 19, Día Internacional del Niño. Estamos hablando de los seres humanos, ¿eh?, en cuanto al niño. 20 aniversario de creación política del distrito de Calana. Calana está aniversario, 54 años. Hasta ahí nomás, ¿eh? Hasta ahí no falta todavía el resto de lo que queda agosto. Pero bueno, una ayudita para quien lo necesite. Son las efemérides que se recuerdan en estos primeros 18 días del mes de agosto. 3 de la tarde con 23 minutos, estimados oyentes, y por acá nos han puesto algo de la historia de Radio Tacna también. Radio Tacna, el 28 de agosto, que está cumpliendo 86 años de historia, información y compañía, por supuesto, gracias a nuestra fiel audiencia, anunciantes, amigos y colaboradores que han sido parte fundamental de este camino. Seguimos haciendo historia, la decana de Tacna siempre contigo. Qué bonito mensaje que nos han puesto aquí en el escritorio de Radio Tacna. ¿Ah? Información que une, Radio Tacna, la decana, información que une. Pero por supuesto, así es, estimados oyentes. ¿Ah? 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Bien, estimados oyentes, ya estamos en el minuto final para irnos a la... Pero algo de lo que publica Sin Fronteras el día de hoy. 5 caen con 21 kilos de droga. Esto fue en el distrito de Gregorio Albarracín. Agentes de la policía y personal del Ministerio Público allanaron una casa donde incautaron la sustancia ilícita y detuvieron a integrantes de una presunta organización criminal. 3 con 25, breve pausa y luego continuamos con más informaciones.

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1: Exactamente las 15 horas con 26 minutos.
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8: Bien, estimados oyentes, estamos sobre las 3 de la tarde con 28 minutos. 3 con 28. Y continuando con los titulares de portada del diario Sin Fronteras, las dos más importantes son de la crónica policial. La otra indica lo siguiente: auto choca con bus con pasajeros. Otra tragedia rondó en la Panamericana. Accidente ocurrió a la altura de Locumba, donde un bus de la empresa de transporte San Martín Nobleza fue impactado por auto que resultó destrozado y con dos niños heridos. Aquí en la foto se ve el auto, quedó, pero ¡ay, qué terrible ha sido este accidente! ¡Ah, fuerte! Todo eso es como consecuencia de lo que corren demasiado, mucha velocidad imprimen a sus vehículos, pues. Parece que estuvieran aburridos con la vida. A ver, en la última página, Sin Fronteras, el principal titular indica lo siguiente: en 4 asentamientos humanos de Pampa Inalámbrica en la ciudad de Hilo, más de 3.000 pobladores tendrán pistas y veredas. Obra beneficiará a vecinos de Villa Paraíso, ampliación Villa Paraíso. Asimismo, 1 de mayo, Vía Pacífico y Vía El Progreso en el Promuvi Quinto, y la ejecución, dice, ingresa a su fase final y transformará la infraestructura vial de la zona. Muy bien, muy bien. Mejora enormemente las condiciones de vida de estos pobladores. A ver, ¿qué más dice? Gobernadora quería a consejero Noguera por presunta difamación. Ahora pues se va a tener que atener a las consecuencias. Siempre se dice que para decir algo uno tiene que tener pruebas. Si no tienes pruebas, mejor quédate calladito y reúne las pruebas. La última información: decomisan celulares en Galería Comercial. Hay dos intervenidos. En la última página, Sin Fronteras, en la columna deportiva, en cuanto a la Liga de Ascenso Femenina, Ventín logra sexto triunfo consecutivo. Bravo, chicas, van bien. Y exalumnos del Sora inauguran torneo con 15 promociones. El Sora Carvajal, Fortunato Sora Carvajal, se ubica en el Centro Poblado La Esperanza, aquí en el Distrito Alto de la Alianza. La última: la selección peruana chocará con Estados Unidos, Canadá y Colombia. Ah, muy bien, muy bien. Un roce internacional va a tener nuestra selección. A ver, estamos sobre las 3:30. Vamos con un tema musical para matizar esta tarde de miércoles.

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Continuamos, siguiente, estamos sobre las 3 de la tarde con 40 minutos. Continuamos con las informaciones y bien, tenemos comunicación, a ver, ¿desde dónde? Desde la Municipalidad de Gregorio Albarracín, que a la letra dice, Municipalidad de Gregorio Albarracín tiene 60% de avance de estructura de la nueva compañía de bomberos número 123. La Municipalidad Coronel Gregorio Albarracín continúa con la ejecución de la moderna compañía de bomberos Eduardo Pérez Gamboa número 123, que ya se encuentra al 60% de avance estructural. Gracias a las gestiones, dice, del alcalde Nils Zavala, se continúa de manera permanente con los avances de la obra, mejoramiento de los servicios de prevención, preparación y respuestas a desastres, incendios, emergencias, rescates y otros en la compañía de bomberos de, es decir, compañía de bomberos comandante CBP Eduardo Pérez Gamboa, número 123, del asentamiento humano Asociación de Vivienda Vista Alegre, Manzana 50, lote 1, que comprende los componentes de infraestructura, mobiliario y equipamiento especializado para el cuerpo de bomberos. El proyecto actualmente presenta un 60% de avance de la estructura, que conlleva los trabajos de vaciado de concreto, armado en los dos niveles, donde funcionarán las oficinas, áreas comunes, dormitorios, auditorio, entre otros, para posteriormente continuar con los trabajos de arquitectura. La moderna compañía de bomberos, ubicada en la avenida, en la Junta Vecinal Vista Alegre, que estará apta para la atención de emergencias de gran escala, beneficiará a más de 200 hombres de rojo, incluyendo la adquisición de una camioneta, vehículo de rescate, autobomba y ambulancia para atender las emergencias en todo el distrito albarracino. 3 de la tarde con 42 minutos. Por otra parte, también tenemos información desde el distrito de Ite, y a la letra dice, Municipalidad Distrital de Ite brinda atención inmediata a familias afectadas por vientos inusuales.

Y los pronósticos indican que podrían continuar hasta el día 2 de agosto. Bueno, esto ya pasó. La municipalidad distrital exhorta a la población a reforzar los techos de sus viviendas, asegurar las jaulas de sus animales y tomar las medidas de prevención necesarias a fin de salvaguardar la integridad de sus familias y de sus inversiones económicas, minimizando los riesgos ocasionados por este fenómeno climático. 3:43 PM, vamos con un tema musical para matizar esta tarde de miércoles.

estimados oyentes, estamos sobre las 3 de la tarde con 47 minutos. Y precisamente para el día de hoy, miércoles 5 de agosto, en el programa, se considera, es decir, el programa de fiestas de la Municipalidad Provincial de Tacna, se considera para el día de hoy la ceremonia para el día del juez y la jueza que lo organiza. Bueno, esto fue en horas de la mañana, la Corte Superior de Justicia. Luego, a partir de las 5 de la tarde, hay la siguiente actividad: conversatorio Mujer Tacneña, Historia, Patriotismo y Legado. Lo organiza la Benemérita Sociedad de Auxilios Mutuos de Señores de Tacna en su local institucional, sito en la calle Bolívar número 629, la hora 5 de la tarde. Bien, pues, estimados oyentes, y para mañana jueves, inauguración del Festival de Autores de Fronteras 2026, a partir de las 6:30 de la tarde en el Centro Convenciones Jorge Basadre. Lo organiza la Municipalidad Provincial de Tacna y La Voz de Ellas, ¿ah? Mañana, no se olviden, mañana jueves, 3 de la tarde con 48 minutos, y está próxima a juramentar también la nueva Junta Directiva del Colegio de Arquitectos del Perú, sede Tacna, que tiene como nuevo decano regional al arquitecto Alberto Arturo Ferrer Rivera. Lo acompaña como vicedecano regional Armando David Ramos Ramos,

0: director regional de Economía y Finanzas, Edgar Raúl Aldana Salleres, como director de director regional de Asuntos Gremiales y Comunales, Humberto Alonso Cuya Velarde. Está también como director regional de Asuntos Tecnológicos, Geraldine Estefanie Bermejo Cerdeña. Director regional de Bienestar, Ángela Topacio Ticona Panduro. Miembro suplente, Diego Santos Cervera Medina. Bueno, pues, estimados oyentes, dice aquí hay un mensaje: Tacna, tierra heroica y de arquitectura que nos inspira. Arquitectos que construyen el futuro de Tacna. Muy bien, felicitaciones para esta nueva junta directiva y que, bueno, se cumplan con todo sus metas y su plan de trabajo, sobre todo. Dice, juntos por una arquitectura con identidad y compromiso con Tacna. Muy bien, probablemente sea en estos días la juramentación de la nueva junta directiva del Colegio de Arquitectos del Perú, sede Tacna. 3:49, estimados oyentes, 3:49. Y bien, si teníamos, a ver, ¿qué teníamos?
1: Vengo desde el año 91.
0: A ver. Perdón, un ratito. Estamos sobre las 3:49. A ver, vamos a ver. Sí, ¿qué nos dice el doctor Renzo Medina, presidente de la Corte Superior de Justicia, en declaraciones brindadas a la prensa? A ver, adelante, 3:50, adelante.
2: Estamos avanzando, estamos con el 30% de avance. Vamos a concluirlo, Dios quiere, a fines de septiembre, para invitar a nuestra presidenta del Poder Judicial, Teodora Yanet Tello, para inaugurarlo.
3: ¿Se tiene previsto que puede funcionar estos ambientes o todavía están evaluándolo?
2: Por lo menos ahorita estamos decidiendo de que sea la sala plena acá y un despacho presidencial para recibir a todas las altas autoridades a nivel nacional.
3: ¿Qué quiere decir? ¿Usted se vendría para aquí?
2: Nos vendríamos acá solamente para hacer la sala plena, pero administrativamente el trabajo sería en nuestra sede central de allá, UNANUE.
3: Ahora, el otro lado que también está muy bonito y arreglado, ¿se piensa darle algún uso o va a ser una especie de museo?
2: Que el otro lado es de la prefectura, creo, ¿no?
3: No, aquí al costado, donde está la sala de...
4: El otro ambiente.
2: No, eso es de nosotros, todo esto es de
3: claro,
2: nosotros.
3: Yo sé, pero claro. ¿Le van a dar un uso o va a ser un museo nomás?
2: Todo va a ser un uso.
3: Ahora, ¿hay otra obra pendiente que tengan ahorita con el gobierno regional? Porque, bueno, esto los está apoyando la región.
2: Eso sí, el gobierno regional, sí. Y también también creo que tenemos una licitación pública para construir los juzgados de familia en materia de violencia.
3: ¿Eso en qué etapa está ya?
2: Entiendo que está ya para licitación pública, para concurso.
5: ¿Es en convenio con el gobierno?
2: Es en convenio con el gobierno regional, ¿no? A nivel nacional. Somos 15 Cortes Superiores de Justicia de todo el Perú que estamos trabajando con los gobiernos regionales y municipalidades.
3: Ahora que hay un nuevo gobierno, el tema presupuestario es algo que a todos los sectores les surge. ¿Qué esperan ustedes ahora con este nuevo gobierno, para poder de una manera paliar lo que
2: necesitamos? Igualmente, yo creo que eso está en las manos de nuestra presidenta del Poder Judicial, con la presidenta, la señora Keiko Sofía Fujimori. Me imagino que ojalá que no desproteja la justicia, pero dentro de todo ello, su primer discurso de la presidenta del Perú dijo que no iba a meterse con el Poder Judicial, no iba a influir, y además es que para nosotros es muy importante la independencia, y también que iba a fortalecer las unidades de fragancia, que es lo más importante.
3: Se espera en todo caso que se pueda contar con asignación presupuestal para tener quizás más jueces en fragancia o personal.
2: Probablemente la unidad de fragancia es lo más importante ahorita que está dando a nivel nacional. ¿No?
3: Perfecto. ¿Algún otro requerimiento más de esto, doctor?
2: Bueno, simplemente la construcción de ello, de esta unidad, la casona, y además también las unidades de fragancia, ¿no? Vamos a ampliarlas.
3: ¿Van a ampliar?
2: Sí.
3: ¿Eso está trabajando con la municipalidad?
2: No. Eso vamos a trabajarlo directamente con el secretario técnico de fragancia.
3: Pero ahí mismo.
2: No, allá en Lima. Ahí mismo.
3: ¿Qué más?
2: Vamos a repotenciar.
3: ¿Eso para tener más salas o para qué va a ser?
2: De repente más juzgados.
3: ¿Más juzgados? ¿Se ha hecho necesario tener?
2: Sí, a nivel nacional está creciendo bastante.
3: ¿La carga es fuerte?
2: Es carga fuerte. O sea, ¿te imaginas? Toda intervención tiene que ir a la unidad de fragancia. Toda intervención. Todo.
6: ¿Y Tacna cuántas requiere? ¿Cuántas unidades?
2: Más o menos. Me imagino que una más, porque ahorita estamos atendiendo mensualmente hay a 130 casos.
6: ¿Cuántas unidades?
2: 130 casos mensuales.
6: ¿Cuántas hay en la actualidad?
2: Hay tres juzgados.
7: Uh-huh. Uno más, entonces se podría.
2: Así es.
7: Listo, finalmente ya para dejarlo tranquilo, ya se viene el día de juez. ¿Qué actividades tiene programada para este día?
2: El día de mañana tenemos visitas a los cementerios de nuestros jueces. ¿Ya? Romería. Los jueces fallecidos. Y el día martes tenemos una misa. Y también la catedral y también la ceremonia central.
0: Estamos sobre las 3:54 y con música y danza despidieron a la cantante Charito Mistral. Precisamente en estos momentos se lleva a cabo su sepelio y bueno, pues nada más expresarle las gracias por todo su aporte que hizo con la música criolla y también en el tema de boleros, de baladas. Que Dios la coja en su reino a esta buena cantante que se hizo querer en todos los ámbitos, muy requerida, muy solicitada para muchos eventos, ¿verdad que sí? Pero bueno, estaba ya aquejada de una enfermedad, una penosa enfermedad, y nada, pues que seguramente va a alegrar ahora en el cielo a todos quienes están morando por allá, ¿verdad que sí? Adiós, Charito Mistral, y bueno, gracias por todo tu aporte, por haber logrado que quizás unir parejas, quizás propiciar enamoramientos, quizás divertirse un momento, qué sé yo, pero gracias por toda tu alegría, por todos tus mensajes. Gracias, Charito Mistral. Bien, 3:55, nos despedimos, amigos. Gracias por vuestra gentil sintonía. Dios mediante con nosotros hasta el día de mañana. Que tengan una bonita tarde siempre en la grata compañía de Radio Tana, su emisora amiga. Hasta mañana, estimados oyentes.
8: De esta manera, hemos presentado su magazine, Comunicándonos. Muchas gracias por la sintonía. A nombre de su conductora, Sara Vizcarra. Volveremos mañana a la misma hora y por esta emisora. Amables oyentes, será hasta entonces. La emisora no se solidariza necesariamente ni se hace responsable. 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
8: Exactamente las 15:55.
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1: Exactamente las 16 horas con 26 minutos.
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2: Exactamente las 16 horas con 56 minutos.
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1: Exactamente las 17 horas con 26 minutos.
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2: Exactamente las 17 horas con 55 minutos.
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0: Buenas tardes, señoras y señores. Sean bienvenidos a la presente edición de su noticiero Sucesos en el horario estelar de Radio TAN, la decana en cadena, con Radio Huiracocha de Tarata y Radio Estudio Líder de Candarare. Señoras y señores, en el horario estelar de Radio Tacna nos enlazamos con la oficina de redacción de sucesos donde estamos procesando las últimas informaciones. Tenemos los titulares de la hora a nivel nacional.
1: El abogado penalista Carlos Caro sostuvo que el diputado Harry Colchado no tiene inmunidad parlamentaria en el caso por el que la fiscalía pide 9 años y 4 meses de prisión en su contra, ya que la acusación es por hechos previos a su función como congresista. El expresidente Martín Vizcarra solicitó al Poder Judicial que ordene el cierre del proceso penal que afronta por su presunta intervención en la contratación de Richard Cisneros, más conocido como Richard Swing, en el Ministerio de Cultura. Un sismo de magnitud de 5 grados se registró hoy a la 1:57 de la tarde y otro seguido de 3 grados a las 2:30 de la tarde a 19 kilómetros al suroeste de la provincia de Chupaca, en la región Junín. Al respecto, el presidente del Instituto Geofísico del Perú, Hernando Tavera, señaló que el sismo ocurrido hoy en Chupaca, Junín, es una réplica del sismo de 5,1 grados que sacudió el 18 de julio. La candidata a la alcaldía de Lima, Susel Paredes, sostuvo que la renuncia de Luis Rubio a cargo de burgomaestre por Renovación Popular respondería a una estrategia planificada para favorecer a Rafael López Aliaga. La Defensoría del Pueblo José Gutiérrez reveló mediante un informe una crítica falta de efectividad en la lucha contra el lavado de activos en el Perú, ya que entre los años 2019 y el 2025, apenas el 3,54% de las investigaciones fiscales por este delito han logrado una sentencia condenatoria. Josué Gutiérrez señaló que los operadores de justicia no han priorizado adecuadamente en la lucha contra el crimen organizado, dando como resultado en una baja productividad y la vulneración de derechos fundamentales de ciudadanos que pueden pasar años investigados para finalmente ser absueltos. El gobierno designó a Alfonso Luna Victoria como nuevo superintendente nacional de aduanas y administración tributaria, SUNAT, según resolución suprema publicada en el diario oficial El Peruano. El ministro de Salud, Luis Dyer, informó que la mayoría de los establecimientos de salud no tienen acceso al internet y los procedimientos administrativos son manuales. El exministro de Trabajo, Daniel Maurate, recordó que el aumento de sueldo mínimo a 1.300 soles aún debe ser evaluado por el Consejo Nacional del Trabajo. La agrupación política Ahora Nación respalda al diputado Harvey Colchado sobre investigaciones fiscales en su contra. Agregó que el Ministerio Público no puede ser utilizado políticamente. Colchado es acusado por delitos de negociación incompatible en calidad de cómplice y falsedad ideológica en calidad de autor. El diputado Colchado aseguró que no lograrán amedrentarlo y que su compromiso contra la corrupción sigue firme. La candidata a la alcaldía de Lima, Susel Paredes, dijo confiar en la inocencia del diputado Harvey Colchado ante la denuncia de la fiscalía y pide 9 años y 4 meses de prisión en su contra por delito de negociación incompatible y falsedad ideológica. Héctor Piñán, diputado por el Partido Cívico Obras, presentó un proyecto de ley para impedir reelección encubierta a la alcaldía. El ministro de Salud, Luis Dyer, informó que el 36% del almacén de Senares que visitó está ocupado por 56 millones de jeringas que se compraron en el año 2022 y ahora están por vencer. Estos fueron nuestros titulares en el ámbito nacional, aquí en Noticiero Sucesos a través de Radio Tacna.

0: Las 6 de la tarde con 7 minutos, 6 de la tarde con 7 minutos, la hora en todo el territorio nacional. Más adelante, a las 6:30, el informe de Cuarto Poder sobre el tema del Gordo Torres y el nombramiento del ex fiscal. Esto ocurrió en el año 2018, en exclusividad en este programa. 6 de la tarde con 7 minutos. Hemos estado de visita por la costanera hasta Boca del Río esta tarde. ¿Están avanzando? Sí. Yo me pregunto, ¿de dónde están sacando el agua? Cuando la autorización es solamente el río Sama. La utilización es solamente el río Sama. ¿De dónde están sacando el agua? Para la doble vía Tacna Boca del Río, donde la empresa China Hsuba Company está haciendo la doble vía. ¿Están avanzando? Sí, les hemos visto trabajar, pero no está saneada la vía. No está saneada la vía. Ese gran problema. No está saneada la vía. Porque están los postes eléctricos, están los postes de la comunicación telefónica, están los postes de todos. Todos han puesto postes ahí. No los han sacado. Ese gran problema, señores. Que han avanzado el 1.0, creo que es 1%, 1.6% han avanzado. Ese gran problema, señores. 6 de la tarde con 8 minutos, la hora en todo el territorio nacional. Y estamos aquí el día de hoy, que es feriado, trabajando para ustedes. Con fe y devoción celebran fiesta de la Virgen de Copacabana. Bueno, esto es ya en el Alto de la Alianza. Que el alcalde del Alto de la Alianza pida, pues, a la Virgen no seguir cometiendo errores. Seguramente que le ha pedido que no lo vaquen. Debieron de vacarlo ya, al igual que el alcalde de Ciudad Nueva, el de Pocoyay, señores, que quiere repetir plato, presentándose como primer regidor. ¡Qué vergüenza! Este alcalde de Pocoyay quiere repetir el plato, presentándose como primer regidor. Increíble. Como primer regidor, increíble. Igual que el Gordo Torres, igual que Porqui, igual que 30 a 40 alcaldes a nivel nacional que están siguiendo el mismo camino mañoso de llegar a ser alcalde sin renunciar 6 meses antes. Tengo además como primicia, un mes, el Jurado Nacional de Elecciones ha resuelto que la vicegobernadora Liliana reemplace al Gordo Torres por un mes. Ahorita les doy el detalle ampliado. Resolución de primicia para ustedes. Un mes. Que Liliana reemplace al Gordo Torres. Ya está en el Diario Oficial El Peruano. Y además hay otros cambios también. ¿Quién va a subir como vicegobernador del Consejo Regional? También se lo vamos a contar más adelante. Liliana Velasco está frotándose las manos. Solo dan un mes. Pero en ese mes se pueden hacer muchísimas cosas. Señores. Los va a cambiar a los empleados. El PET seguirá con el mismo directorio, lo sacará de ahí, porque son de confianza, ¿no? Los directores regionales, sectoriales, salud, educación, vivienda, agricultura, etcétera, etcétera, los cambiará Liliana Velasco. ¿Quién sabe? ¿Quién sabe, señor? ¿Tenemos listos los titulares? Muy bien. Nuevamente vamos a reiterar nuestros titulares en cualquier momento para quienes recién nos están sintonizando. Las 6 de la tarde con 11 minutos. El informe de Cuarto Poder, donde está involucrado el Gordo Torres conjuntamente con los Cuellos Blancos del Puerto. Todito, ¿cómo fue la historia? Se lo vamos a contar nuevamente con el reporte de Cuarto Poder. en exclusiva para los oyentes de Radio Tacna, La Decana. En exclusiva para los oyentes de Radio Tacna, La Decana. Las 6 de la tarde con 12 minutos. 6 de la tarde con 12 minutos. Y tengo que dar una dolorosa información, y es que, y le extendemos nuestras más sinceras condolencias a nuestro gran amigo Panchito Ríos, cantautor tacneño. Ha fallecido su señora madre, señora Ana María Yolanda Ferrada, viuda de Ríos. Que en paz descanse y de Dios goce. Con profunda tristeza les comunicamos a nuestros familiares, dice, el sepelio se efectuará en el Club de Leones, Avenida Boloñés y 1944, ya desde estos momentos. Y mañana viernes será el sepelio en el Cementerio General a las 4 de la tarde. Que en paz descanse la señora Ana María Yolanda Ferrada Guerra, viuda de Ríos. A nuestro gran amigo Panchito Ríos, amigo de siempre, le damos un fuerte abrazo. Le hemos dado ya, él ha estado aquí en la radio hace un momento, igual con la misma extensión a sus familiares. Mis más sentidas condolencias, a nombre mío, de mi familia, para Panchito Ríos y sus familiares, por tan irreparable pérdida de su señora madre, que los ha acompañado casi 100 años, ¿eh? La señora Ana María Yolanda Ferrada Guerra, viuda de Ríos. Que en paz descanse y de Dios goce. 6 de la tarde con 14 minutos. Solamente pedimos conformidad para que los familiares, que se han estado acostumbrando ya de por vida a verla siempre ahí sentada en su sillón, a la señora Ana María Yolanda Ferrada, viuda de Ríos, los nietos, los bisnietos, todos los que iban a la casa, ahí la veían la abuelita. Es lo que me contaba Panchito Ríos. Ahí la veían la abuelita. Ahora, la gran ausencia. Por eso yo pido al Señor que les dé tranquilidad, paz, con esa misma paz que dio en vida la señora Ana María Yolanda Ferrada, viuda de Ríos. Que en paz descanse y Dios goce. 6 de la tarde con 14 minutos, la hora en todo el territorio nacional. Reitero, se está velando en este momento su resto de la señora Ana María en el Club de Leones, Avenida Bolognesi 1944, y el sepelio se llevará a cabo el día de mañana, viernes 7 de agosto, en el Cementerio General de Tacna a las 4 de la tarde. Partirá de el local del Club de Leones. Para quien hemos tenido la suerte de conocerle a sus hijos, sus nietos, en fin, le pasamos la voz. Ha fallecido la señora Ana María Ferrada, la mamá de Panchito Ríos, cantautor tacneño de la época de los años 60. Lo acompañaba siempre cuando venía a cantar al auditorio de Radio Tacna, la señora Ana María, su papá también, y la recordamos siempre con mucha fe y con mucha espiritualidad. Descanse en paz, señora. 6 de la tarde, 16 minutos. Reiteramos nuestros titulares para quienes recién nos están sintonizando.
1: El abogado penalista Carlos Caro sostuvo que el diputado Harry Colchado no tiene inmunidad parlamentaria en el caso por el que la fiscalía pide 9 años y 4 meses de prisión en su contra, ya que la acusación es por hechos previos a su función como congresista. El expresidente Martín Vizcarra solicitó al Poder Judicial que ordene el cierre del proceso penal que afronta por su presunta intervención en la contratación de Richard Cisneros, más conocido como Richard Swing, en el Ministerio de Cultura. Un sismo de magnitud de 5 grados se registró hoy a la 1:57 de la tarde y otro seguido de 3 grados a las 2:30 de la tarde a 19 kilómetros al suroeste de la provincia de Chupaca, en la región Junín. Al respecto, el presidente del Instituto Geofísico del Perú, Hernando Tavera, señaló que el sismo ocurrido hoy en Chupaca, Junín, es una réplica del sismo de 5,1 grados que sacudió el 18 de julio. La candidata a la alcaldía de Lima, Susel Paredes, sostuvo que la renuncia de Luis Rubio a cargo de burgomaestre por Renovación Popular respondería a una estrategia planificada para favorecer a Rafael López Aliaga. La Defensoría del Pueblo José Gutiérrez reveló mediante un informe una crítica falta de efectividad en la lucha contra el lavado de activos en el Perú, ya que entre los años 2019 y el 2025, apenas el 3,54% de las investigaciones fiscales por este delito han logrado una sentencia condenatoria. Josué Gutiérrez señaló que los operadores de justicia no han priorizado adecuadamente en la lucha contra el crimen organizado, dando como resultado en una baja productividad y la vulneración de derechos fundamentales de ciudadanos que pueden pasar años investigados para finalmente ser absueltos. El gobierno designó a Alfonso Luna Victoria como nuevo superintendente nacional de aduanas y administración tributaria, SUNAT, según resolución suprema publicada en el diario oficial El Peruano. El ministro de Salud, Luis Dyer, informó que la mayoría de los establecimientos de salud no tienen acceso al internet y los procedimientos administrativos son manuales. El exministro de Trabajo, Daniel Maurate, recordó que el aumento de sueldo mínimo a 1.300 soles aún debe ser evaluado por el Consejo Nacional del Trabajo. La agrupación política Ahora Nación respalda al diputado Harvey Colchado sobre investigaciones fiscales en su contra. Agregó que el Ministerio Público no puede ser utilizado políticamente. Colchado es acusado por delitos de negociación incompatible en calidad de cómplice y falsedad ideológica en calidad de autor. El diputado Colchado aseguró que no lograrán amedrentarlo y que su compromiso contra la corrupción sigue firme. La candidata a la alcaldía de Lima, Susel Paredes, dijo confiar en la inocencia del diputado Harvey Colchado ante la denuncia de la fiscalía y pide 9 años y 4 meses de prisión en su contra por delito de negociación incompatible y falsedad ideológica. Héctor Piñán, diputado por el Partido Cívico Obras, presentó un proyecto de ley para impedir reelección encubierta a la alcaldía. El ministro de Salud, Luis Dyer, informó que el 36% del almacén de Senares que visitó está ocupado por 56 millones de jeringas que se compraron en el año 2022 y ahora están por vencer. Estos fueron nuestros titulares en el ámbito nacional, aquí en Noticiero Sucesos a través de Radio Tacna.

Son las 6 de la tarde con 20 minutos. 6 de la tarde con 20 minutos, la hora en todo el territorio nacional. Luego a las 6 y 30 para adelante, estamos con el recuerdo del 2018, cuando el Gordo Torres pretendió hacer nombrar a un fiscal Luis Mamani, si mal no recuerdo, a Tacna, donde estuvo involucrado con los Cuellos Blancos del Puerto, con el doctor Ríos, Walter Ríos, que está preso en estos momentos. Toda la historia la va a conocer, usted la va a recordar. 6:30, no se lo pierda. Una exclusividad de sucesos en Radio TAN. 6:21. Bueno, este es un tema que nosotros, este es un tema que nosotros hemos dado a conocer ya en meses atrás, cuando se enviaron desde Tacna hasta Lima de la sección narcóticos de Tacna, los policías, una cantidad determinada de paquetes de droga. Pero ¿qué pasó? Que hicieron el gran cambiazo, como lo informáramos en esa oportunidad. Pero lo más extraño es que luego de un operativo realizado en las últimas horas, solamente han caído 3 policías por el cambiazo. En lugar de droga, ¿qué pusieron? Yeso. Pero ¿quién dio el visto bueno? El jefe de esa sección y hasta el general. Porque entiendo que cuando es a nivel nacional, el general tiene que poner el visto bueno también y el oficio respectivo, entiendo yo, salvo mejor parecer. Tal vez la pita se corte por el lado más débil. Y al momento han caído un oficial y 2 suboficiales. Un oficial, creo que es alférez, no pasa de menor rango, que estarían implicados en el caso de faltante de cocaína. Al laboratorio de criminalística de Lima llegó 40 kilos menos, porque era yeso. Era yeso, señores. Otra vez le han puesto tiza, pero la tiza ya no existe, está cara, además le han puesto yeso. Ese es el tema, señores, que vamos a ampliarlo, obviamente, para más adelante, de acuerdo a los datos que nosotros tenemos también, cuando dimos a conocer este hecho ya en meses pasados. Pero como siempre se demora y otorongo no come otorongo, entonces se tapan entre ellos. Igual que en el tema médico, ahí otorongo no come otorongo. Lo vamos a conocer más adelante, igual que vamos a recordar del 2018, cuando el Gordo Torres pretendió nombrar a un fiscal anticorrupción de Tacna. Y lo logró, pero después se descubrió porque un confesor clave prácticamente los puso al descubierto. Todo esto en el informe de Cuarto Poder, es la fuente. Informe de Cuarto Poder que lo vamos a conocer más adelante, a partir de las 6:30 para adelante. No se lo pierdan. Mientras tanto, en este tema, donde han caído 3 policías por cambiazo, creo que faltan ahí. Eran, digamos, del porte de un ladrillo. Y estaban hasta numerados, ¿eh? Están hasta numerados. Pero no deben ser solamente 3, al menos serían 5, de acuerdo a nuestras investigaciones. Serían al menos 5. Narcotráfico es prácticamente
imparable en esta y en todas las fronteras y a nivel internacional. Esto podría, por ejemplo, haberse pasado en aeropuerto, ¿no? Hay una serie del aeropuerto donde pescan pues a los narcos y los detienen y los meten presos. Podría ser una serie ahí también, ¿ah? ¿Eh? A ver, voy a ampliar más adelante, no se pierdan esta edición 625, ya volvemos.

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1: Exactamente las 18 horas con 25 minutos.
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11: Atención a la hora exacta en el Perú, 6 de la tarde con 30 minutos a la hora en todo el territorio nacional. Noticiero Sucesos en el horario estelar de Radio Tacna, la decana, en cadena con Radio Estudio Líder de Candarave, en cadena con Radio Huiracocha de Tarata. Más adelante el informe de Cuarto Poder del año 2018, donde se ve la colusión que tiene el Gordo Torres, líder de la banda Los Limpios de Tacna, con los Cuellos Blancos del Puerto. Es el informe de Cuarto Poder, América Televisión, año 2018, noviembre. 6:30. De inmediato, señoras y señores, nos enlazamos una vez más con la oficina de redacción de sucesos, donde estamos preparando las últimas informaciones. Tenemos los titulares de la hora a nivel nacional.
12: Tres efectivos policiales en Tacna fueron detenidos como parte de una investigación por los presuntos delitos de tráfico ilícito de drogas y cohecho pasivo propio por presuntamente haber adulterado por yeso paquetes que contenían droga durante una intervención policial. El ministro de Salud, Luis Dyer, informó que el 36% del almacén de Senares que visitó está ocupado por 56 millones de jeringas que se compraron en el año 2022 y ahora están por vencer. Víctor Piñán, diputado por el Partido Cívico Obras, presentó un proyecto de ley para impedir reelección encubierta a la alcaldía. La candidata a la alcaldía de Lima, Susel Paredes, dijo confiar en la inocencia del diputado Harvey Colchado ante la denuncia de la fiscalía que pide 9 años y 4 meses de prisión en su contra por delito de negociación incompatible y falsedad ideológica. La agrupación política Ahora Nación respalda al diputado Harvey Colchado sobre investigaciones fiscales en su contra. Agregó que el Ministerio Público no puede ser utilizado políticamente. Colchado es acusado por delitos de negociación incompatible en calidad de cómplice y falsedad ideológica en calidad de autor. El diputado Colchado aseguró que no lograrán amedrentarlo y que su compromiso contra la corrupción sigue firme. El exministro de Trabajo, Daniel Maurate, recordó que el aumento del sueldo mínimo a 1.300 soles aún debe ser evaluado por el Consejo Nacional de Trabajo. El ministro de Salud, Luis Dyer, informó que la mayoría de los establecimientos de salud no tienen acceso al Internet y los procedimientos administrativos son manuales. El abogado penalista Carlos Caro sostuvo que el diputado Harvey Colchado no tiene inmunidad parlamentaria en el caso por el que la fiscalía pide 9 años y 4 meses de prisión en su contra, ya que la acusación es por hechos previos a su función como congresista. El expresidente Martín Vizcarra solicitó al Poder Judicial que ordene el cierre del proceso penal que afronta por su presunta intervención en la contratación de Richard Cisneros, más conocido como Richard Swing, en el Ministerio de Cultura. Un sismo de magnitud de 5 grados se registró a la 1:57 de la tarde y el otro seguido de 3 grados a las 2:37 de la tarde a 19 kilómetros al suroeste de la provincia de Chupaca en la región Junín. Al respecto, el presidente del Instituto Geofísico del Perú, Hernando Tavera, señaló que el sismo ocurrido hoy en Chupaca, Junín, es una réplica del sismo de 5,1 grados que sacudió el 18 de julio. La candidata a la alcaldía de Lima, Susel Paredes, sostuvo que la renuncia de Luis Rubio al cargo de burgomaestre por Renovación Popular respondería a una estrategia planificada para favorecer a Rafael López Aliaga. La Defensoría del Pueblo reveló mediante un informe una crítica falta de efectividad en la lucha contra el lavado de activos en el Perú, ya que entre los años 2019 y 2025 apenas el 3,54% de las investigaciones fiscales por este delito han logrado una sentencia condenatoria. El gobierno designó a Alfonso Luna Victoria como nuevo superintendente nacional de aduanas y administración tributaria, SUNAT, según resolución suprema publicada en el Diario Oficial El Peruano. Estos fueron nuestros titulares en el ámbito nacional aquí en Noticiero Sucesos a través de Radio Tacna.
11: Atención a la hora exacta en el Perú, son las 6:34. La hora en todo el territorio nacional. 5 policías detenidos por tráfico de drogas. Autoridades incautaron 21 kilos de cocaína. Se trasladaron a Lima, se enviaron a Lima el último 2 de agosto. Y, sin embargo, 20 paquetes tipo ladrillo estaban con yeso. El Ministerio Público confirmó la detención de 5 presuntos integrantes de una organización dedicada a copitransporte tras un operativo realizado el último 2 de agosto en el distrito Gregorio Barracín. De manera extraoficial, se informó que uno de los detenidos es un alférez de la policía, mientras que los otros serían suboficiales. Bueno, el operativo culminó con la incautación de 21,149 kilogramos de alcaloide de cocaína, así como dos autoridades vinculadas a los sospechosos. Pero hay un caso anterior del año pasado que ocurrió la misma suerte. No se sabe qué es lo que pasó con eso. Lo que no sabemos es si se trata del mismo o desde otro, porque hay otro operativo donde también llegaron 20 o 30 ladrillos envueltos con yeso y se habían sacado la droga. Bueno, esto se ha hecho en las últimas horas. El operativo terminó con incautación de 21 kilos, 149 gramos de alcaloide de cocaína, así como dos automóviles vinculados a los sospechosos, dinero en efectivo, equipos celulares, cámaras DVR. Cabe destacar que la droga estaba distribuida en 20 paquetes tipo ladrillo, los cuales iban sellados con el logo con la conocida marca Ferrari. El operativo. Según la Fiscalía, las acciones se realizaron tras acciones de inteligencia del personal policial especializado de la Dirandro. Así se pudo intervenir a los ciudadanos Francisco F., Beltrán A.M., Jorge R.L. dentro del inmueble. Asimismo, a una cuadra de la vivienda se ubicó e intervino un auto Nissan que, según las autoridades, realizaba labores de contrainteligencia y seguridad, o sea, la liebre, para la carga ilícita. Aquí fueron detenidos el conductor Adolfo F.F. y la copiloto Elizabeth R.P. Todos los implicados en este caso fueron trasladados a la carceleta policial del puesto de auxilio rápido PAR Mariano Santos Mateos, mientras que continúan las diligencias sobre la procedencia de la mercadería ilícita. Todos los implicados en este caso fueron trasladados, repito, al puesto de auxilio rápido PAR Mariano Santos, mientras continúan las diligencias. El caso fue comunicado a la fiscal Betty Zapana. No se mencionó la detención, aunque se mencionó la detención de un alférez y sus oficiales de la policía, dicha institución no ha emitido ningún comunicado. Ningún comunicado. Bueno, esto ocurre a cada rato. No es una novedad en Tacna, señores. Como les digo, el año pasado ocurrió algo igual. Y no se sabe absolutamente nada, porque esos ladrillos llegaron a Lima y cuando los abrieron, unos 20 más o menos, se encontraron con yeso. De eso no se supo nunca. Este es otro caso. Pensábamos que era el mismo. No, es otro caso, señores. ¿Qué pasó con el anterior? Le echaron tierrita. ¿Qué pasaría? Nadie lo sabe. Le echaron tierrita, me dicen acá. Fueron detenidos por orden judicial, además. Fueron detenidos por orden judicial. Por orden judicial, señores. 6 de la tarde con 38 minutos. 6 con 38 minutos. Bueno, y sobre este tema ampliamos. En el 2025 se incautó 105 paquetes tipo ladrillo, con la figura de un delfín. El peso ascendía a 111 kilos y 212 gramos de alcaloide de cocaína. Un operativo especial con la participación de agentes de la capital permitió la detención de 3 efectivos policiales implicados en el caso del presunto cambiazo de droga por yeso, hecho ocurrido en noviembre del año pasado. El alférez PNP Fray Kevin Guamán Guamán, el suboficial de segunda PNP Edgar Suazaca Capacoila, el suboficial de tercera PNP John Brayán Mamani Sonco, fueron intervenidos por el personal de la División de Investigación contra el Tráfico Ilícito de Drogas, DIVIDIT, y de la Dirección Antidrogas, Dirandro, de la Policía Nacional del Perú, que llegaron de Lima. La detención se produjo en mérito de la resolución judicial 02667-2026, expedida con la Corte Superior de Justicia de Tacna, que aprobó disponer la medida limitativa de derechos de detención preliminar contra los efectivos policiales implicados en el sonado caso a nivel nacional. La diligencia se mantuvo en reserva. Como se recuerda, entre la noche del 14 y la madrugada del 15 de octubre del año pasado, ahí está esta nota, la otra sí parece que nota falsa. un operativo en la calle Primero de Septiembre de la Junta Vecinal Prado, con la detención de 3 personas y la incautación de un cargamento de droga que estaban ocultas en caletas de una camioneta. La droga incautada estaba en 105 paquetes tipo ladrillo, con la figura de un delfín. En esta oportunidad, el comando policial informó que el peso ascendía a 111 kilos 212 gramos de alcaloide de cocaína. Sin embargo, al laboratorio criminal de la policía en Lima llegó unos 40 kilos menos. Se trató de justificar aduciendo que el problema era por calidad de la droga. En el nuevo pesaje, unos 40 kilos no correspondían a cocaína. 40 kilos menos de cocaína llegó al laboratorio criminalística de la policía de Lima. Bueno, la anterior era otra nota en realidad, que la cogimos del diario Caplín. Realmente una nota falsa, pues. En fin, 6:41. Señoras y señores, lo prometido. El año 2018, el entonces alcalde provincial de Tacna, Luis Ramón Torres Robledo, según un confesor, dio a conocer sobre un arte de maña prácticamente, en donde Walter Ríos, a la sazón presidente de la Corte Superior del Callao y líder de la organización criminal Los Cuellos Blancos del Puerto, se prestó al juego, en donde un contacto le pide a su chofer John Misha que le diga al entonces presidente de la Corte Superior de Justicia del Callao el nombramiento de un fiscal para Lima, para Tacna, perdón. Tenía que ingresar al concurso. Entonces, ¿qué le dice Walter Ríos? Le dice, oye, era su chofer John Misha. Oye, dile al contacto que sí se puede. Que sí se puede nombrar o designar a este nuevo fiscal para Tacna. Pero que me manden como garantía 10,000 verdecitos. O sea, $10,000. Que si funciona, bien, se quedan. Pero si no funcionan, se los devolvemos. Entonces, ¿qué hizo el entonces presidente de la Corte Superior de Justicia del Callao, Walter Ríos? Hizo sus trafas y en un celular le dio las preguntas y las respuestas al postulante Mamani para fiscal anticorrupción de Tacna. Pero mejor escuchemos nuestra fuente principal, que es el informe de Cuarto Poder. Vamos.
13: En el caso de Walter Ríos y su conexión con los miembros del Consejo Nacional de la Magistratura, ¿cómo aquí hubo efectivamente intercambio de dinero y favores para beneficiar en el nombramiento a fiscales y jueces que les convenían y que finalmente hacían cosas para sus fines? Todo esto y más en el siguiente reportaje.
14: Ya. Pero ¿cómo lo voy a dejar al otro lado?
15: Anda con la cabeza, anda con huevadas, que es el secretario.
14: ¿Y si no llega el ministro?
15: ¡Ay, el ministro, puta! ¡Hecho, no me lo pides!
16: Las conversaciones de los integrantes de los Cuellos Blancos del Puerto dejaron en evidencia la podredumbre del sistema judicial en el país. Este documento terminaría por configurar el complejo entramado. Es el ABC de la corrupción ocurrida en el Callao, contada por un personaje al parecer muy cercano a Walter Ríos, el expresidente de la Corte Superior de esta provincia.
17: Dicen que John Misha Mancilla, chofer de Walter Ríos, llevó los sobres de dinero para los asesores de los consejeros del CNM

0: salga, propónle, pero como garantía, yo le doy mi palabra. Si sale en esta, bacán. Si no sale, se lo devuelvo. ¿Ya?
1: Perfecto. Mucho se ha hablado de la designación de Armando Mamani Hinojosa como fiscal adjunto anticorrupción en Tacna. Los audios exponen la participación de Ríos en su nombramiento con su ya famosa frase de los 10 verdecitos. Sin embargo, el colaborador eficaz va mucho más allá. Según él, Mamani buscó en el 2017 a Walter Ríos por intermedio de su asesor Gianfranco Paredes, con el objetivo de que este lo ayudara en su nombramiento. Según el colaborador, Ríos le dijo a Mamani que contaba con el apoyo de 4 consejeros para ese cometido: Iván Noguera, Guido Aguila, Julio Gutiérrez y Orlando Velázquez. Mamani le habría dado a Ríos 4 botellas de whisky Johnny Walker etiqueta azul que este le habría solicitado para los 4 integrantes del Consejo Nacional de la Magistratura, además de botellas de vino y el pago de más de un almuerzo.
0: Ya, pensando en 10 verdecitos.
1: Los 10 verdecitos a los que Ríos alude en el audio son en efecto una garantía solicitada por este a Mamani para asegurar su ingreso como fiscal adjunto. El 26 de abril de este año, Ríos, Mamani y Miguel Torres Reina, asesor del entonces consejero Marcelo Gerber Cubas, se reunieron en un privado del restaurante Costanera 700 de Miraflores. Según lo que ha dicho el colaborador ante el Ministerio Público, Torres Reina le habría dado a Mamani 4 preguntas que los consejeros le iban a hacer el día de su entrevista personal.
2: Las preguntas se las hizo ver en su teléfono celular y Armando Mamani las copió en un papel. Y luego de la reunión, Mamani pagó el almuerzo de todos, pagando aproximadamente casi 500 soles.
1: Un día después, el 27 de abril, Armando Mamani fue nombrado fiscal. Ese día, el flamante fiscal llegó a un almuerzo en el Costanera 700, donde se encontraban, entre otras personas, Ríos, Luis Díaz Asto, entonces asesor de Duberlí Rodríguez, y el alcalde Tacna, Luis Torres Robledo, quien al final pagó la cuenta, según el colaborador. En ese encuentro, Mamani le dio 6 botellas de vino a Walter Ríos y efectuó un depósito de 10.000 soles adicionales en la cuenta de Gianfranco Paredes, asesor de la autoridad Chalaca, como agradecimiento a la gente del CNM. El colaborador dice lo siguiente respecto a cómo este dinero fue repartido.
2: Dicen que John Misha Mancilla, chofer de Walter Ríos, llevó los sobres de dinero para los asesores de los consejeros del CNM, Marcelo Gerber Cubas y Orlando Velázquez Benítez. Luego Misha decía que Pablo Morales recibió 3.000 soles y esto fue en una casa en el distrito de San Miguel frente a la casa de Walter Ríos.
1: Morales fue asesor de Orlando Velázquez, entonces presidente del CNM. Es la primera vez que hay una imputación directa en su contra. En conversación con nosotros, Morales rechazó las acusaciones del colaborador. Dijo conocer solo a Walter Ríos y a Mario Mendoza. Como se quiera, no fue el único caso. Lidia Farfán Espinosa fue designada juez supernumeraria en el Callao luego que le pagara a Ríos en 2 armadas 16.000 soles, según lo que cuenta este colaborador. A fines del 2017, ex trabajadores de la Empresa Nacional de Puertos, ENAPU, presentaron una demanda para ser reincorporados y una medida cautelar ante el Juzgado Transitorio Laboral del Callao. Según el colaborador, el consejero Julio Gutiérrez Pebe le pidió a Walter Ríos que ayudara a su amigo Javier Prieto Balbuena, gerente general de ENAPU Callao, y declarar infundada la medida cautelar. Es decir, que no se reincorporara a los trabajadores. Esto a cambio de su ayuda con el nombramiento de Mamani.
3: Ya, Walter. Oye, hermanito, en el Callao no te...
0: El lunes voy a reunirme con Javier. En cualquier hora lo voy a convocar para explicarle bien con el chico. Bien. Personalmente eso es mejor, ¿sí? Ya, para ver cómo va el estado de la cuestión.
3: Sí. A ver si la paran de cabeza a la...
0: Oye, sí, una cosa, pero hermano...
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3: Son una gente, no, pero... Ya me imagino.
0: Algo le expliqué a tu esposa.
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1: Sin embargo, la jueza Rosario Quijano favoreció a los trabajadores. ENAPU apeló y Ríos removió a Quijano, colocando en su lugar a Orestes Vega Pérez, cuñado de su chofer, el famoso John Misha. Vega Pérez le dio la razón a ENAPU y declaró infundadas las medidas cautelares.
5: Bien, hasta aquí no me el informe, ¿eh? Ustedes han escuchado perfectamente, señores, el informe de Cuarto Poder, 2018. Para que vean quién es quién, pues. Porque el Gordo Torres tiene otros procesos, ¿ah? ¿Eh? Otros procesos. Han escuchado perfectamente toda la narración del informe de Cuarto Poder. Con puntos y detalles.

0: Bueno, que ustedes conocen exactamente cuáles son los personajes de Tana que ahora reintentan volver a ser autoridades, mañosamente, como en este caso, igual que Porky en Lima, se presenta como primeros regidores, postulantes a primeros regidores, y luego sacan al postulante para alcaldía provincial, y ellos resulta que son, luego de ser ganadores, los nuevos alcaldes. Los nuevos alcaldes, señores, y eso está mal. Eso no puede ser. Eso no puede ser, señores. Sin embargo, así se está presentando. Son como 30 casos a nivel nacional, ¿eh? Aquí en Tacna, el de Pocoyay, el de Alto de Alianza, Ciudad Nueva, el de Ilabaya, el Ordoñez de Ilabaya, por solo nombrar algunos. ¿Se dan cuenta? Es que está rica la troncha, señores. 6:51 minutos. Bueno, en cuanto al transporte urbano, hay un transportista, creo que de la línea 1, no sé, que quiere subir el precio. Yo le digo a este transportista, si no le conviene, que deje la ruta y que se dedique a vender papas en el mercado, capaz le va mejor, digo yo. Nadie lo obliga. Nadie lo obliga a seguir haciendo transporte urbano. Es el único, el resto no ha dicho nada. Como una golondrina no hace el verano, entonces mejor lo ignoramos. Bueno, en Arequipa se anunció la disminución a un sol, corona más, por parte de la municipalidad provincial. Pero las empresas no le hacen caso. El municipio arequipeño había anunciado que a partir de lunes 3 de agosto de este año, los usuarios de transporte público en Arequipa pagarán otra tarifa. Un total de 6 concesionarios del Sistema Integrado de Transporte SIT tienen, pues, por lo tanto, la obligación, de cumplir, ¿no? La obligación de cumplir lo dispuesto por la Municipalidad Provincial de Arequipa. El nuevo cuadro tarifario establece que el pasaje adulto tendrá en Arequipa coste de un sol, mientras que los pasajes universitario y escolar en Arequipa 0.50 céntimos. Esta medida responde a una revisión legal y técnica que evidenció que dichas empresas no cumplieron con los requisitos exigidos en el acta de cierre de trato directo del 24 de marzo 2026. Punto. 6:53. El tiempo me va ganando. La Cámara de Diputados del Congreso se deberá encargar de procesar un eventual requerimiento de juicio oral contra el diputado Harvey Corchado, ahora Nación, para quien la Fiscalía ha solicitado 9 años y 4 meses de prisión por los presuntos delitos que le están endilgando, ¿eh? Presunto delito de negociación incompatible, falsedad ideológica. Así lo explicó el penalista Mario Amoretti, quien dijo que en este caso la imputación con el diputado va por un delito común. Sin embargo, precisó que Colchado cuenta con inmunidad hasta que deje del cargo y por lo que sería necesario su desafuero si es que se llegara a fijar un juicio oral. Otra, la designación de César Luna Victoria fue oficializada a través de El Peruano, suscrito por la presidenta Keiko Fujimori y por el ministro de Economía Elmer Cuba Bustinza. El Poder Ejecutivo designó este jueves 6 de agosto a César Alonso Luna Victoria León como jefe de la SUNAT. César Alfonso Luna Victoria, jefe de la SUNAT. Ya se ha cambiado también a SUNAFIL, la jefa de SUNAFIL. La medida fue oficializada mediante la Resolución Suprema 027, publicada en El Peruano. En la misma resolución se acepta, etcétera, etcétera. A ver, ¿qué más tenemos? En la misma resolución se acepta la renuncia formulada por Javier Eduardo Franco Castillo como superintendente de Administración Tributaria, dándosele las gracias por los servicios prestados. 6:55 minutos, punto final. Gracias por su sintonía. Será hasta mañana.
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6: Exactamente las 18 horas con 56 minutos.
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